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0: ¿Qué tal, amigos? ¿Cómo están? Muy buenos días. Estamos comenzando nuestra edición en buenas manos. Inicio del mes de julio. El séptimo mes del año se pone en marcha hoy. Estamos oficialmente recibiendo a julio, el mes de los memes, ¿verdad? Porque prácticamente durante todo julio nos recordamos de un cantante de forma puntual. Saludo afectuoso a toda la gente que nos escucha a través de nuestras diferentes plataformas, a través de www.radioconcierto.com.py, a la gente que está también desde paraguay.com. Afectuoso saludo en esta jornada gris, jornada bastante cubierta de una suerte de niebla, y otra vez las condiciones del tiempo que siguen marcando algunas lluvias para el transcurso de esta jornada de miércoles, mitad de semana, después de un feriado así bien improvisado de ayer. Voy a retomar ya las actividades ya en el ámbito educativo y también en el sector público de forma puntual. Ayer en realidad que el comercio paró muy poco, con relación a días anteriores, pero hoy sí ya en un 100% se reactivan lo que tiene que ver con las actividades en todos los sectores. Lucio Velázquez, ¿cómo estás? Buen día.
1: ¿Qué tal, Lucía? El compañero Wilson Andrés, audiencia espectacular. Tuve

0: El que retornar.
1: Sí, a mí me enviaba mensaje de tu casa y yo dije, Maela, ¿y puedo a ver? Porque
0: No,
1: me dijo que
0: hombre.
1: iba a venir, pues.
0: No, no.
1: Me avisó que iba a venir a ver si dónde dejo oyentes.
0: Ajá, llegué
1: No.
0: me olvidé del elemento fundamental que es el teléfono para la comunicación, interactuar con la audiencia, entonces tuve que retornar. Pero estábamos muy cerca allí. ¿Cómo está, Lucía? Cordial
1: Bien,
0: saludo para todos.
1: tranquilo, ¿vos?
0: Bienvenido, Julio, mes de la amistad. Es lo que resaltamos más, ¿verdad? Y bien lo dijiste, el mes de los memes. Ah, pues ya sacamos ahí, Lucía, y mañana
1: Sí,
0: toca
1: mañana
0: Julio.
1: toca Julio, neta.
0: Ya todos los julios están de parabienes. Y todos los días es diferente meme de julio, ¿verdad?
1: Todo
0: Tengan mucho
1: bien.
0: cuidado, gente.
1: Está muy peligroso.
0: Tenemos que iniciar con el pie derecho este mes de julio. Y ayudémonos todos para que no ocurra ningún accidente. Hay demasiada humedad en el ambiente. Indudablemente, Lucía, este tema de la parada ayer, improvisada parada, ha hecho que todo se postergue, calculo yo, ¿verdad? En el tema de las habilitaciones, nosotros tanto promocionamos el tema de las habilitaciones y yo me olvidé de actualizar las mías, ¿verdad? Y bueno, hay que ponerse las pilas y buscar una alternativa de acelerar todo. Hay muchas filas, vamos a tener muchas filas sin duda alguna. En las instituciones municipales, ayer con quien conversamos, el intendente de Juan León Mallorquín, el señor coronel, nos había comentado que hoy estamos trabajando por el vencimiento de las habilitaciones. Ayer también se llevó a cabo la entrega de los certificados a los candidatos de la lista 1 de la Junta de Gobierno, participación de los candidatos a intendentes de los diferentes municipios del departamento del Alto Paraná, quienes han pugnado y han sido ganadores, recibieron de la mano el presidente de la Junta de Gobierno, don Horacio Cartes, el presidente de la República, Santiago Peña, y el vicepresidente de la República, Pedro Aliana, quienes estuvieron justamente en este acto de proclamación y entrega de certificados de los candidatos oficiales de la ANR. Y bueno, empieza oficialmente entonces para ellos ya con el pasaporte, como decía Rigoberto en una oportunidad, de ser candidato oficial de la lista 1 y ya venir a trabajar de lleno en sus respectivos municipios. Cumbre del Mercosur, el presidente de la República dio un discurso pidiendo prácticamente destrabar un poco ciertas asimetrías, ¿verdad?, que se dan en el Mercosur.
1: Pidió que fundamentalmente las cuotas de la Unión Europea sean equitativas, porque ya está mirando un poco más allá, ¿no?
0: Claro.
1: Tiene que ver con el pacto con la Unión Europea, ¿verdad? Esta cumbre tenía que dejar efectivamente la división de las cuotas de exportación con intereses bajos y salir medio re mal allí, porque nos quieren dar menos que los demás países, ¿verdad? Y ahí hay otra vez un reclamo de Paraguay de que efectivamente se haga todo por igual.
0: Y
1: Quiero ver
0: eso es lo
1: si...
0: que el presidente muy raras veces, nosotros somos muy acomodados a los poderosos, ¿verdad? Y creo que el presidente no es la primera vez que realiza estos tipos de reclamos al Mercosur por las trabas que siempre encontramos en este mercado interno que aglutina a varios países. Y pidió ya de forma oficial la inclusión de otros, ¿verdad? Como Chile, como el de Bolivia, yo no sé en qué medida Venezuela, lo cierto, lo concreto, que pidió la inclusión de estos países también, Lucía,
1: En realidad hace rato se habla de ellos, pero hasta ahora no termina de concretarse, ¿verdad? El ingreso de esos países que referías al Mercosur de forma puntual. Y hoy a nivel país vamos a tener el informe de gestión del presidente de la República porque hoy comienza un nuevo año parlamentario. Hoy es 1 de julio, se cambian las autoridades. Se cambia una forma de decir, ¿verdad? Porque fueron elegidos prácticamente los mismos dentro de lo que es son las mesas directivas tanto de la Cámara de Senadores como también la Cámara de Diputados, y a las 19:45 está marcado el inicio. En realidad que es el horario que fueron convocadas ambas cámaras, senadores y diputados. Seguramente que esto va a iniciar las 20 horas. ¿verdad? Con el informe o la rendición de cuentas del periodo que termina por parte del presidente de la República, Santiago Peña.
0: Y Paraguay ya sabe quién va a ser
1: Ya va a
0: su
1: ser, ¿sabe quién va a ser su contrario?
0: segundo adversario. Todo un tema. Mbappé. Después de 28 años, Paraguay va a enfrentar
1: A
0: a
1: Francia.
0: Francia en un partido que ayer ganó 3 a 0.
1: Mbappé volvió a marcar dos. Sigue sumando en esa puja.
0: Con los grandes también,
1: En
0: ¿verdad?
1: esa puja particular que tiene fundamentalmente con Messi, ¿verdad? En cuanto al goleador histórico de los
0: Te
1: mundiales.
0: digo los grandes, ahora Messi, Cristiano y Mbappé, ¿verdad?
1: El Cristiano en realidad está bastante relegado, ¿verdad? Dentro de lo que es esa lista de goleadores históricos de los mundiales, ¿verdad?
0: O
1: Pero
0: sea que
1: sí.
0: él es el goleador histórico de los 6 mundiales que nunca un jugador ha hecho.
1: No, pero la cantidad de
0: Sí,
1: goles, la cantidad de goles no, ¿verdad?
0: de anotar
1: Igual ya ha
0: goles
1: anotado goles consecutivos en
0: en
1: todos los
0: 6
1: mundiales que
0: mundiales.
1: jugó, otra cuestión, ¿verdad?
0: Sí.
1: Pero
0: La puja está entre
1: acá lo que
0: Mbappé
1: uno se va a acordar
0: y
1: es quién es
0: Messi.
1: el
0: Y
1: goleador
0: Messi, ¿verdad?
1: histórico, ¿verdad? De los mundiales, y la puja está definitivamente entre Kylian Mbappé y Lionel Messi.
0: Mbappé,
1: Mbappé es joven todavía.
0: 27 años, 26 años nos decía en estos días.
1: Mbappé tiene 27.
0: 27 años.
1: Va a cumplir 28 en diciembre. Le quedan todavía prácticamente dos mundiales.
0: Sí.
1: Tranquilamente entran dos mundiales, weón.
0: Le miro yo y le veo ya con ciertos traumas que pueda tener desde el sábado en adelante, ¿verdad? Pero Paraguay recibió al lago del mundo, lo
1: Del
0: sea,
1: mundo, sí, del mundo.
0: Maiko y
1: Sí.
0: Muatame
1: Sí.
0: Meté, la garra
1: Lo que
0: guaraní
1: decía
0: se
1: el
0: hizo
1: otro día.
0: sentir a nivel mundial.
1: Hay ahora algunos acá y todo que hasta ahora no creen,
0: Y
1: ¿verdad?
0: eso constituye un combustible para Paraguay para enfrentar a la
1: Al
0: poderosa
1: más pintado. A mí me parece
0: selección francesa,
1: que
0: ¿verdad?
1: Francia es firme candidato al título. A
0: Espera que
1: mí.
0: nada, Lucía. Espera que nada. ¿Y si Paraguay le gana a Francia?
1: Claro. Pero te digo nomás, con todo lo que está haciendo Francia y el fútbol que está demostrando y que ha logrado mantener desde el inicio de esta copa, es uno de los candidatos al título. Y me parece que el candidato más fuerte al título hoy es Francia. Porque tiene individualidades que te sacan una de la galera, ¿verdad? Y nosotros vamos a tener que jugar contra esas individualidades. Hay que ver mucho cómo plantea efectivamente Alfaro y cómo están nuestros jugadores ese día, ¿verdad? Para ver qué es lo que vamos a hacer ante Francia.
0: Tomo todo nomás las palabras de Lucía como cábala.
1: Sí, pero en realidad no termina.
0: No.
1: Porque el que ve
0: Pero la
1: fútbol.
0: realidad alemana
1: Claro,
0: también me dijiste
1: claro.
0: la mismísima cosa como Alemania.
1: Y claro, pero
0: Sí,
1: por
0: Javi.
1: eso es que nos vuelve todo loco
0: Javi.
1: este deporte, porque no sabemos lo que va a pasar.
0: Sí.
1: ¿Verdad? Porque si
0: Entonces.
1: no, si sabíamos lo que iba a pasar, no nos íbamos a sentar
0: Sí.
1: más de partido.
0: Pero. La lógica
1: Pero la
0: consiste en el
1: realidad es
0: fútbol.
1: que, claro.
0: La
1: Claro, pero hay
0: realidad es
1: que
0: una
1: ser, no le
0: cosa,
1: podés decir
0: pero.
1: con la gente, ¿sabes qué?
0: ¿Sabes qué me.?
1: Tiene jugadores, pero ni uno no corre.
0: Te voy a
1: Eso
0: responderlo con una sola palabra. Todo lo que vos estás
1: no.
0: diciendo, lo que dijo Canales. La pelota en Paraguay y en Estados Unidos es la misma cosa.
1: Sí, claro que es la misma cosa.
0: Y ahí nomás.
1: Totalmente.
0: 90 minutos se juegan los partidos y en
1: Claro,
0: 90 minutos puede
1: claro.
0: ocurrir toda esa historia, la mística, la tradición,
1: Claro.
0: el Nambrena,
1: Pero
0: se
1: yo por
0: puede
1: eso
0: ir
1: no voy a
0: al
1: dejar de
0: mazo.
1: decirle a la gente cuáles son las bondades que tiene mi
0: No, de
1: Francia,
0: hecho, y
1: ¿verdad?
0: Paraguay también tiene sus
1: Claro que tiene
0: bondades, tiene sus
1: bondades. Sí, tiene sus
0: potencialidades, ¿verdad?
1: bondades,
0: Y
1: ¿verdad?
0: yo creo que hay que dejarle a Francia y hablar de
1: Pero
0: nuestra selección y
1: mucha gente que no ha
0: potenciar
1: visto ni un solo partido, por ejemplo, de
0: esto.
1: Francia, se va a sentar el sábado a
0: A
1: ver
0: ver a la
1: Francia y
0: Francia.
1: va a decir, ah, la pintas ahí con A, ¿verdad?
0: Maiko y Moata hoy allá.
1: ¿Verdad?
0: Ya te pillo, tiene tricolores, tiene esmeralda y roja. Sí, o toca,
1: Sí,
0: ¿entiendes?
1: yo creo que sí.
0: Primer clasificado.
1: Porque
0: Francia el mismo color lento y
1: azul va
0: no
1: de Francia.
0: es azul. Ese no es su remera de su azulcito y el gallo, ¿eh? Ya sabes, le vamos a ir a gallo ese. No, totalmente. Tu
1: Ayer
0: seite
1: clasificaron
0: Íñigo, la
1: también
0: diferencia.
1: Noruega, que va a ser rival de Brasil. Eso va a ser un partidazo.
0: ¿Qué tal juega Noruega?
1: Juega bien. Y por sobre todo tiene Haaland.
0: Ah, Haaland,
1: Que
0: sí.
1: ayer. ¿Eh? Marcó ayer, sí,
0: Marcó ayer
1: marcó un gol
0: también.
1: ayer. Marcó un gol ayer, fue el gol del triunfo, de hecho, para Noruega ante Costa de Marfil. Y México ya dejó por el camino a Ecuador. Le ganó 2-0.
0: A cero.
1: Le ganó 2-0 a

0: Ayer no tuvimos ni al área ni penales. No tuvimos ni al área ni penales.
1: Sosa, ¿ves? O el otro chico, ¿cómo se llama? Gustavo, no, Gustavo el
0: Caballero.
1: capitán. No, no, no. Gustavo el capitán, ¿verdad? ¿Y el otro?
0: Diego Gómez.
1: Diego Gómez ya
0: Ya,
1: está.
0: bueno. Sí, ya retorno.
1: Ya.
0: Ya está para ser tenido nuevamente en cuenta.
1: Está. Ayer hubo una práctica liviana. Ojalá. Mira, los equipos todos son iguales hoy en este certamen. Ya en estos 16.
0: 16 sábados.
1: Ya igual es Palento y te sean ahí por equipo hoy. El único que. Francia es el que goleó, ¿verdad? ¿O hay otro equipo que goleó,
0: Francia.
1: Lucía? ¿Y Argentina?
0: Hasta ahora solo Francia. Y Argentina juega más que pega. El viernes recién. Juega contra Isla de Cabo Verde.
1: Va a ser un partido eso de Isla Cabo Verde. Oh, ya rápido, lo está disparando. Son puros, todos atletas, ¿verdad?
0: Y de los sudamericanos nos falta todavía Argentina, que va a jugar el viernes contra Cabo Verde, y Colombia, que va a jugar contra Ghana también el viernes. Después ya se quedó por el camino a Uruguay. Se quedaron en 16avos, se eliminó ayer Ecuador. Avanzaron Paraguay y Brasil. Y ahora vamos a ver qué es lo que pasa con Colombia y con Argentina.
1: Y bueno, le
0: Los
1: deseamos éxitos
0: sudamericanos.
1: a los equipos sudamericanos que puedan rendir y pasar a entre los 16
0: A
1: mejores.
0: los octavos.
1: Sí, entre los 16
0: Ese es más
1: mejores.
0: fácil para que mencionen los octavos.
1: Sí, octavo, sí, pero otro de 16 sábados a ella viene directo, o sea, ya no aprendemos a ver, mi gente, a esa misma vía. Pues ya pasamos. Pero,
0: Ya
1: ¿cuándo? El
0: pasamos,
1: viernes.
0: bueno.
1: El viernes el último, entonces está.
0: El viernes. Y el sábado, pues ya es nuestra vez otra vez.
1: Sí.
0: 18 horas el sábado ante Francia, partido Paraguay.
1: ¿Podemos desayunar algo positivo, Lucía, de
0: Uy,
1: todo lo que
0: sí.
1: estamos
0: Para un
1: hablando?
0: sector al menos, para el que
1: Sí.
0: mueve la logística de este país, es una jornada muy especial
1: Sí.
0: porque la estatal bajó 210
1: De
0: guaraníes
1: esta,
0: el precio del
1: güey.
0: combustible.
1: 210 más, no podemos.
0: 210 guaraníes es la reducción de
1: No.
0: precio del combustible. El camino sigue, el precio baja, dice Petropar, dice el Pona. Antes estaba 8.200 y ahora 7.990. Ya está en vigencia, ¿verdad? El nuevo precio del combustible en el diésel Pona, que es, reitero, fundamentalmente el combustible que moviliza la logística de forma puntual, ¿verdad?
1: En Brasil bajó 20 centavos.
0: Y Trump intimó prácticamente a las gasolineras de Estados Unidos a que bajen el combustible,
1: Y acá
0: porque el barril estaba por el piso.
1: nuestro presidente
0: Y
1: no
0: aquí
1: hace
0: hay que
1: eso.
0: ver un poco, ya vale más. ¿Hace cuánto que subió? En
1: Sí,
0: mayo subió.
1: pero 210, una burla, una ofensa.
0: Con relación a lo que subió, porque
1: 710, 700.
0: prácticamente 1.500 guaraníes se subió durante el conflicto este allá lejos.
1: Y yo les
0: Y
1: digo
0: es
1: que
0: mucho.
1: en no sé si el que cuál es la diferencia entre un combustible y otro, ¿verdad? Porque en el Brasil está 6.79 por 1.150. El combustible en Brasil está 7.739.
0: O sea, su combustible más lindo
1: El podium.
0: es más barato.
1: Sí.
0: En combustible más lindo, que es el S10, está más barato que el combustible feo que
1: Sí.
0: vendemos acá, que es el S50.
1: Y podemos ponerle menos ahora con este reajuste, menos 8.900 guaraníes. ¿Sí? ¿Verdad? 8.900 guaraníes cuesta el combustible el S10 ahora acá.
0: No, el S10 no se bajó.
1: Ah, no hago.
0: No, solamente al diésel Pona. Atendeme cuando te hablen.
1: Sí, ya, ok, Lucía.
0: Solamente
1: Sí.
0: el diésel
1: Ah,
0: Pona
1: yo
0: fue el que bajó de
1: que.
0: precio.
1: Pero qué inútil este presidente que decretó ayer feriado, ¿eh? Me sumo al tema del.
0: Sí, hay varios
1: No
0: que
1: puedo, pues,
0: salieron al
1: presidente.
0: paso y no les
1: No.
0: gustó para nada el tema del feriado.
1: No. Nadie más usa el gasoil por ahí. Muy poco usan. Las maquinarias agrícolas no sé en qué medida, porque todos vienen ya con.
0: Porque la logística, ellos lo que.
1: No.
0: Ellos lo que indican es que los camiones de compañía todavía están utilizando diésel
1: Y
0: Pona.
1: quiero
0: O ese
1: decirle.
0: 50, ¿verdad?
1: Quiero decirle que
0: Va a sacar los boletos.
1: el país se mueve con gasoil S10 y no con gasoil Pona. Y si va a bajar, tiene que bajar en todos los combustibles y no solamente en una parte.

0: ir al COVID, ¿se recuerdan? Y otros llevaron la plata para sus candidaturas en Cordillera. Y otro que no pudo justificar su robo está haciendo, tiene que pagar una multa de no sé cuántos millones de guaraníes. Pero al final, o montan de ahí. A no montar o abultar tele y patrimonio. ¿Eh? Bueno, y Teipú de vuelta, aparte de su jardincito de oro, ¿verdad? ¿De cuántos millones de dólares le iba a costar su jardincito ahí, Teipú?
1: Di, no me acuerdo. Tres, creo. ¿Será?
0: No se mandó, pues está. Su jardincito ahora va a cambiar las flotas de sus vehículos. Esto no es demasiado mucho, 5.300 millones. Un vehículo de lo que ellos usan, ¿verdad?
1: ¿Qué va a hacer ahora?
0: Ahora Itaipú destinará 5.300 millones para asegurar su flota de vehículos. Quién sabe mañana, amigo, va a ganar la licitación y nada para asegurar las flotas de vehículos de Itaipú. Oye, amigo, te digo la van a
1: Y claro.
0: tu PP que tú ya tenías en la de comisión.
1: Ah, la pinta.
0: No, informa.
1: Ayer
0: ¿Y
1: había
0: Chile ya en Paraguay?
1: gente que me preguntaba si en otros países se celebran las clasificaciones así como en el nuestro. Y estoy viendo nomás México, Lucio.
0: Sí.
1: 1.000.000 de aficionados celebró en la Ciudad de México tras triunfo de México ante Ecuador en el Mundial. Impresionante lo que es la cantidad de gente. ¿Meo? Gigantesco. Que México, que es uno de los locales, una de las
0: Sí,
1: sedes.
0: 1.000.000.
1: 1.000.000. Más de 1.000.000 de aficionados celebra en Ciudad de México tras triunfo de México ante Ecuador.
0: Qué locura.
1: Bueno, vamos a mirar un poco meteorología. Si nos dice que va a seguir lloviendo, ¿qué
0: Está.
1: para lo que va a pasar
0: Toda
1: todos
0: la noche
1: nosotros?
0: cayó lluvia, o sea,
1: Sí,
0: heavy.
1: y en realidad cayeron durante la jornada luego.
0: También. La humedad, gente, es impresionante.
1: Alguien que me dijo, no, llueve, sigue sí más. Y yo le dije, afuera que está lloviendo, ¿sí? Porque estaba tranquilamente sentado adentro, weón. Y, o sea, que no me arma ya. Pero vamos a estar así al menos hasta mañana, según lo que indica meteorología. Y desde el viernes vamos a tener una mejora en el tiempo, pero el frío va a
0: Que
1: estar
0: venga el
1: la,
0: frío, pero que se vaya
1: la humedad.
0: esta.
1: Sí, es
0: Dios
1: que se
0: mío.
1: puede que se vaya
0: Yo
1: la
0: no sé
1: humedad.
0: si vamos a tener frío, porque la humedad es el que.
1: Y no tanto, porque 8 y eso es la mínima. Con diferencia a lo que tuvimos la semana pasada, no
0: Aquí
1: tanto.
0: necesitamos un viento sur fuerte
1: Que
0: que pueda
1: seque.
0: secar el ambiente. Los pozos ya. Los pozos tradicionales está rojo el agua. No es que el raudal haya ido directo al pozo, sino
1: Sino que
0: que
1: la
0: han
1: avena.
0: filtrado todo. La misma situación vemos a la gente que nos visita el lago de la República, está rojo y seguramente el líquido que llega a los líquidos domiciliarios que succionan del lago de la República estarán utilizando más químico de lo debido. De todos modos, gente, ¿se recuerdan cuando tuvimos una fiebre de cólera?
1: Alimento y
0: Sí.
1: agua.
0: Y tenemos que hervir nomás el agua por cualquier cosa, por cualquier
1: En realidad
0: eventualidad.
1: que yo tengo entendido que la que sale de Itaipú, o sea, la que se provee de Itaipú, no está algo apta para consumo, ¿verdad? La del lago en este caso, ¿verdad?
0: Sí.
1: No se considera apta para consumo. Así, ¿no? Yo no conozco gente que está por esa red y que no consume el agua,
0: Para
1: ¿verdad?
0: el tema de Juan Carlos Pita, uno llevó plata para hacer su candidatura en Cordillera. Palabra más, palabra menos, ya saben, ya, ¿verdad? Saludo al doctor Leonardo Rodas. Selección Paraguaya versus Francia. Joder. Saludo también a Rubén Martínez. Un gran abrazo, Rubéncito. Gracias por tus mensajes sanadoras, alentadoras y cargado de mucha bendición de toda la jornada. Gracias, Rubén, en serio. Ya Margarita Araujo, ¿cómo amanecimos por ahí en los Cedrales? Te envío un gran abrazo a la gente de Arapoti. Ayer, por matar mi vicio, me fui a la feria, Lucía.
1: ¿Y
0: Qué
1: qué tal?
0: lindo estaba el perejil, el cunatún, la mandioca que estaba ahí exhibido para. Y el choclo, ja, arajá, dos paquetes de choclo a 15.000. espectacular, o sea, el tomate sí que es un encanto siempre.

0: Y después había unos lechoncitos ahí con, perdón, con más de in EU, como dice
1: Verdadero.
0: la señora Boraberry, bueno, la señora Betty. Y espectacular. Saludo a todas las hortirranjeras que hoy están ya preparándose seguramente para lo que va a ser el próximo martes. Y a los hermanos nuestros y amigos, oyentes de más de casi 30 años, los hortirranjeros de Ciudad del Este, le envío un gran abrazo y que sea exitosa la jornada de ventas en el primer día, primer miércoles del mes de julio 2026.
1: Vamos a mirar un poco meteorología, lo que dice para esta jornada de hoy, que a esta hora tenemos 16 grados, la humedad está en un 100% y el viento en calma. Para el resto de la jornada, indica que vamos a tener un día fresco, cielo mayormente nublado, lluvias gran parte de la jornada. Vamos a tener vientos variables, luego rotando al sur y algunas ocasionales tormentas eléctricas todavía en la jornada de hoy. La máxima prevista para hoy, 26 grados. Hace rato que no tenemos 26
0: Hace rato, o
1: grados.
0: sea, por lo menos en esta época, ¿eh?
1: Hace ratito que, hace algunas semanas, no tenemos esa franja de los 26
0: Los
1: grados.
0: 26 te indica todavía que vamos a seguir teniendo lluvia, Lucía,
1: Y sí,
0: ¿verdad?
1: vamos a seguir teniendo lluvias. Mañana también. Mañana, jueves 2 de julio, fresco, cielo mayormente nublado, vientos moderados del sur. Lluvias dispersas con ocasionales tormentas eléctricas, mínima 12, máxima 19. Y el viernes, frío, fresco, cielo nublado, parcialmente nublado, vientos del sureste, mínima 8, la máxima va a ser de 16 grados, según lo que reporta la Dirección de Meteorología.
0: El ambiente sigue estable en Paraguay y se esperan días de lluvias, más lluvias hoy, pero las condiciones de tiempo podrían mejorar los próximos días. Anuncia una jornada fresca, cálida, con cielo mayormente nublado, vientos variables, lluvias dispersas, ocasionales tormentas eléctricas en mayor parte del país, incluyendo Asunción. Las condiciones de inestabilidad persistirían mañana jueves en gran parte del territorio paraguayo. Sin embargo, a partir del viernes se esperan que las condiciones de tiempo mejoren varias zonas, entre ellas la capital. Se mantienen estables sin precipitaciones, al menos durante todo el fin de semana. La temperatura registra un leve aumento y hoy, con relación a los días anteriores, Lucía Audiencia, el pronóstico habla de 22 grados para Asunción, 26 grados en Ciudad del Este, 18 grados en Encarnación y hasta 33 grados en el Chaco paraguayo, con mínimas de 13 y 21 grados a nivel país. Y las condiciones varían, las mínimas entre 12 grados, que es Pilar, y luego la máxima, que es de Puerto Limpo, de 21 grados. Perdón, la
1: La
0: mínima.
1: mínima, esa
0: Y
1: es la
0: luego
1: mínima.
0: ya Mariscal Estigarribia, 30.
1: De hecho, qué
0: A
1: mucho.
0: ver, Puerto Limpo tiene 33, Pozo Colorado 30, Saltos del Guairá también va a tener 27 grados. Pedro Juan Caballero, la temperatura máxima estaría oscilando entre 30 grados. Y otro que va a tener una temperatura altísima es justamente Concepción con 31, San Pedro con 30. Y luego ya prácticamente en el nivel de 26, 25, 24, 23 y 21 grados a nivel país. Sin embargo, dice, los índices variarían y bajarían desde mañana, con mínimas alrededor de 15 grados y las máximas, mejor dicho, y las mínimas de 10 grados. El frío se intensificaría aún más al día siguiente, con mínimas por debajo de los 10 grados en gran parte del país. Y cuando hablamos en gran parte del país, tenemos que incluir también, lógicamente, a una isla del Paraguay que se llama Asunción.
1: Vamos a
0: Ay,
1: ver un poco
0: ay,
1: la
0: ay.
1: portada de los medios a nivel país. Espera, voy a sacar toda la publicidad primero y después vamos
0: Sí.
1: a ver si podemos leer algo. Dice tapa del diario ABC Color: la fortalecida albirroja ahora desafía a Francia. El partido en octavos de final será el sábado en Filadelfia. Hay muchos paraguayos que ayer empezaron a alistarse para irse para el sábado. Francia eliminó ayer a Suecia 3-0 en 16avos de final de la Copa del Mundo. Y ahora será rival de la selección paraguaya.

0: en Filadelfia. Plantel Albirrojo ya se estrenó en la tarde de ayer en la sede del nuevo desafío y 28 años después se va a reencontrar con el seleccionado francés. El triunfo contra Alemania movilizó de nuevo el consumo y la actividad comercial disparando las ventas. Demanda creció hasta 40%. ¿Dónde? En las bodegas. Suministro eléctrico de Itaipú también registró picos de consumo al ritmo del partido. Albirroja recibió apoyo de famosos en varias partes del mundo. Está la fotografía del entrenamiento de ayer ya en Filadelfia. Rapidito salieron de Boston, se trasladaron a Filadelfia a esperar lo que va a ser el partido del sábado. Itaipú destinará millones a seguro de flota vehicular, es justamente lo que estabas leyendo, ¿eh? MEC intervendrá más institutos por caso títulos falsos. Intendente Bello tiene a las plazas en total abandono. Esto en Asunción. Y la contratapa a 28 años de aquel gol de oro. A ver, se lo ve a en la fotografía a Diego Gómez. Diego Gómez todavía no estaba ni en los planes cuando Paraguay jugó contra Francia. Porque Diego Gómez tiene 23 años más. Y el partido contra Francia se jugó hace 28 años, en el año 1998. A ver un poco lo que trae también en portada el diario Última Hora. Vamos a mirar un poquitito el diario Última Hora también en esta jornada. Todos ya replican lo que tiene que ver con la baja en el precio del diésel Puna por parte de la estatal Petropar. Seguramente va a obligar también a las petroleras privadas a reducir un poco lo que tiene que ver con el precio de combustible, ¿eh? Última hora dice Francia, otra utopía que cazar. La carta de gol paraguaya Julián Siso se medirá este sábado ante la poderosa Francia liderada por Kylian Mbappé. Y está la foto de ambos. Albirroja ya tiene rival para octavos de final, Francia de Mbappé y de Dembélé. Ayer goleó con comodidad al conjunto de Suecia 3-0. Delegación paraguaya está instalada en Filadelfia, donde será el próximo partido, y Diego Gómez está para volver al equipo titular. También dice en otros temas, Fondo Monetario Internacional alerta sobre el crecimiento de los créditos al consumo. Al mes, veintena de enfermeras renuncian al IPS. Había una movilización, o sea, hubo una movilización la semana pasada de enfermeras del Instituto de Previsión Social, quienes exigen una suba salarial. Ellos estaban viendo, ahora sí, es que la medida se va a tener que recrudecer o no, considerando que al menos hasta hace algunos días no estaban teniendo respuestas. Y hay muchos casos en los que esa falta de respuestas ya está generando gente o profesionales de blanco que están renunciando del IPS de forma específica, ¿no?
1: Una miseria los cielos que ganan
0: Una miseria
1: según
0: para todo el trabajo que
1: se...
0: hacen. Porque viste que, según lo que explicaban, una enfermera tiene que atender a seis pacientes. O sea, se encarga de seis pacientes, por ejemplo, en el área de internados. Y aquí eso no existe. Una o dos enfermeras se hacen cargo de 20 ambas. Entonces, ya prácticamente también el trabajo es inhumano para ellas, ¿no? Venezuela vive ahora un drama humanitario tras los terremotos. Y Peña reclama distribución justa en acuerdo con la Unión Europea. Fue ayer durante la cumbre del Mercosur. En la contratapa, Paraguay emociona al mundo. Elogiada tras enorme triunfo contra Alemania, la Albirroja recibió sin fin de halagos. Selección tiene ahora como próximo objetivo Francia, al que mide este sábado. Es lo que trae en la contratapa el diario Última Hora. Diario Económico 5 días. Vamos a mirar un poco cómo se comportaron fundamentalmente las monedas en las últimas horas. Tapa del Diario Económico 5 días dice: Paraguay reclama reducir asimetrías dentro del Mercosur. Durante la cumbre de jefes de Estado del Mercosur, el presidente reclamó la reducción de las asimetrías que aún persisten en el comercio entre los países miembros del bloque y exhortó a acelerar la plena incorporación de los estados asociados, entre ellos Chile, Colombia y Ecuador. Otros temas, desde agosto hay una nueva fase de apertura del puente de la integración, es lo que habíamos referido, y tenemos que hablar con las autoridades
1: Sí.
0: para ver un poco cuál es la postura de ellos, bueno, con relación a este avance en cuanto a

0: la apertura del puente de la integración. La cotización del dólar está a 6.000, 6.100, el peso está a 3.44, el real 1.130, 1.180, el euro 7.400 guaraníes.
1: Bajó también el dólar, Lucía, ¿verdad?
0: Así lo estaba ayer.
1: 6.000 más luego.
0: Así mismo estaba ayer.
1: Se mantiene entonces por el feriado, por decirlo así, pero hay una baja considerable de vuelta, y eso ha hecho que el gobierno nacional, a través de su equipo económico, con el Banco Central del Paraguay y todos los que han estudiado en Harvard, para bajar 210 guaraníes en los combustibles que mueve la logística en este país.
0: Ah, la pena.
1: Vamos a la pausa, 6 de la mañana, 52 minutos.
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0: 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Llegamos hasta Asunción. El amigo Luisito me dijo ayer que estaba yendo a María Auxiliadora, el repartidor de Pasta del Este. Y nos escucha ahí en su móvil, medio de jolo ahí parado nuestro medio. Sí, el dial. Le envío un gran abrazo a Luis. Gracias por sintonizarnos en tu trayecto bien largo, desde Alto Paraná hasta el departamento de Itapúa.
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0: Bate, ¿cómo va a Wilson? Ahí como México, yo me voy a poner más, ando y castillo en Bobaina. Lucía, el departamento de antinarcóticos de la Policía Nacional envió justamente todos los datos concernientes a un operativo que han...
1: No, el de la cárcel, luego en la cárcel ya incautaron el rebaño en Ingaguazú.
0: Ayer me enviaron
1: nueva cantidad de tocos de marihuana y cocaína.
0: Esto fue...

0: Ya está hablando del grupo, tengo algo, otra, o sea, tengo el informe oficial, ¿verdad? El Departamento Especializado contra el Narcotráfico y Delitos Conexos, Plan Acción contra el Abuso de Drogas, SUMAR. La División Regional número 10, sede 1 de Presidente Franco, Departamento del Alto Paraná. El objeto de verificar e incautar un vehículo automotor con sustancia estupefaciente supuesta marihuana tipo prensado. Esto se realizó en la avenida Monseñor Rodríguez y Luis María Argaña, en el departamento del Alto Paraná. Personal de esta división regional se constituyeron hasta la avenida Monseñor Rodríguez y Luis María Argaña de Ciudad del Este en base de una información de carácter confidencial sobre la existencia de un vehículo que estaría transportando sustancia estupefaciente con destino al Puente de la Amistad, cuyo procedimiento fue comunicado previamente al agente fiscal de turno Manuel Rojas. En el lugar mencionado, se pudo visualizar un vehículo de cuyo conductor se dio a la fuga al percatarse de la presencia policial, siendo dispuesto el traslado del vehículo a la base y las evidencias también en la división regional para su mejor verificación. Las evidencias, Lucía, audiencia, 109,40 gramos de supuesta marihuana prensada distribuida en 5 paquetes. Vehículo de la marca Toyota modelo Corolla, color dorado 2002. No hubo aprehendidos. El fiscal interviniente, Manuel Rojas Rodríguez. Esto es por lo menos el informe que nos envía la gente del Departamento de Antinarcóticos de la Policía Nacional. Y por las dudas también ahí ya te envié todo el procedimiento, las imágenes, está el video del trabajo que han realizado
1: Yo te
0: justamente esta
1: quiero
0: división.
1: contar lo que respecta a lo de la cárcel de Mingaguazú. No hizo antinarcóticos, sino que lo hizo la comisaría octava de Mingaguazú, pero tiene que ver también con droga. Dice hallazgo de sustancias estupefacientes en el centro de reinserción social de Mingaguazú, ocurrido ayer, 22 y 18 horas, en el centro de reinserción social ubicado en el kilómetro 20 a 2500 metros de la PI-02. Se trata de supuesto clorhidrato de cocaína, distribuido en 64 dosis.
0: ¿Tapio cocaína y qué tipo crack es la ciudad?
1: No, este es purete,
0: ¿Purete?
1: el purete,
0: Sí.
1: ¿eh? Distribuido en 64 dosis, envuelto en bolsa de polietileno color azul con un peso de 21,3 gramos, y supuesta marihuana distribuida en 52 dosis con un peso de 43 gramos. A ver, 52 dosis más 64, ¿verdad? Es lo que hallan entonces, que estaba presto para ser distribuida en la población, 116 dosis en total. Ahora, lo que sacaron de circulación ayer, mediante un operativo, reiteramos, dentro de la cárcel de máxima seguridad de
0: Es
1: Mingaguazú.
0: que tú me énfasis en negrita, pero no puede ser tu palabra.
1: Gran
0: La
1: seguridad ahora
0: cárcel
1: con aire.
0: de máxima seguridad.
1: Echate baño y maneja ahí.
0: Sí, pedimos disculpas por el ruido medio horrible que
1: Horrible.
0: tenemos ahí. Vamos a la pausa mientras le llamamos a los vecinos para que puedan solucionar su problema de alarma, por favor.
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0: 7 de la mañana, 21 minutos. Gracias a Dios solucionaron el ruido que le molestaba hasta la audiencia. Entonces, uno me dice, yo quería saber, mirada en mi vehículo, ¿dónde lo que venía la ambulancia? Y te dice la vez pasada el amigo Arturo Jiménez.
1: Sí,
0: y se medio se quedó allí nomás.
1: Sí, hay mucha nieve. 7 y 14.
0: Sí, mucha nieve.
1: Oscuridad total.
0: Sí, hay que tener mucho cuidado, gente. Acá la humedad creo que está al 100%, ¿verdad?
1: Sí, al 100.
0: O sea, hay que...
1: Al 100%.
0: Va, es la solución, bebé. Estufa, acondicionador de aire, ventilador.
1: No, sí. No aguanta por donde más porque...
0: Papel de diario.
1: Este DJ purutas y algo.
0: Saludos a la gente de Rosa Mística, kilómetro 5. Nos sintoniza todas las mañanas. Ayer estuve por allí. Me fui a traerle... alimentos para nuestros parientes y que se terminó.
1: ¿Por qué tiene tortuga ahora?
0: No, está ahí.
1: El loro.
0: Estos son tus parientes.
1: No, vos me dijiste que vos tu pariente.
0: Ahí está, ahí está. Los peces por donde caen, por la boca.
1: Por
0: bien, lo sé. Hay que asumir, esa situación y les felicito a. Por mantener esa disciplina en orden. Y asumir esa condición es de valientes. Y le felicito, señora, que asuma. Y escucharon bien, ¿verdad? Y que ustedes también tomen ese ejemplo de la compañera Lucía de asumir de que es una lorita.
1: Pero vos dijiste que tu pariente.
0: No, nuestro pariente, dije. Nuestro pariente, dije, ¿verdad, Will? Por eso Wilson se cayó nomás, él sabe, güey, quiénes son nuestros parientes. Pero nosotros dijimos nomás así para ver si... si ¿de dónde ya son mis seis? ¿De dónde ya son mis seis? Son medio rebeldes. Entonces ya, ahora ya asumiste ya tú. Hablando, gente, de la rebeldía, hay que tener mucho cuidado por la suba del agua, Lucía. Porque a Chávez Atracadero, ve, Lucía, ya casi es un puto lento, ¿no, güey?
1: Mira. Mira, boletín.
0: Porque... Y eso está en un nivel muy alto. Y hay que tener mucho cuidado sobre lo que va lanzando, ¿verdad?
1: Que vea. Todavía sin inundaciones, pero cercano a la cota.
0: Sí.
1: De afectación, 2 metros, lo que falta.
0: A ver. Un abrazo, Gustavo Núñez. Gracias por sintonizarnos en la gobernación del Alto Paraná.
1: Las primeras inundaciones se dan... según las cotas que tiene distribuida Leitaipú, dentro de su boletín hidrológico a los 108 metros, el puente peatonal en el barrio San Rafael, 112.3, la calle Concreto, 116, el Club Lenteros Unidos, 121, el acceso a la escuela de San Rafael, y en la cota 122, el puerto Tres Fronteras. De lo de Tres Fronteras está todavía bastante lejos, al menos según lo que... estamos viendo, bueno, 103.7 estaba ayer a la hora de la medición. Hay que ver un poco hoy, ¿eh? La estimación es que llegue a 104.80 durante esta jornada y se mantenga y baje un poquitito para mañana. Bueno, hay que recordar que Itaipú abrió con puertas debido al gran caudal que tiene en la zona del vertedero. Es prácticamente imposible seguir atajando, entonces tiene que únicamente liberar para agua abajo.
0: Sí, señora. Y
1: habría que ver ya su está como está. Uh-huh. Yeah. Liberar acá, más la lluvia que cayó en todo el agua arriba de lo que es ya su está, que somos nosotros y las comunidades que van allí hacia el sur. Hay que ver cómo están. La lluvia al menos va parar ya para el viernes, según lo que indica meteorología, ¿verdad? Uh-huh. Pero sabemos que esto no es muy automático, ¿verdad? Con relación a que para la lluvia y se termina la liberación de agua o el aumento del caudal de los ríos, ¿verdad?
0: Me pregunta Luis.
1: Ojalá que no tengamos que tener y afrontar inundaciones.
0: Bueno, estamos en condiciones.
1: No hay caso.
0: Buenos días, Lucio. Pregunto, si ganamos a Francia el sábado, ¿el lunes feriado? No, tenés el domingo para disfrutar, para tirar la casa por la ventana. Tenés sábado ñaneco en Batavi.
1: Dios mío.
0: Ñaneco en Baiteta, sábado, domingo, ve. A domingo a tu ya arañan de peso ya. Estoy coño de ir pelota de ping-pong. Ya, po. A pe lunes a tú. Lechuga esa.
1: Lecho, ella.
0: Ya, afrontar. No, no, no. Vamos a dejarnos con lo. Bueno, el primer feriado de julio. No,
1: No
0: no, no.
1: tenemos todavía feriado en julio.
0: ¿Qué
1: ¿Cuál es
0: tenemos?
1: el problema? Y no va a haber feriado en julio. No tenemos.
0: No tenemos feriado.
1: El próximo feriado es 14 y 15 de agosto. 14 cada viernes y 15 ya cada sábado.
0: Eso también
1: 14
0: son
1: y
0: inamovibles.
1: inamovibles. Ese es el
0: Sí,
1: feriado
0: sí, sí.
1: inamovible. 14 y 15 de agosto y 16 días del niño cada domingo.
0: Día del niño.
1: Domingo cada día del
0: Qué
1: niño.
0: bien va a caer
1: Qué
0: eso.
1: bien para aquellos que
0: Los políticos que tienen que meter la mano en su
1: fundamentalmente
0: bolsillo
1: que
0: para
1: van a
0: hacer las
1: tener que
0: pancheadas, las hamburgueseadas. Oh, Pablo, siga. Yo hacer. Yo le cuento una cosa, gente. Para nosotros, en nuestra época, lo que llaman hoy galletita de cementerio, ¿verdad? La galletita de
1: Sí.
0: coco, porque son
1: Sí,
0: los
1: la galleta de coco.
0: más sofisticados ya.
1: Coco vainilla.
0: Coco y vainilla. Vainilla era más que coco, ¿verdad? Y era chocolatada.
1: Chocolatada.
0: Sí. Y estaba luego la gente que pescaba porque ña
1: Tengo.
0: Lucía preparaba esos chocolates cremosos.
1: Ponía maicena
0: Le
1: encima.
0: ponía. No, anda, y cuamo. Y coche, y cuata, y mamba. Es por lo moía. Ya de mi tani, o sea, oreja, vaya.
1: Tengo una
0: O
1: prima que
0: pende
1: cumple
0: eso.
1: años en estos días. Y nos encontramos el sábado, hicimos. En realidad comimos mbejú con tetés, ¿verdad?
0: Hacemos un bellú con chocolate de
1: No, mbejú.
0: chocolatada.
1: Había una chocolatada y una galletita y le dije yo. Acá ya está para tu cumpleaños, le dije yo, ¿verdad? Le estaba cargando, ¿verdad? Y me dice, ¿vos sabés cómo yo anhelo realmente hacer una chocolatada con galletita? Me
0: Sí.
1: dice. Es como que te lleva allá.
0: No,
1: Allá
0: te
1: a
0: transporta. Demasiado muchas cosas dejamos de hacer
1: en los primeros años,
0: por la
1: ¿verdad?
0: comodidad,
1: Sí.
0: por los avances que se tiene. Y en verdad,
1: Es
0: hay
1: que no nos
0: algunos
1: vemos
0: chicos.
1: más, ¿lo? Hay mucha gente que
0: Sí. Pues lleva mucho.
1: ve a sus amigos o a sus familiares cada un año, ¿verdad?
0: Opa, vea esa. Legalmente las chocolatadas. Yo me recuerdo. Y ahora sigue pancheada, hamburgueseada. Y te lleva más trabajo ni eso.
1: Más plata.
0: Y más plata. No, pues la hamburguesita que te sale 1.000 guaraníes, no me lo decía. El pan lo que es más, un poquito más caro. 1.000, 1.500 guaraníes, ponele.
1: Pues no va a comer con la carne solo.
0: No, por eso te digo, el pan resulta más caro, te digo. Ponele que una hamburguesa te salga a una base de 4.000 guaraníes. Pero así medio miserable. Ina, no me vas a agarrar y
1: Y sí,
0: pensar
1: mire.
0: que. Porque vamos a hacer miles de hamburguesas, Ina, ¿entendés?
1: Ah, para los niños,
0: Y
1: papá.
0: sí. Una carnecita, lechuga, tomate. Tomate ve
1: No,
0: ya.
1: la lechuga y el tomate de la criatura
0: Eres
1: últimamente
0: movina.
1: ya.
0: Menos mal que no le gusta el tomate.
1: No le
0: Y
1: gusta
0: la
1: la lechuga,
0: lechuga
1: la de agarra y
0: también.
1: tira, entonces.
0: Ayer me olvidé, no compré la lechuga esa. Me olvidé, telos. Y tan rápido yo vendí todo su pepino. Me encontré dos pepinos. Y la lechuga que tenía. Y después el
1: Qué bueno que la
0: perejil.
1: gente de la feria haya podido tener éxito ayer, pese al
0: Sí.
1: feriado, ¿verdad? Porque
0: Mucha gente
1: muchos
0: fueron a
1: tenían
0: comprar.
1: dudas de si iban a venir o no iban a venir, ¿verdad? Entonces, qué bueno que hayan podido cumplir también con sus objetivos de ventas ayer, ¿verdad?
0: Mucha gente. Y ellos están satisfechos también, ¿verdad?
1: Y creo que por eso siguen viniendo, ¿verdad? Porque
0: Y
1: si no están satisfechos, se van a quedar en sus fincas y
0: totalmente.
1: ya. Porque es un esfuerzo grande el que hacen. Mira, hace 8 días que está lloviendo. Vienen de comunidades en las
0: Sí.
1: que no hay camino de todo tiempo, ¿verdad?
0: Mirá, en Arapotí me dice la señora Margarita que mucha lluvia y mucha humedad. Da la misma cosa. Yo no sé si sigue cayendo lluvia hacia Arapotí, ¿verdad?
1: Y Garúa, ahora va a estar
0: Sí,
1: garuando.
0: está garuando. Entonces,

0: Entonces aquí está. Consultamos para cómo está, ¿verdad? Buen día, mucha humedad y a estas horas una densa niebla para completar. Saludos y bendiciones. Envía la señora Margarita, que es nuestra fiel oyente de Arapoti. A ver, no, este quiere que sea feriado nomás. A ver. No, Bolachón, no. ¿Sabes cómo se llama eso, Gustavo?
1: Boquerón.
0: Boquerón se llama eso.
1: Boquerón.
0: Depende de mi tabla, vea, Bolachao no existe, era Boquerón. Ese era
1: Bolachón,
0: la.
1: portugués.
0: Pero, vea, Boquerón, vio, se comía, se tomaba con. O sea, que
1: Sí,
0: se comía con la
1: con la
0: chocolatada.
1: chocolata.
0: Mira,
1: Sí.
0: boche. Sí, chocolatada que se le ponía maicena. Helado seco. Famoso chupetín con diseño de chupete. Sí, el caramelo.
1: Sí.
0: Exacto, era lo máximo, totalmente.
1: Llámalo por
0: Bueno.
1: Alfredo.
0: No, ya está, ya.
1: Ah, ya
0: Ya
1: está.
0: está, ya está.
1: Que se quede allí donde está Guaniana.
0: A ver. Ay, joder. Y vamos a ver qué trae. Lo que le recomendaría a Alfredo es hablar con los comerciantes, ¿verdad? Porque lo mismo de siempre, parece que somos ya medio mala onda, ¿verdad? Pero que hable con los comerciantes y que ellos nos hablen de la realidad del mercado, ¿verdad? Para que no entremos nosotros de
1: Sí,
0: vuelta,
1: estoy
0: pues.
1: viendo.
0: Entonces vamos a hablar con los.
1: La verdad que es una vergüenza cómo está la
0: Sí.
1: basura allí.
0: Eso sí,
1: Es
0: pero
1: lamentable.
0: quisiera que lo del mercado nos comente, hagámosles nota a la gente del mercado y que nos comente
1: Y me imagino que por
0: la
1: lo menos huelen lo
0: situación
1: que hay allí, ¿verdad? Porque
0: en la
1: si
0: cual
1: le dicen que
0: está.
1: todo está bien, hay gente
0: Sí.
1: que no huele, no ve y no escucha.
0: Pues no tienen que tener miedo para denunciar las cosas que se hacen mal y que no se está haciendo. Pero ahí la es importante. Alfredo Villalba Andino, ¿cómo estás, compañero? Buen día.
2: ¿Qué tal, Lucio? Saludos cordiales para ustedes, compañeros móviles y a la audiencia. Aquí en Costaina, acá estoy por el mercado municipal de abasto del presidente Franco. Impresionante la humedad, muchas casillas cerradas aún. No sé si siguen con el feriado, ¿verdad? Pero de a poco van abriendo aquí las casillas. Mucha basura detrás del mercado. Realmente se suma esto, el barro, la humedad, un tiempo que donde hay que cuidarse mucho. Yo sé que el Departamento de Medio Ambiente, que hoy día encabeza el abogado, está a la cabeza en este caso Víctor Valdés, Luis Peña, nos dice, estamos limpiando detrás del mercado, pero no abastecemos porque los mismos usuarios, no todos, son los que van y arrojan sus residuos allí detrás del mercado municipal. Ahí ya pueden ver cómo está. Entonces, bien, no sé, ya por ni recorría y me acuerdo bien porque hasta la línea te invadía a la mitad después del feriado de ayer, ¿verdad? Así que, bien, Lucio, por aquí, por el mercado municipal, no le veo a don Teodoro. Don Teodoro, a quien lo quedamos a hablar un poco, que dice ambas, oye, más ese estilo, serruchito, caño, haciendo de todo por ahí. Buen día, ¿cómo está? Sí, lo estoy buscando a don Teodoro. Sí, en la terminal, sí, espectacular. Todo bien, todo maravilla. A reinar, por ahí. No, bueno, espectacular, tranquilo. Dale, no ni siguen amigos, hay que entender su verdad. Así que está la humedad, ¿eh? Pues ya acá, ¿viste? Fijo, vamos al piso. Están de oficina ahí en Guatufa. Ya está Roque de Tombo de Tufa, ¿no? A ver, ¿dónde están patas? Presión, ¿dónde está? Espectacular. Mercado municipal de Abasto. Hoy abriramos la gente de patio de comida, ¿no? Para que la gente hoy pueda venir a desayunar, a almorzar. O sea, esto es así. Están llegando la gente de la. Hola, ¿don Teodoro me está ahí? Ya saludo a mí, no es amigo. Don Teodoro González. Siempre y guapo. Don Teodoro, Bateco después de la victoria, alerta, Jim Masao, más canto. A ver, va a ser en Belén, va a ser para la yagua, va a estar en la escuela, igual, tenés.
3: Y yo tipo, guay, ya se morren en aroma de jugar, 6-0 ya regresé.

0: minutos y irnos a los penales, porque me corro del moño y ya. Y no hay de otro, no hay de otra manera para enfrentar. El cazador de utopía es inteligente a tu Alfaro.
1: Sí, sí, y hay que saber jugar contra este equipo, va a ser difícil.
0: Sí. Como bueno limpia, vio.
1: No.
0: No, y bueno, ya habría más, o sea, de esa culacia. Ahora hemos renegado y todo un mucho y me le iba a sur a la venta de mercado, pues decía lo mismo. Perren va a poco a los perros uñas.
1: Eso, pues, es muy difícil. Es muy difícil, la verdad que es muy difícil, ¿verdad? Está fuera de mi control porque yo pues estoy parte administrativa acá y ya parte del terreno municipal y creo que hay que proceder con la gente que ya duda su raíz.
0: Por eso los yucores, no ve la charla y venite ya deshace que yo ya se ha mercado de la misma manera y está terrible, está pesado esto, como dice el argentino. Hay que buscar un mecanismo de defensa. Yo ya
1: se te hará pensar ya. Hay que poner un policía municipal, por lo menos ya agarrar uno, dos, tres vehículos y multar severamente así, y solamente podemos atajar porque es muy difícil.
0: Los muchachos andan ahí, oína, ¿no? Roque, y abre junta, Roque, yo usé la culpa, pero
1: ya de madrugada para controlar allá.
0: Porque este trabajo que están haciendo de madrugada, ni la...
1: Es muy difícil porque ahí en San Francisco tenemos reunión que anoche y ahí detrás de la escuela de San Francisco se echa basura y es muy difícil.
0: Gente que no quiere pagar un seguro 39.000 guaraníes.
1: Y sí, muy muy barato, pues. Ya hizo usted medio cachafalando una bola y estoy la con la basura, pero porque no iba ahí, no digo vertedero, pues no iba ahí a barato y te digo, pero hay gente que hace a propósito, ¿no?
0: Don Teodoro, desde que asumiste la administración del mercado municipal de abasto, la ñane comisión directiva, digo, ¿no ni renová o le llegó a Hernán Silvero o continúa el amigo Denis Chávez?
1: Y hasta ahora creo que está sin comisión, porque no hubo asamblea. Hace tres meses que asumo otra vez como interino, ¿verdad? Yo estaba interino y creo que no hubo asamblea, no hubo asamblea y creo que está sin comisión hasta ahora. Ya falta tres meses, casi más o menos, que ya va a funcionar así este año.
0: No, mitad, se haya rata donde se ayuda, tanto donde no se ayuda, mujer, donde haya rama. No eres Jonathan, no, yo siento así, se ya jamás, así no están, ¿verdad?
1: Sí, está todo como para agarrar otra vez Hernán y su comitiva. No sé nomás si ya se hizo o no se hizo, ¿no?
0: O faltar algunas casillas, ya menos ya, porque algunas casillas hay vacías, y en de sala, ni una administración, ya ni me da para aunque ahora te digo, yo poco que uno se irá por así, pero digo nomás que o falta aquí cariñito. Y de repente,
1: y sí, ese es el que hay que renovar, sí, o sea, hay que renovar ya, porque ya está. Tiene su año y tiene gota ahí cuando llueve. Y hay que renovar, pero creo que este año ya, si no vamos, no, o pata más allá.
0: A la mitad nos vamos.
1: Yo estoy trabajando de acá nomás. Y creo que en la parte administrativa estoy haciendo mi trabajo como siempre, trabajando y voy a seguir trabajando hasta que cumple este periodo.
0: Don Teodoro, lo más importante es perdonarnos, ñiñi, pues llegue de nuevo, ya limar las perezas, digo, porque tanto usted, la institución municipal y la comisión tienen que trabajar mancomunadamente para que se pueda levantar eso. Lo invitado por algo de la al mercado, porque hoy ganado, ya la negra negra de lluvia.
1: Y sí, por eso, te hago la tema, ahora ya, a ver, estamos las ricos ahí, ahora ya, estamos las ricos ahí, ahora ya. No, es que lo está la obra y en el humo, ahí lo andaba perdiendo allá. ¿Me aguantamos ahí, digo?
0: Oí, un risa, pero, y bueno, Teodoro, no sé si compañero, Lucio, Lucía, a ver, Teodoro, digo, que hay luz y nada en el mercado municipal. Pareciera ser que todo está muy bien, ¿no? Ya, don Teodoro, estamos las ricos que jugando, niño. Oye, que jatea de lo que hay,
1: ¿no? Sí, mismo, el día de mañana recordé, después de estar con aire, blindes, todo eso, no, es como antes, ¿verdad? Con ella no cambia de más, pero es difícil para Curito, 290 castillos es difícil llenar.
0: Hoy sí que ahí ya se le ha venido a venderme mucho pescado de mí.

0: decía que romper el código, ya, o sea, usted ya ahorita le no está tocado de bodega, me sea.
1: Así mismo, ese gente. De antes ya estaba así, ya, grande de su negocio. No sé por qué,
0: su práctico, oye, lograr una autorización, la hoja de no ha costado, ya, viste, a pama la pared, como, prácticamente hacia la calle. Tiene, o sea, ese frente de su, digamos, bodega, porque bodega, ¿no?
1: Sí, señor, Alfredo, pero si en el país yo solamente se mete al millón de cuadras. Allá estaba así, lo doña. Ya, si en el país de copa permite la municipalidad para abrir, no sé. De ahí, pues, porque se puede ayudar este trabajo de idea que no hay seguida, es muy difícil. Yo tuve, ya. Yo tuve, no, yo mismo es difícil, porque ya sabes, no, no, no, no, no, no, no, no, casi no, no, mi padre ya no, no, no, no, así mismo, no, ya, se lleva la poina. Voluntame, seguro para trabajar, o sea, bien, este que para trabajar me sobra. Estoy acá, antes de las 7 hasta la 1. Y en el día, todos los días.
0: Sí. Y bueno, don Teodoro, no sé, compañero, ¿alguna consulta por ahí, Lucio?
2: ¿Qué tal, don Teodoro? Más del aporte. Y gusto, y te digo, esa ñane que, a pesar de los pesares, esta y más ocrina, don Teodoro, más del aporte, buen día.
1: Buen día, Lucio, ahí por nada.
2: Qué gusto.
1: Yo ahí por la veina de este carangue allá, porque nada más, a batir, mira, oye, usted, a pesar de los dos, para el tiempo que. Oye, planta a tiempo, yo corto espero ahí, nada, pilla para allá. Sí. Oye, estoy a tiempo y nada, la seca iba y ve que la más Lucio.
2: Totalmente. Don Teodoro González, me preocupa el crecimiento que están teniendo algunas casillas. Perfecto, todo tiene que crecer. Pero algunos se llaman la inegocio, un bojevipucú, o bojines, pareciera ser que no hay control. Yo sé que de repente usted me va a decir, eso no forma parte de mi administración, yo estoy retomando esta actividad. Pero creo nomás, don Teodoro, de que en algún momento tenemos que decir, Jaromina, ¿qué es lo que pasa acá? Barrio Pecuaco Casilla está diseñado tantos metros cuadrados para todos, acá, oñembo, y pucú, recoma depósito. Y no sé, creo que falta un mayor control. O ustedes le están dando permiso, ustedes digo, como institución municipal, para que aquellos negocios puedan seguir construyendo para beneficio de él. Yo no sé en qué beneficia a la institución municipal, don Galeano. Seguramente usted ya está viendo algunos desorden que en la parte edilicia ya degenera. Y mi misma lo mitad allá en el mercado, don Galeano, don González.
1: Sí, así mismo, en el frente que es, está mal, pero ahí agrandar al medio, en la época de Medina estábamos dejando ese espacio para entrar un metro y medio cada uno, 3 metros tiene ese vacío que está ahí en el medio. Uh-huh. Y lo mejor sería que esa parte llenar todo, porque es difícil mantener limpio, ¿verdad? Algunos agrandan ese, creo que tiene permiso, pero en el frente, en la administración ya no pasaba esa cosa, pero ahora está adelantando demasiado a la gente en el frente, porque aquí capo el estacionamiento y eso está malo, de acuerdo, pero ya está lo así de Allende, o sea, ya rápido se llama hoy, vaya, ahí no hay que preguntar quién dio permiso, eso es lo que quiero saber yo, porque estoy dependiendo más yo hace 3 meses.
2: No, totalmente, por eso hay que poner orden. Porque a veces la gente pues, quiere criticarle nomás a las personas, y más todavía cuando uno quiere poner orden, quiere hacer bien las cosas. La única cosa que no vas a recibir es aplauso, la única cosa que te van a tirar es piedra. Entonces, me recuerdo que la lucha era porque don Teodoro González, Orcola y Casilla frente ves a estacionamiento exclusivo para sus clientes, que no existe. El mercado es de todos. Nadie tiene derecho de decir, este estacionamiento es mío, este estacionamiento es de fulano. El estacionamiento en el mercado es de todo, allí para don González.
1: Así mismo, Lucio, así mismo. Y de repente, pues, usa como estacionamiento propio, pero se puede estar mal, no está, creo que no está bien, pero... Ya yo corregía a

0: te vuelvo a decir que ahí queríamos ir con Ángel y creo que interino estoy ahora, ya estamos todos como voluntarios, ¿verdad? Y tratamos de hacer mi trabajo en limpiar de seguridad, creo que está en orden, pero la otra parte es muy difícil para mí.
1: Don González, ¿qué tal? ¿Cómo está? Buen día.
0: Hola, ¿qué tal?
1: Don González, ¿qué parámetro tomaron en cuenta para construir esas lomadas ahí en el pasillo entre un pabellón y otro en el mercado?
0: Ese teníamos problemas de cañería de... Se hizo un baño ahí al lado, ¿verdad? Y la cañería se rompió. Y no hay de otra manera de hacer ese lomada porque así, si se queda así, no va a aguantar el caño. Y ahí para proteger, solo una lomada, solo para eso, porque no puede bajar más el caño porque ya no va a pasar el agua ahí. Por eso mismo, ese ya es mi administración, es una protección.
1: Porque es grande la lomada ahí, ¿eh?
0: Sí, y peor va a ser chiquitito y golpea más, ya. Ese fue el tema y...
2: No está profundo,
0: y no puede meter más adentro porque no hay mucha agua, no va a pasar, y de esa manera vamos a cubrir, estábamos haciendo así para el caño ese, para no romper esa.
1: El compañero Alfredo nos envió algunas fotos ahí de la basura que tienen acumulada, ¿eso cada cuánto se retira?
0: No, ese es normalmente los martes y los viernes, ¿verdad? A veces no viene, ¿verdad? A veces.
1: Ayer no vino, José.
0: Para venir los martes y viernes. Ese es el compromiso con la municipalidad a retirar, pero basura hay a montones acá. Hoy le va un día y el otro día ya se llena otra vez. Ese es difícil, pero. Estamos tratando de juntar nosotros con el bien y para llevar. A veces nos viene el mercado de ustedes. Ese es nuestro problema, a veces nos viene.
1: Porque es feo, porque una cosa es que las bolsas, que las basuras estén embolsadas, pero ahí vemos que ya hay bolsas que por lo visto que se rompieron y la basura se esparció, ¿verdad? Y no me quiero imaginar lo desagradable que es fundamentalmente aquellos que, por ejemplo, se van a almorzar en esa zona, ¿verdad?
0: Y eso depende de, por eso acá yo digo que el trabajo más difícil de la administración municipal es acá en el mercado, porque yo siempre trato de hacerlo bueno y no quiero decir que lo castillero que eso hace falta poner más en una bolsa más chico y más seguro. Y eso es lo que tratamos de realizar nosotros cada día, nosotros estamos todos. Sí.
3: Don González, ya reclaman baite mande. Ja, va de tecoico. Apagáis con la cercana de Arecoanguape, reclamo allá por Ajinandé, para este coico en el pago del canon. ¿Y cuánto paga?
0: Creo que incluso legalmente yo estoy, no, por eso no estoy en eso, porque es de la administración, pero yo y el señor que cobra ahí, al señor hay que preguntar, porque no me meto yo en esa cosa, porque estoy tratando más la limpieza y la seguridad, ¿verdad? Y eso estaba manejando Juan Arieco ahí en la grabación con el señor que está ahí, ¿verdad? Y no pues sé yo que cómo es el tema este de
3: se centraliza todo entonces en la, porque de título tú se te ido, Teodoro, y cuando hablamos de una administración, eso se tiene que poner una administración allí para que cuando, como te dije, fácil te digo, si vos ya lo en Bretaña preparé reclamante de... Ah, no, mira, Lucio, vos tenés todo el derecho de reclamarle, pero vos tenés la obligación de pagar tu canon. Por eso justamente te consultaba, y ahora que me das esa respuesta, creo que tenemos que ver la posibilidad de tener un sistema informático allí y que tengamos un cobrador exclusivo. Yo sé que no vamos a vivir del ingreso que tiene en el mercado porque es migaja, y con eso no vamos a...

0: compra ni una bolsa de cemento. Pero, amigo, esto se tiene que descentralizar. Descentralizar con una institución centralizada, porque todo lo que recauda y facturas allí prácticamente tiene que figurar en las arcas municipales. O sea que, si es una administración bajo tu liderazgo allí, tenemos que cobrar, porque si no, oh, tipo, ya en el cementerio más vendo para ahí, le dan ni cena para ir a ese cementerio, vaya. Entonces,
1: Sí,
0: vamos a
1: así
0: irnos
1: mismo,
0: mal.
1: pero hay un señor que ahí en la que cobra el que exclusivamente acá en el mercado que hace ese trabajo, ¿verdad? Y ahí va, ahí de blanquito, y ahí le pero yo no,
0: Entiendo.
1: eso fue el tema, por eso no he pedido, no, yo ahí se va a ir, a ver, muy de que ahí no puedo pelear con todo el mundo ahí. Estoy haciendo mal mi trabajo, que todo es seguido. Y mi sobrino es el cobrador, ahí con él tiene que hablar y con los panarecos que maneja ahí la reclamación, ¿verdad? Porque es seguido que yo, ahí que yo te llevo a Japón, dentro para hasta los aguas ese año, ¿verdad? Pero si voy a estar ese año, voy a realizar como trabajo yo anteriormente.
0: Sí, espectacular, don Galeano. Y bueno, ese amigo, vean el problema, ñandella recaudaco, Alto Paraná, me ojo pa' Hacienda, ves a Hacienda, Uberu, Casejay, Santa Urucaña, ñandella, la plata,
2: Y
0: mo' Paraguay.
2: es lo mismo que pasa ahí ya.
0: Ah, llegó y capaz este, dice amigo, Yarecón, número, pepe a tu, ya, Emma, espera un ratito, acá recaudamos nosotros tantos millones de guaraníes y en contrapartida no nos viene ni el 10% para mejorar el mercado. Entonces, yo quiero apuntar a eso, ¿verdad? Pero como no tenemos un control, que es una cuestión centralizada y que indiscutiblemente el día de mañana se tiene que tener una administración, y cuando hablas de administración vos tenés que administrar la pobreza y la riqueza y las necesidades que están en el mercado, no importa, porque lo que vos facturás tiene que irse a las arcas municipales, para eso están los sistemas, ¿verdad? Vos cobrás e imprimir las facturas, pero oye, cuama, en el sistema, ¿ves? Lucio, Lucía, Alfredo, Teodoro paga Jagüela y canon municipal, llámese semanal, quincenal, mensual o anual. Entonces ya está en el sistema. Y en contrapartida, tenemos que invertir en el mercado. Porque si no pagamos nuestro canon, reclamamos nada más, vemos todo lo feo que está en el mercado, pero yo no cumplo con mi responsabilidad, bueno, vamos a cumplir con nuestro compromiso y que la municipalidad responda también a la medida que vos responda con tus obligaciones para con un municipio, la municipalidad va a cumplir con su cometido allí en el mercado. Don Teodoro, te agradecemos demasiado por recibirnos. Ese amigo, Oreña, toin de quena. Jaime Arande, quieres a ñane mercadero, cuera, quieres a vehica tu manguaisa, ña promocional a ñane mercado, a to jolomita, ojo mi mangojina. Porque la deja esa Alfredo un día allí, y la 99 y cuengo, no crecemos, ay, y la o crece esa. Entonces, amigos, nos comprometemos visitarte un poco más, hablar con la gente y que nos ayudemos entre todos. Peani uña en el mercado, don Teodoro.
1: Así mismo es, Lucio. Por eso te digo, esta administración yo estoy entrando acá hacia el final interinando, ¿verdad? Y anteriormente yo manejaba esa parte, por eso quiero alargar un poquito, explicar un poquito más ese tema de recaudación, porque anteriormente yo manejaba ese índice, me dio el poder para manejar cada fin de semana, yo ya llevo allá en la administración y tengo listado quién paga, quién no paga, pero ese hay que hablar con el señor, creo que quiere explicar él eso, porque hace esa administración empezó él, ¿verdad? Y Juan también, Juan tiene la planilla, parece, y pero yo no, él no puedo explicar ahora, por eso te digo. Y era yo que decía semana por semana la recaudación cuando era.
0: Sí, señor, y tenemos que hacerle trabajar. Vea otro tema ahí, don Teodoro, porque un mío le cuenta como depósito la en el mercado, medio no nos ayuda en nada. Ya exigían la mitad de todo abril y puesto cuera, bebé. Todo funcionaba, tenía por lo menos tenía 60% sobrepasando el 50%, ¿verdad? Por parte del frente, se a mi mil a mercado. Tomba po y mi de por lo menos 60%. Y el tema de los depósitos, no sé cuál es el tratamiento que. Porque eso no está diseñado para depósito, está diseñado para comercio, para mercado común, el abastecimiento de nuestra comunidad. Vamos a estar visitándote permanentemente, don Galeano. Un gran abrazo, éxitos y saludos en tu persona a todos los que trabajan ahí en el mercado municipal del presidente Franco.

0: González,
1: González.
0: muy amable, Laurel.
1: Dale, Teodoro González, la fuerza de la costumbre, Teodoro Galeano. Que le envío un saludo a la gente de la comunidad del Triunfo. ¿Alfredo?
0: No, y al hablar nomás, mi amor, el disculpable, la gente de Castilla, y aquí, que ya, hacia el costado nomás, hay un señor que, un poco soberbio, estuvimos haciendo una foto, se enojó porque se sacó una foto allí, no, porque su vehículo, o sea, mi vehículo, onda Jerez, y yo se manda, pero yo, totalmente de punta pértico, depósito de cerveza, ¿verdad? Vaya, es un depósito. Son 3-4 casillas allá, otros intentan arandar o poner el sanitario en el medio mismo. Hay muchas reformas dentro del mercado municipal, quiera sea o no, hasta la Yetuidad, Nico Cementerio y Chalpati, en Ope Seba y Paja, y en el cabo buscamos culpables y no le encontramos a nadie. Entonces, aparte de la basura, ¿verdad? Entonces, eso nada
1: Alfredo,
0: más.
1: Alfredo, el tema de la basura. No sé quién es el ¿cómo vamos a llamarle? El seguridad, el sereno. Él tiene que saber, tiene que ver, porque es el cuidador allí. Y yo creo que se tiene sereno allí en el mercado, allá, a la noche principalmente.
0: Supuestamente los tres serenos y
1: a la pucha, entonces, entonces hay que llamarle la atención al sereno. No puede ser que a la noche entren vehículos, entren nomás y que hagan lo que quieran. No, no puede ser. Hay que llamarle la atención al sereno, al cuidador, o ellos están permitiendo que se tire la basura allí, Alfredo.
0: Sí, algo está pasando, porque Víctor Valdez, su grupo estaba limpiando.
1: No, no, es justo.
0: Bien. Okay, otro lado, ya ustedes están viendo, y los pasillos, que los propios casilleros están supuestamente haciendo eso, limpian su basura ahí en el pasillo, a su municipalidad de Mato Guaraja. Y otro grupo se encarga, así como ensucia la avenida, aquí está la gente. Se encargan a ensuciar lo que es traer el mercado. O van a mí, imagínate, desastre. Honestamente, un desastre.
1: Ya. Gracias, Alfredo, muy amable.
0: Hasta el próximo contacto.
1: Muy bien, ahí está Alfredo Villalba, en la. Está justamente en el mercado municipal de Abasto de Ciudad Presidente Franco. Y nosotros tuvimos dos pausas consecutivas. ¿Podemos hablar con la gente que hicieron la operativa allí en Ciudad del Este, Lucía, verdad?
2: Sí.
1: Porque
2: este tuvo cargo la séptima.
1: No, no, no. Después hablamos con ellos sobre el tema narcóticos. También para...
2: Hubo un operativo ayer en la zona de...
1: Ahí te pasé, Wilson, para llamarle a la gente de narcóticos, por favor.
2: El edificio de Copaco ahí en el kilómetro 1.
1: Ese es
2: ya está otra vez.
1: El local de Conatel, Lucía, específicamente. Bueno, da la misma cosa, de la misma empresa, ¿verdad?
2: Copaco.
1: Copaco,
2: ese es Copaco, donde ellos hicieron la intervención ayer. Copaco, y saca, dice, área del edificio de la compañía telefónica Copaco.
1: Ya. Ayala, el subcomisario Ayala. Es justamente importante, hay que ver quién hizo el operativo. La primera, la séptima.
2: La séptima hizo el operativo.
1: Vamos a conversar con el subcomisario Cáceres, Osmar Cáceres.
2: Está en la séptima.
1: Sí, él es el subjefe de la... comisaría séptima. Y muy buena nota en la gente del mercado. Tenemos que reclamar. Los locatarios no tengan miedo para reclamar sus derechos y hacerle cumplir las obligaciones a la municipalidad.
2: Eso que tiene que ver con el cobro.
1: Sí.
2: Viste que es así como referimos, ¿verdad? Vos cobras acá, se va a una caja central y allí se redistribuye. O sea, no es que lo que se genera como ingresos dentro del mercado es lo único que se reinvierte allí.
1: Bueno, no, lo que yo te digo nomás es que cuando es administración lo que se tiene que cobrar allí.
2: ¿Y se cobra allí?
1: No.
2: Sí, él le explicó que hay un cajero que cobra allí.
1: Ah, ya.
2: Pero... hay un cajero que cobra allí, ¿verdad? Pero la administración, o sea, el cobro y la rendición de esa plata que se recibe allí la hace ese cajero que estaba asignado. Incluso dio el nombre ahí, Alfredo.
1: Subcomisario Ayala, ¿cómo estás? Qué gusto saludarle. Buen día.
3: Muy buen día, señor, para usted, para la audiencia.
1: Importante destacar el trabajo, el operativo que han realizado ayer, y qué importante la información humana, su comisario.
3: Sí, la información de fuente humana, confidencial que recibimos. Montamos vigilancia correspondiente en la zona, el microcentro, con dirección al puente de la Amistad. Estaba en la fila de este vehículo Y al visualizar a los personales que estaban apostados en diferentes puntos, este sujeto sigilosamente abandonó el vehículo con motor en marcha y en drive, cabe la aclaración. Se adentró en la multitud y dejó el vehículo en la fila, como para que el vehículo continuara la marcha.
1: Claro, comisario, por eso, y mira, la cantidad, y pues, aguasuno, ahorita su comisario, discúlpame la manera que me expreso, ¿verdad? 109 kilos es muchísimo. Y después, aguasuno, imagina, comisario, ajá, porque allí los federales, no digo que ustedes, y hay cualquier cantidad de organismos de seguridad que está en nuestra zona, que a veces por la dinámica de la frontera. No tenemos ese control que desearíamos, pero reitero esa expresión y muy redundante, ¿verdad? Y pues agua solo, mitad, su comisario Ayala, ¿eh?
3: Así mismo, esta gente, vamos a decirle que son medio kamikaze porque llevan ese cargamento, no era ni doble fondo, en el maletero cubierto con una carpa de color azul. El vehículo es totalmente legal y no tiene ningún orden de secuestro, está robado. Entonces intentaba cruzar con esa carga al vecino país. Es una carga importante para lo que es el precio que conlleva esto en Brasil. Más de 100 kilos ya redunda en un beneficio económico importante. Y esta gente que conduce este tipo de vehículos preparados pasa al vecino país por una módica suma, seguramente, ¿verdad? El famoso chofer pagado para hacer el trabajo. Este sujeto, al visualizar a mis personales que estaban arribando hacia esa zona, a pie, por supuesto, porque con vehículos no podíamos avanzar, tampoco teníamos la precisa de cuál vehículo era. Entonces, al sentirse acorralado, este señor abandonó el vehículo. Según los taxistas también, gente testigo, el señor se asustó y corrió. Entonces, pudimos incautar el vehículo. Más adelante seguramente vamos a llegar al responsable porque el vehículo tiene un titular. Como le comenté, no está robado. No hay más denuncia de robo. Entonces, podemos llegar a los responsables también con el circuito cerrado del microcentro, ¿verdad? De los comercios, de las adyacencias, y vamos a trabajar también con métodos investigativos más modernos.
1: Totalmente. Saliendo un poco del contexto del trabajo del operativo, su comisario, que han realizado ayer en la avenida Monseñor Rodríguez y la Luis María Argaña, ¿cómo están en el tema de bocas de fumo, distribución a menudeo, el microtráfico que tenemos? Sé que a veces, ya ande pichanio, comisario, a mí me picha como comunicador. Cuando ustedes realizan los procedimientos, llegan a prenderle a un ciudadano con la mano, con las evidencias, y de que el Ministerio Público, por lo general el tema narcotráfico tiene otro trato sin duda alguna, ¿verdad? Pero muy rápidamente salen de vuelta los delincuentes y que operan en este mundo de las drogas y que tiene que intensificar ustedes también, yo no sé si le dan seguimiento después, ¿verdad? Pero ¿cómo están tratando el microtráfico fundamentalmente? Porque nadie va a decir mi barrio está acentuado, a ver, sano me mete. Prácticamente todos los barrios de los 22 municipios del departamento del Alto Paraná tienen sus viciantes y tienen sus bocas de fumo, su comisario Ayala.
3: Así mismo, desde que asumimos la posta acá en Alto Paraná, estamos recepcionando varias denuncias y dándole seguimiento. Como usted dijo, ningún barrio está exento de la venta de drogas. Tuvimos ya procedimientos, por ejemplo, en Juan Oleari, Mallorquín, muy distante de lo que es el microcentro de Ciudad del Este, donde comúnmente hay más actividad y más venta de droga, ¿verdad? La semana pasada también intervenimos un local en Hernandarias.

0: detenido en incautación de droga. También intervenimos en la semana en el barrio Juan Pablo II, un lugar que se dedica a vender y comprar chatarra. Y enfrente mismo estaba el dueño en la otra casa, una casa bastante bien equipada y linda. Entonces este sujeto lo que hacía es tener un local de venta de droga en la chatarrería y enfrente de él, y entonces allanamos los dos, pudimos aprenderle, detenerle, y ya se encuentra a cargo del Ministerio Público. La cuestión procedimental es a nuestro cargo, bajo dirección del Ministerio Público. Ahí la cuestión judicial ya escapa a nuestro control y al control de la ciudadanía, ¿verdad? Es algo que está direccionado por otra institución. No obstante, nosotros no bajamos la guardia, trabajamos cada semana dándole seguimiento a cada denuncia que llega a nosotros. Es muy importante también la confianza que está teniendo la ciudadanía en este departamento, que estamos cambiando de personal. Somos totalmente un plantel nuevo y cada semana recibimos denuncias de microtráfico más de lo que era antes. Entonces, hacemos nuestra investigación previa, nuestro seguimiento, y con la intervención también del Ministerio Público podemos desbaratar algunos de otros focos de microtráfico, que es lo que más me interesa a hoy, porque es lo que más molesta a la ciudadanía. También crear sus obras en los barrios por el tema de otro tipo de delitos que puede conectar el consumo, los robos domiciliarios, los asaltos, famosos adictos que se pelean en los semáforos con armas blancas, machetes, todo a causa del consumo de crack. Entonces le damos mucho énfasis a lo que es el microtráfico, que es el clamor de la gente común, ¿verdad? De la gente como nosotros, que día a día trabaja, tiene que salir de sus casas, tiene que estar expuesto. Entonces, le instamos a la ciudadanía que se acerque a nosotros, a la semana, que es muy importante, nosotros es muy importante el microtráfico, y que vamos a tratar de hacer todo lo posible para poder darle tranquilidad a los barrios y también a los colegios, ¿verdad? Que en la cercanía suele haber venta de drogas que afecta directamente a nuestros niños y jóvenes.
1: Su comisario, la institución está abierta. Yo puedo ir a la oficina aquí que tienen en el área 5, es confidencial, se reserva, da la garantía a ustedes y se reserva a gente que envía informaciones, y ustedes dan la garantía también de darle seguimiento, su comisario.
0: Aquí mismo es, nosotros siempre nos reservamos la información del denunciante. No es obligatorio venir a la hora acta en este lugar, nosotros podemos reservar la información primaria, básica, de la misma persona que está interesada en que podamos intervenir en algún lugar de venta, vía telefónica. Entonces no hace falta ni que venga, ahora se contacta con nosotros y nosotros tenemos la obligación de corroborar la información, hacer seguimiento, de asegurar esa situación para poder transmitir eso al Ministerio Público y al juzgado para poder operativizar ese procedimiento.
1: Número, la oficina regional aquí está en Presidente Franco, somos vecinos prácticamente, ¿tiene un número telefónico y lo podemos socializar, su comisario?
0: Así mismo, también pueden socializar mi número. Yo diariamente y periódicamente recepciono denuncias. Hace 10 minutos recepcioné una denuncia que en su momento voy a tener que hacer el seguimiento. Sí. Es así que la confianza podemos tener, ¿verdad?, del denunciante a veces nosotros, porque la ley dice que nosotros no tenemos la obligación de brindar. Claro. ¿Quién es nuestro informe?

0: ni en un juicio.
1: Mm.
0: Entonces, no hacemos acta de denuncia, así que la persona no está obligada a mirar su nombre, ¿verdad? Cuando hace una denuncia.
1: Su comisario, agradecemos por atendernos. A veces como es muy compleja y muy sensible esta cuestión, nos sentimos tan obligados en hablar con ustedes y fundamentalmente darle la garantía al ciudadano que quiera hacer la denuncia. Porque, oye, por la fechoría, en otro lado te ojo, pero mañana puede afectarle a la familia. Entonces, qué lindo que podamos socializar el número y quiero que anoten la gente el 0971 29 68 88, el Departamento Antinarcóticos de la Policía Nacional, con asiento en el área 5. Pueden enviar sus denuncias, pueden enviar hasta inclusive. Hoy la tecnología nos ayuda demasiado, su comisario, de enviar justamente la localización, se realizan las investigaciones y luego podamos desbaratar porque es un perjuicio. Están matando al presente y al futuro de nuestro país, que son nuestros jóvenes. Entonces, tenemos que unirnos contra este flagelo. No es solamente responsabilidad de ustedes. Ustedes nomás no van a poder ganar esta lucha. Indefectiblemente se necesita de la colaboración, la ayuda de la ciudadanía para combatir este flagelo que, reitero, cuando un chico cae en drogas, parece que un ciudadano menos estamos teniendo. Y hablamos de ciudadanos fortachones que deberían de estar trabajando, deberían de estar estudiando, están en otras cosas. Su comisario, sumamente agradecido, un fraterno saludo y en tu persona saludar a todo el equipo a tu cargo, ¿eh?
0: Gracias, señor. Igualmente para usted, estamos a la orden siempre por el Departamento Antinarcótico y le invito a la gente a que no se tarde, ¿verdad? Que denuncie si es que en su barrio hay un foco de distribución que si no le afecta todavía hoy, mañana le pueda afectar a hijos, sobrinos, hermanos. Entonces, no, que no lleguemos a eso.
1: Totalmente. Gracias a su comisario, muy amable.
0: Hello.
1: Muy amable el subcomisario Ayala del Departamento de Antinarcóticos de la Policía Nacional. Necesitan el número, con mucho gusto le vamos a proveer. Ellos necesitan de informaciones y tenemos que ayudar.
2: Mira qué difícil que estén en todos
1: Sí.
2: lados y que sepan todo lo que ocurra, ¿verdad?
1: Ñande Pueyrredón, les juro. Yo siempre le digo a la compañera Lucía Ponte, te amo, bomba, la dice ella. A la madrugada imposible ya de dormir. Pero el objetivo no es el viciante, el objetivo es que la
2: Mira que si la gente le
1: carnada
2: está vendiendo, ¿qué es lo que
1: a
2: le está?
1: llegar a quien le está vendiendo drogas a este chico. Mira el silencio como acompaña de la delicadeza de lo que estamos hablando. Vamos a salvarle a nuestros niños, a nuestros jóvenes. Nadie me va a decir que mi familia no le va a agarrar esto. Toco madera para que no toque a ninguno, ¿verdad? Pero todos estamos, Lucía, expuestos a esta situación. Y si no llegamos a combatir entre todos, esto va a ir ganándonos la pulseada. Vamos a seguir viendo madres y padres con ojos y con lágrimas en los ojos. Pues hay familia, ¿no? Más allá de sus defectos, de sus vicios, es su hijo. Y ayudemos, ojalá el día de mañana tengamos efectivamente una institución donde podamos internarle a estos enfermos. Están los enfermos y están los delincuentes, que de la enfermedad pasan a la delincuencia, porque ya no tienen más nada que llevarle de mamá, de papá y salen a buscar, salen a delinquir para sus vicios. Y es nuestra responsabilidad, gente, de combatir esta situación. No podemos cruzarnos los brazos y mirar cómo se está fundiendo nuestra juventud. Y que ese chico, ese joven, tiene su hermanito. ¿Y quién es su ejemplo? Su hermano mayor que está en la droga. Preocupémonos, por favor, y ayudémosle a la gente de narcóticos. No tengas miedo para hacer tus denuncias. Hacé lo que tenés que hacer. Ahí justamente en el mercado municipal de Abasto de Franco, ahí yo no quiero satanizar en ningún lugar de ninguna manera. Por eso digo, ningún barrio me va a decir, no, Orego, ave de santo, me meté la hora de juventud en tu cuera. Ahí, bella. Cada barrio tiene su viciante, cada barrio tiene su...

0: seguramente el que le vende las drogas, ¿verdad? Pero allí el sector de mercado es para llevarlo en cuenta. Y no solamente la gente de narcóticos, es la fuerza del orden y seguridad que tiene que apuntar a veces a comunidades de esta naturaleza y tratar de hacer una barrida. Los líderes de áreas sociales tienen la alta responsabilidad de tratar de limpiar sus áreas sociales, de dignificarle a tus vecinos que están permanentemente siendo robados, permanentemente a la noche que ya no duermen más, porque los delincuentes, que son ya delincuentes, ¿verdad? Que le estamos dando armas para que ellos puedan delinquir, y empezó nomás con una pipa de marihuana, y ahora son feroces delincuentes que están en las áreas sociales. No quiero satanizar, reitero, pero lamentablemente ya Emmanuel, y fuera de ellas también. Este flagelo, gente, está en nuestras manos ser parte de la solución. No veamos solamente el problema, seamos parte de la solución del problema social que acarrea las drogas. Ya tengo el número telefónico, si ustedes desean, con mucho gusto le vamos a proveer del número telefónico y les digo, es el 0971 296888. Es el número del subcomisario Ayala. Ustedes pueden enviar su mensaje, pueden enviar la ubicación exacta de dónde se está comercializando la droga. Ayudémonos todos. Tenemos que extirpar esta verdadera plaga de la sociedad. Y es nuestro compromiso como ciudadanos. 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
0: mañana, 21 minutos.
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0: 8 de la mañana, 30 minutos en los estudios de Radio Concierto. 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
0: ¿Qué comemos hoy, Lucía?
1: No sé.
0: Pues una.
1: Comida y algo.
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0: Bueno, Alfredo se está yendo junto al director de tránsito. Reiteramos esto, gente. Estamos en épocas de vencimiento. Bueno, ya se venció las habilitaciones de vehículos.
1: Sí, hoy te
0: Entonces,
1: agarra la patrulla caminera,
0: sí.
1: chao, ya fuiste, si es que no tenés el documento del día.
0: Pero creo que hay una especie de prórroga por parte de ellos
1: No, la
0: también.
1: patrulla no.
0: Sí, ahí existe prórroga,
1: No, ok.
0: Lucía. No, no te va a decir, pero tiene que tener prórroga, porque ayer fue un feriado y el feriado no. Tienen que tener por lo menos y después salen a realizar los controles. Pero de hecho que ellos van a estar en las rutas, ¿verdad? Y van a estar realizando los controles. Pero el ciudadano tiene el derecho de pedir una prórroga, ¿verdad? Y la patrulla
1: Pero,
0: caminera
1: ¿cómo
0: tiene
1: tipo
0: que
1: va
0: hacer.
1: a pedir una prórroga si tenía 6 meses dentro del año 2026 para hacer su documento?
0: Qué lindo es cuando vos tenés cuestiones económicas saludables y vas a hacer,
1: No,
0: Lucía. Pero
1: Lucio,
0: si no
1: pero
0: tenés.
1: si tenés que obligarte ahora o tenés que obligarte en enero o en marzo o en
0: No.
1: cualquier mes.
0: Y la gente que estaba
1: ¿Entendés?
0: planeado a ir en el día para pagar, vino, te cayó el feriado. Y no tenés otra que pedir la prórroga. Y se tiene que prorrogar y los controles siempre se realizan a un mes después. Hasta la patrulla, la policía
1: Entendés,
0: municipal.
1: la policía municipal sí, la patrulla,
0: Acá lo que yo tengo
1: sí.
0: miedo es de que ocurra un accidente y tu vehículo no esté
1: Ahí no
0: habilitado. Eso
1: existe
0: sí.
1: prórroga.
0: Depende por ir prórroga. No está habilitado tu vehículo, no está habilitado. Lamentablemente con la gente de la patrulla caminera no tenemos contacto, no hablamos más con ellos porque ellos pues son demasiado honestos y cuando le vas a cuestionar ciertas situaciones que viven, no la persona a quien le hablas, sino que los funcionarios, ellos ya cortan la comunicación y quieren centralizar el sistema comunicacional. Aquí nos interesa hablar con los jefes, ¿verdad? Y que ellos puedan tomar las correcciones si es que la tienen que hacer. Pero son demasiado sensibles. Entonces no perdemos contacto con ellos con relación al trabajo que realizan porque ellos son no aceptan críticas. Porque cuando vos le lanzás crítica constructiva, ellos aceptan como agresivas,
1: Estoy
0: ¿verdad?
1: mirando nomás la página y las redes de la Dirección Nacional de Patrulla Caminera. No hay ni un anuncio de prórroga, así que si te
0: No
1: agarran en
0: hay.
1: ruta, hoy chao. No estás al día con tu documento. Es incautación del vehículo inagente.
0: Sí, ¿no está
1: No, es
0: habilitado?
1: poca cosa.
0: Sí.
1: Es incautación del vehículo. O sea que tu vehículo, si es que vos no le coimeás a la patrulla caminera, ¿verdad? Va a
0: Te va a
1: tener que
0: incautar.
1: irse a corralón.
0: Te va a incautar. Así nomás es el tema. Podemos llamarle a Alfredo Wilson Andrés. Ya habrá pateado todo para llegar un poco hasta la dirección de tránsito. Ojalá tengamos la posibilidad.
1: La Junta Municipal no va a sesionar de forma extraordinaria, ¿o qué, verdad? Para recuperarlo de ayer.
0: Y no sé, no creo. Por lo menos no tenemos informaciones al respecto, ¿verdad?
1: Hay que hablar un poco con las autoridades porque acá estamos hablando de una ampliación en cuanto a lo que respecta al flujo de tránsito sobre el puente de la Integración. Al menos hasta ahora ninguna de las autoridades se pronunció. Hubo una reunión oficial convocada desde Foz de Iguazú para decirnos si podemos controlar la polución sonora. Bueno, específicamente la zona del muelle es el reclamo que hacen los brasileros. Bueno, una denuncia formal que fue extendida a las autoridades tanto del lado de Brasil y también del lado paraguayo. Bueno, o sea que hay muchas cosas que Hasta el

0: acostúmbrense a ir a la comisaría a denunciar.
1: Sí.
0: Eso es lo correcto. Está mejor en la comisaría. El comisario o el comisario de tu puesto policial tiene que conocerle. Y que recién hablamos con un área más sensible, ¿verdad? Que es el tema del narcotráfico. Y ellos nos decían, nosotros reservamos hasta inclusive hasta el juicio oral, nadie. El informante, somos nosotros los que buscamos la información y nosotros le reservamos y así también tiene que actuar la policía. Pero usted tiene que ir a hacer la denuncia. A nivel de que ya te vamos a la comisaría, ahora no respondieron delante de policía, o pepe sí. Inútil. O que yo oí un mío cahuay. Ay, cuera, viejo, para de escuela. Podemos decir todo lo que se nos venga en gana. Pero no podemos dormir, peano. Llamen al 911 y si está a paso tu comisaría, andá, decirle al comisario, te domina. Tenemos gente enferma, tenemos gente adulta. Pero acostúmbrense a llegar a la comisaría a hacer su denuncia. Alfredo Villalba, retornamos contigo, compañero.
2: ¿Qué tal? Ya aquí en compañía de Roberto Brizuela, concejal municipal, acompañando la movilización, la gran movilización frente a la institución municipal. Hoy se triplicó. Ayer fue feriado y la gente entonces está apurada, Roberto, ya por aquí colocando todos y todos. Buen día, Lucio, buen día, Alfredo, Lucía y la audiencia de Radio Concierto. Bueno, hoy feliz inicio del mes de julio, séptimo mes, ya camino a la recta final de vuelta para buscar 2027, pero ojalá a tiempo. Y la gente más que nunca oye, ¿eh? Y sí, hay mucha gente, se está preparando todo porque está medio llovinando. Y bueno, ayer fue feriado y hoy la gente viene más y eso va a ser normal, Paraguayo de última hora. Totalmente. Y desde la Junta Municipal ya están previendo una prórroga por lo menos de 2 semanas, 15 días más. ¿Cómo están? Sí, ayer que teníamos que sesionar para eso, pero lastimosamente fue feriado por se sabe todo ya por la victoria del Paraguay. Y bueno, normalmente en la Junta, a través de la presidencia y los concejales, coordinamos con un intendente y director de tránsito, tener un poco de este mes, julio, hasta los 20 días no salí de la calle registrando habilitaciones. Le damos un tiempo a los conciudadanos franqueños que se ponga al día su habilitación y después sabemos la situación, cómo está nuestra situación económica, entonces más se va a apretar pasando los 22 días de julio. Está muy bien, concejal. Y bueno, esta noticia sobre la apertura de vuelta, puente de integración, el paso de camiones lastre, horario más extendido, transporte. Se veía venir de toda una reunión que existe y falta más o menos un 5 a 6 meses que el puente totalmente se va a habilitar ya. Está por terminar ya el puente de Mondal. ¡Vamos! Entonces es importante y ahora veo que el director de tránsito viene, él mismo te va a pasar los informes de tránsito y nosotros principalmente Lucio y Franco siempre coordinamos con el director de tránsito, intendente de la Junta, hacer un foro de 15 días, 22 días para el control de auto vehículos. De abogado a abogado. Gracias, concejal, ¿eh? Gracias a usted y queda a cargo del director de tránsito. Bien ahí, Roberto Licella, como siempre, ¿qué tal? Buen día. El sol, ¿cómo te va? Feliz inicio de julio. Muchísimas gracias, Alfredo. Buen día para toda la audiencia. Feliz inicio de julio para todos los que nos están escuchando en esta hora de la mañana. Ayer una pausa medio, hasta podríamos decir, medio alocada, ¿eh? Ya había paz y no se trabajó. Uy, la cantidad de gente, eso que ya están notando todo, director, hablemos un poco de eso. Sí, es así. No sabemos si decimos lastimosamente o por qué era el día de ayer no pudimos trabajar. Por una parte felices, pero por otra parte lastimosamente no pudimos dar respuesta a la ciudadanía que estaba también pendiente de esto. Gracias a Dios, hoy desde la primera hora, desde que las 7 de la mañana que llegaron todos los funcionarios, ya estamos nuevamente tratando de dar respuestas satisfactorias a la ciudadanía referente a la prórroga también, la prórroga también, pero más, el vencimiento que fue ayer de las habilitaciones. Entonces, hoy iniciamos a temprana hora tratando nuevamente.

0: dar el mayor esfuerzo posible de nuestra parte para dar respuesta a la ciudadanía.
1: Yo sé que los compañeros de Mesa del Río tienen consulta y ya tiene sistema de retorno el director abogado Samuel Ortiz, compañero.
2: Gusto saludarte, buen día.
0: Buen día, Lucio. El placer es mío en poder saludarle allí a la mesa de trabajo en esta hora.
2: Sí, habla ya hoy, ¿verdad? Y con mucha razón, director, sobre el tema de la prórroga, ¿verdad? Y para nosotros podemos realizar las prórrogas, pero para la patrulla caminera no existe prórrogas. Es ahí donde radica a lo paraguayo, de que dejamos todo a última hora, pero instale a la gente que hay dinamismo, es rápido la obtención de los documentos aquí en nuestra institución municipal, prácticamente en la caja uno paga y ya se le imprime el documento, director. Es muy ágil, es muy rápido.
0: Sí, es así, Lucho. Gracias a Dios, con este nuevo sistema de trabajo se han agilizado bastante la expedición de las habilitaciones, ¿verdad? Lo que anteriormente demoraba más, ahora se está resumiendo en aproximadamente 10 minutos en días normales, pero con este ajetrear, con esa cantidad de personas que lastimosamente han dejado hasta última hora el vencimiento de sus habilitaciones, es por esa razón que la semana desde el jueves, viernes, también el lunes hubieron gente que estuvieron esperando más de media hora lastimosamente en la fila. Pero esto tal vez así, de esta forma, también el próximo año nos ayude a que la gente pueda ya ir pensando y sabiendo, ¿verdad?, y teniendo en cuenta, ¿verdad?, de que dejar a última hora no conviene, porque al fin y al cabo los perjudicados van a ser esas personas, en el sentido de que por el tiempo que vienen a perder aquí en la fila. Y llamar también a la conciencia de la ciudadanía a ponerse al día en tiempo, ahora, para que no nos sean sorprendidos de esta forma, con esta incomodidad de estar en la fila.
2: Totalmente. Director, suficiente personal por lo menos en el balcón. Yo quiero poner énfasis en el dinamismo, ¿verdad? Roger atrasapá, manio. Anían de ahí, Orella, o tío, venía atrasado, director. Pero magnificar el dinamismo, el horario extendido hasta las 17 horas. Y hay que ver si hay posibilidad de recuperar, director, este feriado de euforia que tuvimos ayer por el triunfo de Paraguay. Entonces, ver la posibilidad de trabajar el sábado hasta el mediodía, si es que las estadísticas requiere fundamentalmente que se abra el día sábado, director, ¿eh?
0: Sí, antes de lo que pasó ayer, ¿verdad?, ya teníamos previsto, ya es más, ya hay un comunicado que el próximo sábado vamos a estar trabajando desde las 7 de la mañana hasta las 13 horas de la tarde. Vamos a estar trabajando normalmente, ¿verdad?, esperándole a la gente a que llegue. Pero así también, si es que de repente entrada la siguiente semana y vemos la situación, cómo estamos aquí, si la gente sigue acudiendo así de esa forma, entonces inclusive podríamos trabajar también el siguiente sábado, ¿por qué no, verdad? Dependiendo de la situación, porque acá el mayor objetivo es que la ciudadanía pueda ponerse al día, que la ciudadanía no sea sorprendida después por la calle Lucio Lucía.
2: Excelente. Director, el único incremento que se tiene es los vehículos 2026. El resto continúa igual, estandarizado.
0: Se tuvo un reajuste, Lucio, los vehículos en su mayoría, puesto de que los precios se han unificado en todo el territorio nacional. Entonces es por esa razón que hay ciertos aumentos en algunos tipos de vehículos, no solamente en los del año. Por ejemplo, habían gente que me dijeron que el año pasado estaban pagando su habilitación 136.000, este año hay algunos que le están faltando el mismo vehículo 197.000. Entonces hubo un aumento considerable.
2: Entonces, ¿y te di manio para director? Porque

0: Hattusama, amigo, pero te da la oña, Lucio. No, o escapa de nuestra posibilidad, ¿verdad? Poder de repente dejar el mismo precio del año pasado, pero es lo que estira el sistema, porque esto se ponen los datos de los vehículos en un sistema y es el dato que el sistema lanza, el dato que se tiene que abonar en caja, Lucio.
1: Director, hay una ley de exoneración a los vehículos híbridos y eléctricos, es una ley, y que son 5 años exonerados. ¿Cómo lo están analizando esta situación, director? Yo sé que usted es nuevo en este tema, pero la ley es una ley, para cualquiera tiene que, y fundamentalmente los directores tienen que manejar esta cuestión de los vehículos eléctricos e híbridos, que el gobierno, a través de una ley del Congreso de la Nación, habían dado esa exoneración para esos vehículos por 5 años. ¿Cómo lo aplican en el municipio de Franco?
0: Sí, es así, Lucio. Cierto, la ignorancia a la ley no puede ser una excusa. Entonces, sí, estamos tratando también con esos temas. Justamente ahora, antes de salir aquí a encontrarme con Alfredo, tuvimos ya una solicitud de esa naturaleza. ¿Qué es lo que hacemos? Esa solicitud es enviada nuevamente a asesoría jurídica, y asesoría jurídica es quien dictamina sobre ya sea la exoneración.
1: No puede, disculpame, Samuel. Director, no se puede de ninguna manera. Podemos pedir, qué sé yo, el tema de...
2: ¿cómo se llama? Director, al cargar en el sistema no se te aparece como exonerado.
0: No aparece. Es la asesoría jurídica, la encargada de dictaminar.
1: No, pero no puede. Una ley. Nosotros somos fieles, todos, yo, usted, instituciones, todos estamos para cumplir las leyes, no para discutirlas. Entonces... la asesoría jurídica se constituye como una con un órgano suprapoder de discutir las leyes para aplicarlas en un municipio. No se puede. Disculpame, director, por esa expresión, ¿verdad? Pero no puede. De ninguna manera. Se tiene que aplicar. Y ahí entra a tallar. No es problema de usted, Ina Samuel. Te anda en el problema, Ina. Pero es también un dolor de cabeza para usted. Allí la asesora de la municipalidad tiene que cargar eso en el sistema, los asesores, y no estar en este tema burocrático. Eso está, no está permitido. Eso constituye una obstrucción a la ley.
0: Sí, y bueno, es así, pero es la forma como se estaba haciendo esto desde antes, ¿verdad? Nosotros ahora, por ejemplo, es el primer caso que yo estoy teniendo, y justamente, ¿verdad? Conversando allí con el equipo, dijeron que de esa forma se estaba trabajando anteriormente, ¿verdad? Que era seguramente en la asesoría jurídica, por no sé por qué razón, ¿verdad? Así como ustedes están diciendo, pero al fin y al cabo, lo que nosotros hacemos es remitir a la asesoría jurídica, que es quien determina sobre ese tipo.
1: Disculpanos, director, por meterte en este lío, ¿verdad?
0: Por lo menos en la municipalidad del presidente Franco, ¿verdad?
1: Su género y lento, director. Disculpame que te diga ahí. No es tu culpa. Y comprendemos perfectamente, pero no corresponde. Esto tiene que ser taxativo, el cumplimiento rápido, y se soluciona el problema. Y bueno, director, amigo, a trabajar. No te quiero más robar tu tiempo porque hay que trabajar. Ahí te envío un mensajito, por favor. Me considero un irresponsable en esa lista. Y ya guardo retorno, mi querido hermano, y te deseo el mayor de los éxitos, mucha fuerza para todo tu equipo, que hay mucho por hacer en este mes y el próximo. No, en este mes completo, junio ya se terminó, en este mes de julio, en esta semana, en estos días, tenemos que tratar de juntar la mayor cantidad de plata, por sobre todas las cosas, ¿verdad? Para, es un oxígeno importante, y también recibirle a los contribuyentes de la mejor manera, mi querido director.
0: Sí, muchísimas gracias, y le esperamos siempre por aquí, para dar las informaciones precisas a la ciudadanía en general.
1: Maravilla. Gracias, Samuel Ortiz. Muy amable, doctor. Gracias. Alfredo.
0: Que bueno, cumplimos por aquí lo que podemos decirle.
1: Está ahí con la agenda, Alfredo.

0: las cantidades impresionantes de gente, ¿eh?
1: ¿Qué tal la gente ahí?
0: Impresionante, impresionante, ¿eh?
1: ¿Te llama la
0: Están.
1: atención esta situación, Lucía?
2: No, en absoluto. A mí, al menos, no me sorprendiste lo que. El último día o después del
1: No,
2: último
1: no, no,
2: día.
1: no, no, no, no.
2: Lo decí, eso sí.
1: El tema jurídico, o sea
2: Sí,
1: que
2: no
1: no.
2: pensé. Obvio, ya te dice la ley y vos tenés que pedirle otra vez su parecer aún.
1: No sé. Bueno, vamos
2: Pero
1: a decirle que es mero
2: es
1: formalismo.
2: un problema grave de opacidad. No, es así nomás. Porque si opacidad no te estira en el sistema de que esos vehículos, ya sean híbridos o eléctricos, son exonerados, entonces.
1: Porque, Alfredo, el año pasado se le cobró a un ciudadano, se le cobró su patente comercial, su patente de rodado a un vehículo híbrido. Y me llamó justamente y me dijo, no, Lucio, a mí me cobraron. Y él nos hizo recordar la vigencia de una ley al respecto. Y cuando yo hablo de enviarle a la doctora asesora jurídica Lucía, es poner en duda la misma ley. Porque ¿quién es Lucía para discutir la ley? Te va a decir asesoría jurídica no corresponde. Si la ley es clara, es... Y me hace decir de que...
2: Realmente no da ni la una porque habíamos leído y
1: Sí.
2: ni la una no te deja como para decir que por eso que analice nomás. Raro el tema.
1: Pero es lindo tema para discutir. Y reitero, esto tenía que... Los que cargan el sistema, los asesores municipales, tenían que cargar... Tenían que cargar esto en el sistema. Porque Opacy te da, Lucía, los parámetros. O la Dirección Nacional de... La Agencia Nacional de Tránsito. Y después vos cargas tu sistema. Los gastos administrativos. Los que tenés que pagar y compañía. Reitero, le enfrentamos ahí a Samuel y que... lo recordamos nada más. O sea, le hacemos recordar sobre esta situación en particular. Alfredo, hasta la recta final a partir de las 14. Ojo.
2: Vamos.
1: Bien, quiero hacer un recordatorio de un gran amigo, un gran hermano, un gran maestro, como fue Alberto Manuel Rolón de
2: Sí, de
1: Tone.
2: su
1: Hoy tenía que
2: cumpleaños.
1: estar de cumpleaños. Celebramos en el recordatorio y nuestra oración por su eterno descanso del apreciado amigo Alberto Manuel Rolón de Tone, que hoy tenía que estar de cumpleaños. A la licenciada Mirna Piñanes también le enviamos un gran
2: Sí,
1: abrazo. Muchas
2: feliz cumpleaños a
1: felicidades
2: Mirna.
1: por el día de su cumpleaños. También a la licenciada Karina Careaga, le envío un gran abrazo. A Rubén Antonio Verón, también saludos. Matías Guerreros, a Marta Martínez, a Julia Bogarín y a todos quienes hoy celebran años. Sea bienvenido el mes de julio, esté cargado de mucha fe, de mucha esperanza, de sorpresas maravillosas para sus vidas y para la nuestra. Y que por sobre todas las cosas, en todos nuestros actos, esta es la presencia de Dios y que bendiga este mes extraordinario, el mes de la amistad. A las 17 horas retomamos actividades nosotros para comentar la tarde. En minutos llegan los compañeros de HDP y nosotros retornamos Dios mediante mañana 6 minutos en buenas manos.
2: Chao.

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0: 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Hasta entonces.
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0: Buen día, bienvenidos a HDP, 9:08. Hoy miércoles 1 de julio del 2026. Buen día, don Héctor Guerín.
1: Buen día, Nelson Esquivel, buen día a toda la audiencia.
0: Buen día, Lucía Margarita Villamayor.
2: Buen día, Nelson Héctor, a los oyentes de HDP.
0: Y le dije a mi hijo que quiero ver su cuaderno cuando copiando el pizarrón para ver si las maestras y maestros siguen poniendo primero o es uno. Del día, voy a publicar las fotos después, ¿sí? Del día de hoy.
1: ¿Qué día te va?
0: Primero 1 de julio. Importantísimo para la ciudadanía, Víctor.
2: Lo importante es que llegó julio.
1: ¿Primero de enero o primero o 1 de enero?
0: Tener con la imagen. Tener con la imagen. Lo importante es que llegó julio. Bajándose del avión ahí. Julio Iglesias, ¿verdad?
2: Sí, chaval.
1: Yo tengo otro.
0: Está hoy. Después ya hicieron muchas cosas de Enciso y todo, ya hicieron.
2: No, pero con Enciso no.
0: No, con Julio Iglesias.
2: Julio, Julio sí.
0: Sí.
1: Ahí está otro.
0: Sí, Julio viene.
2: Con aumento. Yo en realidad hace rato ya le iba a hinchanero porque tiene que trabajar más porque de hoy corre el aumento. ¿Cuánto es que sube?
0: ¿100? Y como es favorable al reo, no puede ser retroactivo ese
2: de aumento. Por allá hoy, si se puede, por favor. Genduina. Por llegar asado sábado.
1: Bueno,
2: etcétera, etcétera.
1: A una central.
0: Bueno.
1: Paraguay, Alemania. Alemania, Paraguay.
3: Después de 2 infartos y 4
0: asesinos. Héctor. Pero hoy ya es.
2: Paraguay y Francia,
0: pero. Paraguay y Francia ya es.
1: No,
0: problema.
1: Pero vamos a
2: no esperar a ver cómo va a presumir de su confianza.
0: Como siempre, Radio Concierto respetó el feriado y no vinimos a trabajar ayer.
2: La verdad es que estábamos todos menos pachos ayer. ¿Vos sabés que no se
0: ¿Qué querés hablar nada? De Paraguay y Alemania, Héctor?
1: Y analizar el partido. Todos son santos. San Migui,
2: San Gil,
1: San...
2: Menos San Tony y San Fabián, ¿verdad? ¿Vos, con ellos no.
0: ¿Vos dijiste que íbamos a clasificar?
1: Yo dije sí. Que íbamos a ganar, el tenía el presentimiento de que
0: íbamos a ganarlo.
1: Sí.
0: Yo dije que íbamos a clasificar, ¿verdad?
1: ¿Ganaste algo en la postala?
2: No, yo...
0: Sí. ¿Y Lucía, yo vos? No. No, no dijiste nada. Va a ser difícil, dijiste. Algo así. Sacó la nalga de la jeringa, Lucía.
2: Yo no...
0: Así fue nuestro...
1: Como todo comentarista deportivo.
0: Exactamente.
2: Claro. ¿O querés que nos expulsen también?
0: A la gran Rubén Darío de Rosa Vallebuja.
1: Cualquier cosa menos...
0: Ser café con leche alguna vez se conviene. Y...
1: Pero vos sabés que fue un partidazo. Yo
2: Fue un partido loco y fue. Larguísimo.
0: Loco y te fue.
2: Larguísimo.
0: ¿Usted tiene cábala?
1: No, yo no.
0: ¿Vos, Lucía?
2: Yo sí tengo
0: cábala. Pache tiene cábala.
2: Yo sí.
0: ¿Y vos tenés cábala, Wilson? Yo también, ya. Hasta cómo sentarme en el sofá. Sí. Yo no quiero moverme, ya.
2: Estatua. Así es.
0: Estatua me quedé.
2: O sea, yo, que tuve un invitado especial viendo el partido contra Francia y ya le, contra Alemania y ya le contraté otra vez por el sábado.
0: En los penales. Con mi brazo cruzado las veces que iban a chutar los otros y.
2: Qué
0: y
2: locura,
0: abierto cuando. Yo chuto Paraguay.
1: Pero yo rescato algo que para mí fue impresionante, el tema de Galarza.
0: Qué loco cómo corrió.
1: Qué loco cómo corrió el tipo, ¿eh?
2: Hizo un partido.
0: Al día siguiente hicieron un meme, el Matías Galarza sigue corriendo y... Qué loco cómo
1: 14 corrió. Kilómetros, no sé qué corrió, dice.
0: ¿Qué hace River? ¿Qué noticia?
1: Y nada, que va a seguir
2: en la reserva. Digo, apartado.
1: Apartado.
2: Hasta ahora.
0: Pues eso sí o sí va a ir a Uruguay.
2: Los aficionados River son los que se toman de la cabeza y quieren prácticamente fusilar a su técnico hoy, ¿verdad? Pero hay que ver que si hay un cambio de postura, porque evidentemente un jugador que está rindiendo en este nivel y en un mundial, bueno, no lo puedes dejar de lado.
3: Siempre saber nomás cómo

0: Yo creo que Bobadilla es un jugador
1: Bobadilla también,
0: criticado,
1: Bobadilla también
0: un
1: hizo
0: super,
1: un gran
0: un jugador
1: partido.
0: muy criticado, Héctor. Y es un gran
1: Gran
0: partido.
1: partido. Pero en realidad que
0: Algo
1: él
0: pasó en
1: con.
0: el vestuario, digo, después del partido contra Australia. Porque algo pasó con Alfaro y los jugadores que decidieron jugar de esta manera. Gente que, jugadores que vos le criticabas porque no se movían tanto. Hasta Junior Alonso, vos.
2: Sí, ¿te
0: No,
2: acordás que
0: no te...
2: dijimos que le
1: Juan
2: vamos a
1: Cáceres.
2: que si Paraguay llega a perder, le vamos a criticar a Enciso porque salió a pasearse con su
1: Sí,
2: señora?
1: unos
2: Y todo lo que
1: cañotos.
0: ocurrió, o sea,
1: Nosotros, por
0: tuvo que
1: ejemplo, ahora
0: salir.
1: queremos lo que vayan nomás con su señora esposa, se pase de todo y si puede que venga para la hora del partido.
0: Oh, yo soy Lucía.
1: Sí,
2: Yo creo
1: enseguida.
2: que él salió a
1: Enseguida se
2: propósito.
1: fusiló.
0: Él salió a propósito, Víctor.
2: Porque así como Roque se había lesionado
0: No,
2: contra
0: eso fue a los dos
2: Alemania.
0: minutos. Eso fue a
2: Pero
0: los dos minutos.
2: te digo nomás, que él ya veía negra la morcilla y
1: Pero
2: quería
1: ya
2: irse con
1: no.
2: el triunfo.
1: Pero el cuerpo ya no le daba. Hasta ahí.
0: Estábamos ganando 1-0
1: Estábamos
0: cuando
1: ganando.
0: salió Enciso, ¿verdad?
1: Estábamos
0: Sí.
1: ganando. Sí.
0: Hizo el cambio correcto. O sea, más que nunca acertó un poco los cambios de él, o sea, el
1: No se
0: técnico, o sea.
1: sintió esa transición del
0: No
1: cambio.
0: se sintió, o sea.
1: No, no
0: ¿Y
1: se sintió.
0: ahora cómo le quita a Canales si se recupera
1: Y
0: Omar
1: hay que
0: Alderete?
1: ver si Omar se recupera efectivamente, ¿verdad? Porque no.
0: Pues si se recupera bien, él es el titular. Y Canales por la izquierda, ¿vale? En vez de Junior.
1: Que podría ser una variante, sí.
0: No sé nomás si jugó alguna vez ahí.
2: Pero espera un
0: Pero ya
2: poco.
0: le queremos a
2: Espera
0: Canales.
2: un poco.
1: Queremos ponerle
2: Vamos
1: cualquier
2: a
1: parte.
2: terminar el análisis del partido y después vamos a proyectar.
1: Nosotros que ahorita ya. Ya. Analizamos todo.
0: Sí. En el grupo alguien luego te dijo, Héctor, esta noche ya se va a analizar todo. Pero...
1: Estuvimos iluminados, ¿verdad? Muchas cosas jugaron a
0: ¿Con
1: nuestro
0: quién viste el
1: favor.
0: partido, Héctor? ¿En la
2: La
0: familia?
2: familia nomás.
1: Y si podés, por favor, el sábado
0: ¿Cuántos
1: contratarle
0: son?
1: todo otra vez a tu familia.
0: ¿Cuántos son partidos que tenés que ver con mucha gente, verdad? Yo llegué a estar
1: Yo prefiero
0: habilitado
1: que
0: para el
1: no.
0: sábado para meterle alguito.
2: O sea, es que yo quiero tocar dos temas, así que. Pero ya son posteriores al partido. El tema de Gil, que rompió todos los récords. El récord man fue Chilaver. Y con esto, Gil rompió, superó los récords de Chilaver. Por un lado. Por otro lado,
0: ¿Qué es récord, Héctor?
2: el de. Hay un récord que tiene
0: ¿Lucía?
2: la FIFA ahora,
1: ¿Cómo
2: un récord nuevo que tiene. Que se establece atajadas, se establece intervenciones.
0: Porque mucho atajo, ya. En síntesis,
2: El,
0: yo
2: el,
0: copé y
2: tenía,
0: tiraba.
2: Chilaver tenía una calificación de 9,3 y ahora.
1: Sí, dice, su logro más destacado es el récord de la calificación más alta jamás obtenido por un jugador paraguayo en un mundial, superando la marca histórica de José Luis Chilaver.
0: Qué bien, che, ¿eh?
1: Chilaver había logrado 9,1 y Gil obtuvo 9,7.
2: Sí, casi
0: Madre
2: 10.
0: mía, che. Esa es calificación FIFA, ¿eh?
1: Calificación FIFA.
0: Pero ¿qué atajada le gustó más del partido?
2: No, ese es
0: De
2: número y
0: Gil.
2: té, número y té y nada. No es esto fue más espectacular o esto
0: No,
2: fue.
0: no, esa es
1: No,
0: pregunta
1: no.
0: aparte nomás, Víctor.
1: No, no, una
0: No.
1: pregunta aparte.
0: El cabezazo de Havertz, che.
1: Esa saca.
0: Ese le sacó, o
1: Esa.
0: sea, ¿eh? Porque hay uno que cayó en el último minuto de la larga también, pero ese cayó en el medio y te.
1: Eso ya le
0: Por
1: encontró
0: ese
1: nomás donde
0: teojo,
1: estaba.
0: sí, le encontró en su lugar nomás. Pero yo cuando eran los 12, 13 minutos del segundo tiempo de la larga, Héctor, me vinieron los recuerdos del 98, o sea, a mí que nada, ese. Faltaba 2 minutos para terminar en penales Francia-Paraguay, o sea. Francia 98. La famosa frase que pinta la bruja cuera, mío, Zembauer. Yo me acuerdo, todos los nombres de la señora y todo que decían eso en Mallorquín cuando jugaba mi club Primavera. Antes se jugaba estadio lleno, al costado de la Alambrada. Primavera Mallorquín o Primavera General.
2: Esto es cierto que Galarza recibió el llamado del Real Madrid del PSG.
0: No creo.
2: Pero le pedí que ahora piense en el Mundial. Bueno. Y el posteo de Larice Riquelme. Y la

0: respuesta de Chile, a ver. ¿Vieron?
1: Lucía.
2: El posteo de Larisa que dice que terminó de rodilla.
0: No, no,
2: ¿O
0: no.
2: cuál?
0: Hay otro de que por la victoria de Paraguay. Y le responde con palabrotas Chile, a ver.
1: Eso está, he visto que está en la tapa de los diarios, de uno de los diarios hoy. Yo le sigo a Larisa.
0: Le trata de prostituta. Cuando la prostitución se instala en el deporte, dice por ella.
1: Ella está haciendo móvil en el mundial, ¿verdad?
0: Sí, por
1: Sí, está trabajando
2: como
1: no es
2: cronista,
1: móvil, ¿cómo
2: como
1: yo?
2: cronista de trabajo.
1: Es cronista y TV.
0: La tribuna. Pero ella es licenciada en periodismo.
2: Dice que
1: Sí, claro.
2: curiosa es la memoria de algunos. Es todo lo que escribe Larisa. Hace unos días bajaban la caña a la selección y al técnico. Hoy son los primeros en festejar la clasificación. Así es el fútbol. Los resultados cambian partidos, pero no deberían cambiar la coherencia. Es. Le escribe Chilaver, hay que tener memoria. Si la prostitución llegó al fútbol, está todo perdido. Paraguay ganó por la rebeldía de sus jugadores que recuperaron la identidad del fútbol paraguayo, le dice.
0: No hay forma de...
1: No hay forma de atajarle la boca a Chile, la verdad.
0: Pero por...
1: Independientemente de que muchas modelos hicieron todos los méritos para que se les trate de alguna forma, me parece que Larisa no entra en ese segmento porque ella muy temprano. Ella. Hay un calificativo que se les da a las modelos que van hacia los futbolistas, que son
2: Botinera.
1: botineras, ¿verdad? Porque ella era la novia de un jugador, no me acuerdo. ¿Puede ser? ¿O era mediocampista? No, no, de Fabro se quedó. Se decía que Fabro le quitó a un compañero y nada, a Larisa Riquelme. Estamos hablando ya de 20 añitos atrás,
0: Pero
1: ¿verdad?
0: yo te digo una cosa. Lo que menos podés decir, Larisa Riquelme, es prostituta.
1: No, yo creo que no está en ese segmento
0: ¿Verdad?
1: ella.
0: Lo que menos podés decir de ella. Ella siempre fue una persona abierta, pública. Nunca, no sé, no podés reaccionar de esa manera.
1: Y evito lo que le ensoquetó un periodista argentino, o sea, que todo el mundo está reproduciendo también ahora. Tratándole muy mal también a Chilaver
0: He
1: por
0: visto
1: su
0: como un
1: comentario.
0: periodista argentino le trató de gordo, no sé qué
1: De
0: puta.
1: todo, bolsa de papa, calificativo bien. Habló muy mal también de él, ¿eh? Pero toda esta guerra se veía venir nomás luego porque. Viste que más de la mitad del país estaba con escepticismo visto sobre el resultado que podíamos tener con Alemania, ¿verdad? Y por sobre todo por el planteamiento que
2: Yo creo que más por el planteamiento que por el
1: Alfaro hizo
2: resultado,
1: contra
2: ¿verdad? Porque...
1: Australia, porque vos no le podés jugar a Australia como le jugó. Yo me mantengo en esa postura. ¿Cómo le hago a Australia con ese planteamiento, ¿verdad? Y vos, ahora hasta Alfaro puede pegarse el lujo de decir, no, nosotros queríamos jugar con Alemania, ¿verdad? Porque si Paraguay era segundo, iba a jugar con Bélgica, ¿verdad? Era con Bélgica o Irán. Y Australia clasificó a jugar con Bélgica,
2: Con
1: ¿verdad?
2: Bélgica.
1: Australia es
2: Bueno,
1: segundo.
2: ahora segundo, sí, segundo.
0: Veamos el partido
1: ¿Qué sé?
0: Francia, Suecia. Le jugó a la presión, así como Paraguay suele jugar, pero las individualidades de Francia son imposibles de atacar.
1: ¿Viste el partido, tío?
0: Sí, he visto.
1: Igual así.
2: Sí, he visto.
0: El,
2: No.
0: le aplicó 4-3.
2: Hablábamos nosotros porque él nos
1: Porque
2: preguntaba,
1: no
2: ¿y
1: lo
2: cuál es la
1: pone.
2: diferencia entre Alemania y Francia? Y la diferencia son las individualidades de Francia,
1: Sí.
2: ¿verdad? Que no.
1: Y que
2: No,
1: mentira, ellos
2: claro.
1: no se quieren, ni nada, en lo personal. No, es que se quieren mucho, ¿eh?
0: ¿Quién es?
1: ¿Qué? Todos esos jugadores de Francia.
2: Pero.
1: Tienen su peleita interna ellos, Víctor.
2: Sí, pero.
1: Pero en las canchas dejan todo en el vestuario de ellos sus peleitas. ¿No vos crees que Dembélé le quiere dar el pase a Mbappé para que meta él? Encima le pelea a ser goleador del mundial. Qué púa, y ayer lo que jugaron, che. Impresionante lo que
2: Ayer
1: jugaron.
2: lo...
1: En ningún momento Suecia estuvo cerca de apretar.

0: El juego de ellos. Demasiado bien jugado.
1: O sea, desde que empezó el partido, la gente decía, acá no le va a aguantar tanto. Y no pasó más de 35 minutos.
2: Eso es lo que yo digo. Si nosotros jugamos así como ese sistema de presión, no vamos a aguantar. A pesar que le aguantamos a Alemania, ¿verdad? Pero la Alemania pues no tiene
1: Pero
2: esas
1: Alemania no
2: individualidades.
1: tiene esas. Te visto que no tiene esas individualidades
0: No
1: que.
0: tiene el
1: Y
0: talento que tienen.
1: el buen pie que tiene.
0: El buen pie que
1: Que
0: tiene
1: tiene Brasil.
0: Olise. O sea, esos jugadores que no son ni el goleador que aparece en la tapa de los diarios el día siguiente.
1: Sí.
0: ¿Y cómo juegan? Barcola, Olise. Lo del medio campo, te digo. ¿Dónde está? Va a ser distinto, va a merecer un planteamiento distinto. No sé qué es lo que
1: Va a
0: Alfaro puede
1: merecer
0: hacer.
1: volver a sacarle a la
0: Pues,
1: Virgencita, ponerle a todos los
0: yo te digo luego que
1: santos.
0: si le aguantamos a ellos hasta el. ¿Cómo se llama la parada para la
1: Hasta la
0: hidratación?
1: hidratación.
0: Va a ser un golazo ya, ¿eh? No le va a gustar a los franceses que no estén ganando en ese momento, ¿eh? Porque me parece que el parámetro del dominio de partido ahora es ese. Esa
2: Sí,
0: paradita,
2: esa
0: ¿verdad?
2: paradita.
0: Porque ese 3 minutos el técnico tiene todo el tiempo del mundo para arreglar las cosas que hay que arreglar, ¿verdad?
2: Para mí que se tiene que
0: Importantísimo,
2: eliminar eso.
0: ¿eh?
2: Se tiene que eliminar eso.
0: Todo el mundo dice que se
1: Y
0: tiene que
1: le saca la
0: eliminar eso.
1: esencia ahora.
0: Sí, todo el mundo dice que se tiene que eliminar.
1: Pero.
2: O si no, jugaba 4 tiempos de 25 minutos.
1: No, deja de joder.
0: No, déjate de joder, Héctor. No es para tanto, ¿verdad?
2: La misma cosa.
0: Son profesionales del fútbol que se dedican a esto
2: ¿Pero esto es por
0: y
2: el
0: que tienen
2: clima
0: que
2: caluroso o por
0: prepararse.
2: qué?
0: No, no, es para.
2: Es válido en todas las ligas.
0: Es válido, es ley FIFA ya. Ley FIFA ya, Lucía. No, el mundial
1: No, es
0: no.
1: por el calor nomás.
2: Para mí que es por el calor nomás.
1: Calor.
0: No. Cualquiera sea la temperatura, en la Copa Libertadores se está aplicando. En la Libertadores, en el invierno, pues.
1: Pero no con tanto tiempo como el que tenemos
0: Tres
1: ahora.
0: minutos no.
1: Ay.
0: ¿Verdad? 3 minutos. En la Libertadores se.
1: Acá
0: Estaba
1: también se
0: vigente. Acá
1: hace,
0: también
1: acá
0: se hace.
1: también, pero se hace por tiempo nomás.
0: Pero le van a meter publicidad. Todavía no metieron ni la publicidad a los canales acá. Le van a meter si sí, le están metiendo ahora. Gen tiene la exclusividad del Mundial acá en Paraguay y ellos ya
1: Gen
0: meten
1: ya
0: la
1: tienen,
0: publicidad.
1: meten publicidad.
0: Dos publicidades meten. Che, la regla va a meter tres por ahí. No sé cuándo meten, pero meten ahí. Esa es otra publicidad, otra, no es la del partido en sí.
2: Bueno, ¿cómo va a ser el partido Paraguay y Francia?
0: Así como en el 98, Víctor. Fue un domingo. Yo estaba haciendo. Chupín de Surubí. Las 10 de la mañana comenzó el partido. Y después de eliminarte, vos tenías que almorzar ya. ¿Sabes lo que es, verdad? Hacía frío también, no muy frío. Ahora hace 4 grados, creo. El domingo, el
1: Sí,
0: sábado.
1: va a hacer frío.
0: Va a hacer frío, 7 por ahí va a ser, creo.
1: Ocho he visto yo, ¿verdad? Pero por lo menos va, parece que va a dejar de llover.
0: Mañana va a dejar de llover, ¿verdad?
1: Supuestamente hasta mañana marca lluvia y después ya va a
0: Ni
1: mejorar
0: un
1: un poco.
0: solcito ya,
1: Va a
0: ayer, hoy,
1: va.
0: nada. Tenés que cuidarte para caminar y todo dentro de tu casa.
1: Y para no caerte.
2: Esa sí es la
1: Y
2: humedad que.
1: así como el 98 vamos a perder, ¿veo?
0: No, yo traje nomás a la memoria, así como en el 98, vamos a jugar colgado otra vez año. Esa es la realidad, ¿verdad? Porque no es porque Paraguay quiera jugar así, Lucía.
1: Es que le
0: Los
1: obliga
0: otros
1: el
0: te van a
1: lugar.
0: obligar a jugar así. Los otros te van a obligar a jugar así. Bueno, el partido del sábado a las 18. ¿Qué tanto lejos es de Filadelfia de Boston?
1: Héctor,
2: ¿Qué?
0: Filadelfia de Boston,
2: Distancia.
0: Héctor.
2: ¿Qué? 5 horas.
0: Ah, 5 horas.
2: 5 horas.
0: Es mucho, ¿eh? Porque Boston en la costa
1: 5 horas
0: este.
1: clavado.
0: 5 horas.
2: Ja, en el ojo.
0: Qué taité sea.
1: 492
0: O
1: kilómetros de.
0: sea, fueron otra vez al centro del país,
1: No, van hacia abajo.
0: ¿no?
1: O sea, vienen a estos lados.
0: Bueno, a estos lados.
1: Ah.
0: Bueno, iba a ser bien temprano para
1: No sé que
0: nosotros
1: hay
0: y para ellos a las
1: mucho
0: 5 de la tarde, ¿verdad?
1: mucho paraguayo a Caracú que tienen la visa al día. Ojo y te verá.
0: No, y no es lo de eso, sino que los que están en Estados Unidos, los de Nueva
1: Ellos
0: York,
1: están todos
0: van a
1: enloquecidos.
0: invadir todo, ¿eh?
1: Están todos enloquecidos.
0: Están todos enloquecidos, sí.
1: Y está bien, ¿verdad?
0: Esto
1: ¿Sabes
0: que
1: cuánto va a
2: una
1: estar
2: fila
1: la
2: larga,
1: parte?
2: ¿sabes cuánto está la entrada ahora?
1: ¿Cuánto está?
2: $1.200.
1: Y bueno.
0: Y bueno, pues eso es para ellos todavía aceptable.
1: Para nosotros nomás cuando hacemos el cambio lo que es una
0: Nosotros
1: locura.
0: no, lo que es escandaloso, Víctor.
2: 800 estaba
0: Sí,
2: la...
0: llevaba 6.000, 7.000 fue contra Estados Unidos. Y ahorita en el Central Park van a habilitar pantallas gigantes, algo nunca visto, algo así. Lo están montando para el sábado, para los partidos del sábado, porque juegan en Estados Unidos, creo, ¿verdad? No, Estados Unidos no juega todavía sábado. Pero el partido de Paraguay se va a ver en el Parque Central, ¿eh? Y entiendo que se va a cobrar entrada también, para lo que van a entrar ahí. Estados Unidos no perdona nada, ¿eh?
1: Negocio por
0: Sí,
1: Asia.
0: sí, sí.
1: Después que te diga que se perdió con este mundial en la organización y compañía, va a ser una gran mentira. O sea, de aquí para allá el cobro. O sea. El sábado van a jugar Canadá, Marruecos y Paraguay y Francia. Una llave que va a chocar entre sí. O sea, los ganadores van
0: Sí,
1: a
0: los
1: chocar entre
0: ganadores
1: sí.
0: chocan entre sí.
1: El domingo va a jugar Brasil contra
0: Va a ser un
1: Noruega.
0: lindo partido de Paraguay-Canadá. ¿Qué, Lucía?
1: El domingo juega Brasil contra Noruega. Y México todavía tiene que conocer a su rival, ¿no?
2: Pero y todavía no chocaron los sudamericanos entre sí.
1: Y van a chocar solamente en caso de...
0: México-Ecuador, lo que más o menos Latinoamérica que se cruzaron anoche, ¿eh?
1: A
0: Se
1: ver...
0: pospuso el partido por 1 hora. Estaba previsto para las 10. No sé un poco si comenzó a las 11 o no. Por tormentas se pospuso el partido.
1: Los que podrían cruzarse los sudamericanos son
0: Argentina-Brasil en semifinales.
1: Argentina-Brasil
0: En semifinales.
1: o Brasil-Colombia.
2: ¿Y Paraguay?
1: Paraguay no tiene ningún sudamericano, si ya. Ya no tiene ningún.
2: Solamente en la final todo se va a...
1: Solamente en la final podría jugar contra un sudamericano.
2: ¿Y por qué no hacen ese cálculo?
0: ¿Qué cosa, Héctor?
2: Y que Paraguay puede estar en la final y con un
0: ¿Se
2: sudamericano.
0: acuerda que yo le dije a usted que podrían apostar Paraguay campeón? 126 creo que pagaba en ese momento. Por 100.000 era 12.600.000. A esta altura, yo creo que ya salvaste tu... ¿Verdad? A esta altura ya habrás salvado tu apuesta.
2: ¿Cómo la contó? A
0: Como
2: ver,
0: mínimo.
2: contado.
0: ¿Viste que cuando vos apostás por alguien y tu equipo va avanzando, apostar ya te ofrece ya retirar tu apuesta?
1: Y que este es el momento, mío.
2: El momento de retirar la
1: Del
0: apuesta,
1: momento.
2: pero solamente te da tu apuesta.
0: No, no, no.
2: Te da
0: Te
2: un
0: da
2: premio.
0: ganancia, sí. Te da ganancia.
1: La pinta.
0: Sí. ¿Se actualizó? Vamos a darla.
1: Con razón, la alarma todo suena
0: Sí,
1: teca ahora
0: ya que me
1: grande.
0: preguntaste sobre la dosis de nena postal así, ¿te acuerdas que entramos en el aplicativo
1: Sí.
0: acá? Y estuvimos viendo, Lucía también entró, que estábamos viendo las opciones que había y yo le dije Paraguay por penales. Y después me quedé pensando, o sea, y le metí Paraguay por penales. 20 millones. O salva para irte de combustible para una semana. No le recomiendo a los otros, ¿eh? Juegos de azar no es
2: ¿Y
0: bueno.
2: cómo es el tema que te ofrece re retirar? Hay
0: Cobro
2: una...
0: anticipado se llama, Héctor.
2: Pero ellos te dicen
0: No,
2: luego
0: no, ellos te dicen, ellos te ofrecen.
2: o... No, cuando apostás.
0: Voy a apostarte. A ver.
2: ¿Y la apuesta es nominal?
0: Sí,
2: ¿O es
0: tenés que tener
2: anónimo?
0: una cuenta. No, no puede ser anónimo. No, no es anónimo, en ningún caso. Ni el impreso, ni el digital. Porque vos te podés ir ahí a jugar, acá en Apostala. Y te imprime tu apuesta y llevas.
2: ¿Y?
0: Y ese no podés tener cobro anticipado. Ese solamente si acertás lo que apostaste, cobras. Y en el digital sí. En el digital vos entras en tu cuenta, porque tenés que tener una cuenta con foto de cédula, con número de cédula de identidad. Todo.
2: Se pone el lavado
0: Así
2: de
0: es
2: dinero,
0: Apostala
2: ¿no? Por el
0: ahora, ¿eh?
2: lavado
0: Sí,
2: de
0: por el tema
2: dinero.
1: del lavado.
0: de Y tenés tu cuenta y entras y a apostar. Yo, por ejemplo, ayer, el antes ayer, sí que no, no, ayer hice 4 partidos, ¿verdad? Y los dos acerté, los dos primeros acerté que gana tal equipo y ambos marcan algo así. Acerté los dos primeros y ya me ofreció apostarla. Entonces vos podés entrar, Héctor, y cobrar. Cobro anticipado si te ofrece una rayita verde. Si vos cobras y te acredita en tu saldo ahí ya, en tu cuenta te acredita ya. Inmediatamente. Y vos podés ir al local a retirar. Lo que no hicieron todavía es que te transfieran a tu cuenta. Tenés que ir solamente al local a cobrar. Y justo, y este mundial hay muchas opciones de apuesta.
2: Bueno, y este es, ¿qué vamos a apostar
1: ¿Qué
2: ahora?
1: vamos a
2: De
1: apostar?
2: Estado.
0: No sé, temprano todavía, Héctor, ¿por qué no lo hacemos bien o qué es eso? Va, me imagino lo que va a estar la apuesta ahora. Francia es candidata y si vos vas a apostar por Paraguay, va a ofrecer muchísimo plata. Estoy seguro de eso. Estoy entrando en la página.
2: Estás hecho un periodista deportivo cualquiera vos, Nelson.
0: No, no,
2: Un La Rosa
0: siempre
2: cualquiera.
0: apostadora tú. O
1: ¿Cómo
0: sea,
1: se llama?
0: no, no.
1: ¿Está convertido en un café con
2: No,
1: leche
2: no.
1: este
2: Sí,
1: tipo?
2: porque
1: Paraguay,
2: yo estoy
1: Francia.
2: preguntando, ¿vamos a apostar por Paraguay o no vamos a apostar por Paraguay?
0: 17 paga por Paraguay.
1: ¿La pasada cuánto pagaba?
0: 8. Y
1: 8.
0: después subió a 8 y medio, uy. Al inicio del partido estaba Paraguay apostando por Paraguay, 8 y medio. Yo gané un poco más porque aposté en el ojo todito. Puse ambos marcan, anotará Julio Enciso y Paraguay clasificará en penales.
1: A la gran pistola,
0: ¿Querés
1: no.
0: preguntarme por quién apostar el próximo
1: No me
0: partido de
1: querés leer
0: Rusia?
1: las manos, vos.
0: Ayer Gerardo Rivarola me pasó un número de una tarotista, no sé qué, su amiga, que acertó que Paraguay iba a ganar y quería que le llamemos.
1: ¿Para qué me citas los
0: No
1: acá?
0: trabajamos.
1: No, pero contigo, a cambio,
0: 17
1: ¿para qué le vamos a llamar a ninguna tarotista?
0: paga por Paraguay, doctor.
1: ¿Y cómo?
0: 17.
1: ¿Cuál más?
2: Apostado 1 millón y te paga 17 millones.
0: 17 millones. Apostado 1 millón. ¿Hoy tienes? Apostado 1 millón,
2: Yo no soy de
0: cobras
2: apostar.
0: 17 millones.
2: Yo no soy de apostar. Ni de que te voy a
0: No, no,
2: apostar,
0: yo en este
2: ni que
0: mundial
2: no voy
0: da.
2: a apostar, no voy a apostar.
0: Este mundial da. Este mundial da. Para los futboleros es. Nosotros más futboleros también. Sí, da para ustedes que son
2: Pero, ¿y
0: los
2: por quién vas a apostar?
0: multimillonarios,
2: ¿Vas a apostar por
0: 17.
2: Paraguay?
0: Yo a veces, Héctor, cuando hago una apuesta de 10.000, digo, 10.000 no te perjudica.
2: Claro, pongo un café con leche.
0: Y te puede. 10.000 no te perjudica y te puede hacer ganar, no sé, 4 millones de guaraníes. Y entonces apostás, ¿verdad? Y eso es el 10.000 para vos, el 1 millón.
1: Por su lado, ya. ¿Vas a votar o no vas a votar por Paraguay con lo que yo
0: Sí,
1: te
0: un
1: pregunto?
0: millón. No, él sí que. Un millón quiere
2: Yo te
0: apostar por
2: pregunto,
0: Paraguay para
2: ¿vos vas
0: ganar
2: a apostar?
0: 17.
2: Yo no dije eso, yo estaba haciendo la
1: Ah,
2: comparación
1: vos lo que
2: nomás.
1: te pregunto.
0: Como que yo ya entendí el juego.
1: No voy a.
0: Capaz que apueste y todo, ¿verdad? Un
1: Pero.
0: poquito. Pero como que yo ya entendí el juego, podés apostar demasiado mucho ítem, pues.
2: ¿Vas a apostar por Paraguay?
0: Sí, voy a apostar por Paraguay. Un 10.000 para colaborar, no es peor
2: No.
0: problema.
2: Ese fue el tema contigo. Vos siempre al final ¡tac! Le da el veneno. Como teniendo la última palabra. O sea, no querés apostar por Paraguay.
0: Viste que vos,
2: Paraguay no tiene
0: Héctor.
2: posibilidad. Según así lo que yo veo de lo que vos decís, Paraguay no tiene la
0: Héctor,
2: chance
0: vamos a
2: de.
0: ser sinceros.
1: ¿Vos viste el partido de ayer,
0: El
1: Héctor,
0: que
1: ahora?
0: apuesta en el fútbol, apuesta para ganar dinero, no para que su club gane.
1: Claro.
0: Apuesta para ganar dinero.
1: No es que apuesta porque le quiere a su
0: Sí.
1: club, sino que apuesta
0: No,
1: porque
0: no.
2: es un detalle
0: Apuesta
2: importante.
0: para ganar dinero,
1: Claro, es
0: no
2: un
0: es
2: gran detalle.
0: porque.
2: Bueno, y vos vas a apostar de tu corazón por Paraguay.
0: Voy a tener que hacer dos boletas. Uno voy a poner que Paraguay gana.
1: Uno para ganar plata y otro para
0: Sí. Y
1: colaborar.
0: para aumentar la ganancia, ahora que Paraguay gana 17, por ejemplo, Paraguay, ¿verdad? 17
1: Paga.
0: paga por Paraguay. Voy a entrar en el aplicativo. Ahora, esto va a cambiar y no para el viernes o sábado. Estos números te digo. Ahora mismo paga 17 por Paraguay. Apostás que gana Paraguay. Porque si gana Paraguay, va a ser 1 a 0. No va a ser 2 a 1, ambos marcan, no mienta ya y
1: No.
0: bebé. Y ahí abajo tenés todas las opciones para seguir apostando, ¿verdad? O sea que agregarle ítem para poder ganar goleador, por ejemplo. Acá te ofrece goleadores. Mbappé, Dembélé, Olise, Doué. Estoy mamilla, todito de Francia. Los 7, 8 primeros son de Francia. Y después te ofrece Julio Enciso.
1: Y solo él, ¿o
0: Le
1: te ofrece a alguien
0: agrego,
1: más?
0: le agrego. Julio Enciso.
1: Pero no te ofrece a alguien más que...

0: meter, sí. Le metes uno y
1: ¿Ayer
0: medio.
1: ¿Ayer hubo tarjeta entre Francia y Escocia?
0: Uno hubo.
1: Sí, hubo. En Suiza.
0: Sí, uno hubo.
2: Suecia.
0: Una tarjeta durante todo el partido.
2: Sí, pero.
0: Pero con Paraguay va a haber patada.
2: Es diferente.
0: Sí. Y después, si quieres ser loco, tarjeta roja en el partido y se paga sí. Muchísimo.
2: Yo pondría.
0: ¿Vos decís?
2: Sí, yo pondría.
0: Bueno, yo no pondría. O sea, apuesta en Lucía. Total de tarjetas de Paraguay, uno y medio nomás deben poner.
2: ¿Qué esperanza?
0: Más de uno y medio tarjetas ya apostamos. 46 ya es inédito. Y después salimos de tarjetas. Me estaba atendiendo.
2: ¿Qué pico te estás atendiendo?
0: Échate ahí, imagina, Héctor.
1: Y voy a chatear.
0: Córner en el partido, Héctor. Córner en el partido. ¿Vos decís que va a haber 10?
2: No.
0: No.
2: No va a haber.
0: Mucho ya. ¿Viste? Están apostando mucho los perros. Están apostando los perros.
1: ¿Por Paraguay?
0: Por Paraguay. Por eso baja, Héctor. Pero ese va subito y todo y nada el sábado. Corner a favor de Paraguay, mínimo 3, dice. Y paga bien. ¿Te arriesgarías? Mínimo 3 corner.
2: No.
0: ¿Tuvimos 3 corner contra Alemania o no?
2: No.
0: ¿Vos decís que no vamos a tener 3 corner, Lucía?
2: No.
0: ¿Intento bajar? No te permite bajar. Bueno, yo le pongo que Paraguay tendría 3 corners. Total, mi apuesta de Lucía.
2: Claro.
0: Y apostás 50.000 maníes por todo eso. ¿Qué apostaste, Editor? ¿O qué aposté? Gana Paraguay, anotará Julio Enciso, habrá mínimo 2 tarjetas amarillas y habrá mínimo 3 corners para Paraguay. Apuesto 50.000 guaraníes. 3.550.000.
1: Si se dan esas variables.
0: Si se dan
1: ¿Y
0: esas
1: si se
0: variables.
1: Da 4 corner?
0: No, ganaste igual. Mínimo, el mínimo vos paraste. Si se da 10 corner, igual ganaste.
1: Bueno, va a ganar
0: 50.000. Y por lo menos tenés que parar ahí con este.
1: Yo no le doy de comer a eso.
2: No chutamos cuál. Espera, no, porque atender acá la lógica de alguien que siguió. No chutamos cuál arco.
0: En Boligar,
2: no chutamos cuál arco. ¿Cómo vio corner? Y sí, eso
0: es. Y por eso
2: lógica.
0: Mismo. El gol de Paraguay vino un corner. El gol de Paraguay contra Alemania.
2: ¿Y después otro corner? ¿Qué corner. Te acordás?
0: No me acuerdo. Verán, voy a buscar. Habla tanto, Lucía.
1: Sí, pero ese gol que se anuló de Alemania está bien, ¿verdad?
2: ¿Anulado?
0: Sí.
2: Fue otro lado, no.
1: Pero fue una picardía también del arquero.
0: Pero viste que el arquero no le podés tocar en el área chica, Víctor. Eso es desagrado. Eso está hecho. No le podés tocar en el área chica. A ver.
2: 6 corner tuvo eso.
0: 16 tuvo Alemania y 6 nosotros. ¿Por qué no vamos a tener 3? 6 tuvimos, Lucía.
2: ¿Apostaste ya ese que? ¿O ya apostaste ese que?
0: 75% de posesión de balón ya. Qué loco.
2: Pero eso no se gana partido. ¿Cuántas veces lo que yo te voy a aplicar eso?
0: 4 remates. Y decirle a chiquiarse.
2: Porque él venía así, decía.
0: 4 remates al
2: arco. Pero digo, él era clásico. Pero no, pero nosotros tuvimos posesión.
0: Sí, impresionante.
2: Puta,
1: sí, eso es lo que yo siempre digo. Posesión de pelota. ¿Quién ganó? ¿Cómo terminó el partido? No, pero sí, es por eso también. ¿Cómo fue la posesión de balón? Francia dominó, ¿verdad?
0: ¿De ayer?
1: Ah.
0: No, pues fue menos. Fue menos, era Francia de Suecia. La diferencia, digo. 61-39. 61-39. Francia tuvo 9 corners y Suecia 1. Acá te muestra que apostás que Francia juega al corner también. Todas estas cosas, el apostador ve todito y nada de apostar esto. Sí que el club tiene mucho corner y eso. O sea, el que...
1: Aparte del técnico de
0: porque
1: fútbol.
0: Porque hay gente que vive esto y no.
2: Ah, sí, hay gente, vos, que, vos sabes que hay gente
0: que vive esto y vos crees que esto.
2: No solamente apostar la vive de esto, sino que hay, sí,
0: hay gente que vive esto. ¿Vos crees que esa gente, que esos autos que están estacionados ahí enfrente, no están jugando algo ahí? Hay gente que vive eso. Yo, por ejemplo, tengo combustible para una semana.
2: Y voy a vivir de eso, ¿eh?
0: No da para vivir, bueno. ¿Verdad? Además que hoy se cobra.

0: Yo ya sé, eso porque lo primero que hace es me traen la chequera para.
1: Sí, evito Sergio lo temprano hoy. Bueno, ya son las
0: Yo lo que quiero
1: 9:43
0: saber
1: minutos.
0: es,
1: Cierra en el
0: Paraguay,
1: comentario, por favor, ¿en qué
0: ¿Paraguay
1: quedamos?
0: tiene chances de ganar este partido de Francia?
2: Y es una de las variantes dentro del fútbol, Héctor.
1: Ya sé, ¿quién era nuestro especialista en violín entre los entrevistados, Héctor? Decime.
2: Herminio Corvalán.
0: Herminio Corvalán.
2: Ah, la pinta. Mira, salió solo gente.
1: No
2: Salgan a
1: puedo
2: mirar.
1: decir.
2: Otro que no toque el violín. Parece que todo
1: Ahí.
2: lo ya
1: Con el
2: últimamente.
1: mínimo no hablamos de mucho, ¿verdad?
0: Sí.
1: Pero.
0: Drakefor.
1: Es Drakefor. Oscar González Drakefor.
0: Oscar González
1: Sí.
0: de
1: Hoy todos vamos a ser Drakefor.
2: Drakefor. No te vamos a dar lo que vos necesitas y algún elemento de nuestra
1: Sí.
2: contra.
1: Es un técnico de Boca, el Bambino Veira, Vieira, que le decían Veira, el Bambino Veira, que le decían, ¿qué te parece el jugador fulano? Le decía un periodista, y hicieron meme de los argentinos. Sí, es un tipazo, es un buen tipo, hablé con su familia, le conocí a su familia, ya es el jugador, doy coiru.
0: Teddy también redondito.
1: Teddy también, Teddy Mercado también, violinista espectacular son. Bueno.
0: 10% de posibilidad, 90% de fe.
1: No, yo creo que Alemania se va a cuidar también, ¿no? Francia se va a cuidar también. Tanto pienso en Alemania que pusimos teutones ahí en la tapa,
0: Temprano me tiraron la oreja con eso.
1: sí. Nos olvidamos de las galias. Bueno.
0: Ah, y Stilber también, que está Tiro Valdés, que ahora se pasó a, después de criticarle a
1: Pero no
0: Prieto.
1: es violinista, Héctor.
0: ¿Eh?
1: Estilo no es violinista.
2: Pero no, hizo escuchar toda la orquesta y.
1: Eso sí, eso es otro tema. Pero Estilo yo le veo a él como. Él responde correctamente, directamente las preguntas.
0: Sí.
1: Él es más. Es corto y responde lo que le preguntas. Violinista es el que trata de justificar su café con leche.
0: No, el que te
1: ¿Verdad?
0: dice todo pero no te dice
1: Sí,
0: nada.
1: el que te dice todo, pero no te dice nada. Exactamente.
0: Sofista.
1: Sí, Sebastiano mío. Mía la violinita.
0: Pero, ¿gana o no gana?
1: Bueno, Víctor, ya que insistís, Paraguay va a clasificar, ¿sí? Así luego te dije contra Alemania. Yo creo que Paraguay va a clasificar. No estamos inflados, ¿eh? Paraguay va a clasificar.
0: Yo lo que he visto es un equipo de Suecia, ¿verdad? ¿O Suiza?
2: Suecia.
0: Suecia.
2: Leyeron al menos Suecia.
0: Suecia. Que es un equipo que no es igual a Paraguay. Que no tiene la presión igual a Paraguay.
1: Héctor, ellos le salieron a jugar el partido a
0: Exacto.
1: Francia. Nosotros, el partido con Paraguay no va a ser igual, ¿eh?
0: El partido Alemania-Paraguay fue en el medio campo del
1: Nuestro.
0: nuestro, casi
1: Sí.
0: del área
1: Y
0: grande.
1: Suecia no le hizo ese partido a Francia.
0: No.
1: Suecia le salió a jugar.
0: Sí. Y en el medio campo lo que ahí
1: No, es que puso
0: paraba.
1: 5 defensas para. Jugó
0: No,
1: 4-4-3, jugó 4.
0: 5 estaba. 5 estaba en la defensa. 5 estaba en la defensa.
1: ¿Jugó 5-3-2 o jugó Suecia?
0: 5-4-3.
1: Porque Goikieres e Isaac estaban. Los dos delanteros
2: 5,
1: estaban.
2: 5, 4, 3, ya son 12 jugadores.
0: 5, 4, 2.
1: Topado 11.
2: 11 mal arquero ya, 12
0: Pero
2: defensas.
0: yo lo he visto 5 atrás, 4 en el medio
1: En
0: campo.
1: algún momento del partido, quizás, Héctor. Pero ellos jugaban 4-4-2 ayer. En algún momento del partido, quizás. Pero el sistema táctico de Suecia fue 4-4-2 ayer.
0: ¿Y ese es el sistema de Paraguay? ¿O no? Contra Alemania, ¿se fue o
1: Héctor,
0: no?
1: es toda una incógnita todavía eso. Porque Alfaro va a armar el equipo seguramente. ¿Cuándo sería, Lucía?
0: Sí, a mí lo que me
2: Seguramente
0: sorprendió
2: sea
0: es
1: el
0: que no haya
1: viernes. Sí,
0: entrado
1: categórico, 4-4-2, el.
0: el vikingo, lo que haya entrado. Había una imagen.
1: El noruego.
0: No,
1: Ah,
0: Pita.
1: Pita picó. El noruego.
0: Noruega. O sea, que había
1: Ahí hice un
0: sí,
1: show
0: porque
1: yo.
0: yo lo que
1: Había
0: son vikingos de verdad.
1: una parte.
0: Había una parte de un córner que iban a tirar
2: Héctor está enamorado de Pita ya. Dios mío,
0: los
2: Héctor.
0: alemanes que iban a

0: tirar los alemanes, ¿verdad? Y estaba el alemán, es el 11, que el 10 que entró, ¿verdad?
1: Chiquitito, nene.
0: Y Diego Gómez estaba frente a él marcándole y le estaba mirando en el ombligo.
1: Diego Gómez no jugó de todo el partido.
0: Gustavo Gómez,
2: Gustavo Gómez.
0: Gustavo Gómez. Y le miraba del
2: No,
0: ombligo.
2: pero ese niño es
1: Ese
2: Héctor, ese
1: no
2: que
1: era.
2: erró el penal.
0: Y
2: Ese es el que
0: sí,
2: erró el
0: y
2: penal, el
0: ese, el 10,
2: bigote.
0: el 10 alemán.
2: No, el 10 era Musiala.
0: Bueno,
2: Ese que Almirón le hizo huevito.
0: el
2: Que
0: bigote,
2: Galarza le
0: el
2: hizo
0: bigote que
2: huevito.
0: casi tenía 2 metros.
2: Sí, el que erró el penal le atajó Gil a ese bigote al tote. Yo viví en casa, este está todo cagado cuando se iba caminando para chutar el penal. ¿Eh? Se notaba, está todo cagado el tipo.
0: Pero si ponían las imágenes,
2: De Andrés Cuba al lado lo que iba a hacer
0: no.
2: la mitad, ¿y qué?
0: Sí, había una parte también que
1: achichada.
0: así le miraba como por el ombligo.
1: Sí, cuanto más cambiaba sus jugadores, más alto eran.
0: Sí.
1: Dios mío.
2: Es
0: Ahora.
2: que ellos en el segundo tiempo jugaron 100% ya el centro
1: Sí.
2: cabeza de gol. Nuestro juego jugó.
1: Nuestro sistema
2: Nuestro
1: interno.
2: sistema IT
0: Lo
2: jugó.
0: que yo no pude entender es ¿por qué tan rápido Alemania hizo los cambios?
1: Porque necesitaba ganar
2: Y no le
1: esto.
2: gustaba, pues, el funcionamiento del equipo. No,
0: Ah.
2: no, no, no estaban penetrando en la defensa paraguaya.
0: Y otro tema. Al término del partido, las declaraciones del técnico alemán no, le menoscabó a Paraguay.
2: Otra vez le menoscabó. Y los medios de prensa siguieron menoscabándole también. Los medios de prensa alemanes. Hay algunos jugadores de la Alemania antigua que dan valor al triunfo de Paraguay. Lothar Matthäus,
1: Sí.
2: gente de fútbol. Pero el periodismo alemán y el técnico de hoy es luego ya. El técnico es luego un soberbio.
1: Ay, ya es otra camada de
2: Sí,
1: otro.
2: es luego un soberbio. Y tiene problemas, por eso había sido. Ya tuvo problemas con jugadores y con dirigentes. Y con el periodismo también, alemán. A él no le vas a bajar de su lechuga mata, Héctor. A ese técnico. Y dicen, hay una fuerte corriente ahora alemana. Ayer leí en Infobae que le quieren quitar para la Eurocopa del 2028.
0: Yo creo que el día donde vamos a clasificar. Y la final va a ser de los sudamericanos entre ellos Paraguay.
2: Hoy está. Así hay que hablar.
0: Y en mi radio ahí voy a hablar lo que quiera.
2: Yo tan creo que sí, Héctor. Como yo soy tu funcionario, entonces yo te apoyo totalmente en
1: Y
2: esto.
1: mato bien, esta fecha tan
2: Esta
1: importante.
2: fecha tan especial. Vamos a comenzar el programa,
0: Dios
2: ¿verdad?
0: mío, y por
2: Vamos a
0: favor,
2: comenzar.
1: Diego.
2: Vamos a comenzar el programa. Está Pache Centurión en las cámaras, el arte y las redes sociales. Buen día, Wilson Andrés Martínez.

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0: Son las 10:08.
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0: La Dirección de Meteorología emitió un nuevo aviso meteorológico por tormentas para 3 departamentos del territorio nacional. Las lluvias irían en aumento en el transcurso de la tarde y alcanzará los departamentos de Guairá, Cordillera, Caazapaca, Aguazú y Alto Paraná.
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0: Una nueva requisa realizada en el Centro de Reinserción Social de Mingaguazú derivó en la incautación de drogas y otros objetos prohibidos. El procedimiento evidencia una vez más la constante vulneración del sistema de control. Al inspeccionar los agentes penitenciarios, localizaron una campera que se encontraba extendida sobre un arco del área deportiva. Al inspeccionar la prenda, encontraron 64 dosis de cocaína con un peso total de 21,3 gramos envueltas en bolsitas de polietileno, además de 52 dosis de marihuana que totalizaron 43 gramos.
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0: Durante la requisa también fueron incautados de distintas celdas otros elementos de uso prohibido dentro del penal, entre ellos un estuche para celular, un cabezal de cargador, un portachip, focos, cables USB y cigarrillos. El director del centro, el general de división en situación de retiro, Saúl Hugo Salinas González, informó del procedimiento de la Policía Nacional, que posteriormente comunicó el caso al Ministerio Público para la apertura de una investigación.
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0: La campaña solidaria Todos por Venezuela, liderada por la Asociación Renacer, busca concretar el traslado de insumos esenciales hacia ese país. El gobierno paraguayo acompaña el proceso para habilitar el corredor humanitario y asegurar la llegada de la donación al pueblo venezolano.
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0: El presidente del Tribunal Electoral Independiente del Partido Colorado, Santiago Brizuela, aseguró que las elecciones internas del pasado 7 de junio demostraron la capacidad organizativa y fortaleza territorial de la ANR durante el acto de proclamación de candidatos para las municipales. Resaltó la participación de más de 1.400.000 afiliados y afirmó que el proceso se desarrolló con eficiencia, transparencia y rapidez.
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0: Tras la disminución de precios de emblemas privados, el Gobierno Nacional tomó la decisión de bajar el precio del diésel común de Petropar en 210 guaraníes por litro. Así lo anunció el presidente de la República, Santiago Peña, este miércoles.

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1: Los festejos de la victoria de la Albirroja, que debían ser de pura alegría en algunos sitios, terminaron en excesos y ocurrieron tragedias. En la localidad de Villa Hayes, un joven de 18 años resultó muerto tras recibir un disparo de arma de fuego en el cuello cuando intentaba ayudar a un amigo durante una trifulca. La víctima fatal, Néstor Damián González García, de 28 años.
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1: Venezolanos obligaron a un policía a entregar dólares hallados entre los escombros que dejó el terremoto. Cuatro agentes que pertenecían al grupo de investigaciones científicas, penales y criminalísticas fueron expulsados de la institución por apropiarse de dinero que quedó entre los restos de edificios
0: Y
1: derrumbados.
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1: El ecuatoriano Hincapié se tapó la boca y fue expulsado por la ley Vinicius en el partido México-Ecuador por los 16avos de final del Mundial. El defensor sudamericano vio la roja en los minutos finales del partido tras una revisión del VAR. El partido ganó México 2-0.
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1: Estados Unidos apoyará al Líbano en su ofensiva militar para derrotar al grupo terrorista Hezbollah. El Pentágono suministrará respaldo logístico e información de inteligencia al gobierno libanés para anular al grupo terrorista que financia Irán y tiene como blanco fijo a Israel.
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1: Estados Unidos declara la emergencia federal en su mayor red eléctrica por una histórica ola de calor. La orden del Departamento de Energía activa mecanismos especiales para forzar el despacho de plantas y asegurar el suministro de 67 millones de personas ante picos de demanda críticos previstos para inicios del mes de julio.
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1: La Secretaría de Salud del gobierno mexicano reporta 3 muertos en festejos tras el triunfo de México sobre Ecuador en el Mundial 2026. Paramédicos y cuerpos de emergencia atendieron a las víctimas en Colonia Juárez, donde una multitud se concentró tras la victoria de la selección mexicana.
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1: Está el compañero Pablo Salas. Pablo, buen día.
2: Sí, buenos días Nelson, Héctor, Lucía y a toda la audiencia de HDP. Bien, estamos en estos momentos en la oficina del presidente de la Junta Departamental, Gustavo Soria, donde vinimos para conversar un poco con él sobre novedades aquí en la Junta Departamental y a su vez también comentar y preguntar un poco lo que fue el viaje a Taiwán del presidente y también sus acompañantes de la Junta Departamental que fueron hasta Taiwán y saber qué fueron a realizar, qué gestiones hicieron o qué están trayendo aquí hasta el Alto Paraná. Presidente Gustavo Soria, buenos días. ¿Cuál fue el motivo principal de lo que fue esta visita a Taiwán?
3: Muy buenos días, un saludo muy especial para los seguidores de Radio Concierto, saludos para Nelson, Héctor, para Lucía y los acompañantes de la radio. Bueno, aquí estamos nuevamente en la Junta Departamental, trabajando siempre a favor de nuestro departamento. En consulta de lo que fue nuestro viaje a Taiwán, fue un viaje, en realidad una invitación por parte del gobierno de Taiwán, en donde fuimos

0: tres concejales, en mi caso, y también la concejal Julia Ferreira y el concejal Carlos Ábalos, donde tuvimos la oportunidad también de visitar algunas industrias, empresas, en especial dos empresas que están interesados y que está bien, muy bien encaminado su instalación en el departamento de Alto Paraná. Una de ellas es una empresa llamada Master Transportation, que está interesado en la fabricación de buses eléctricos en especial en nuestro departamento, ¿verdad? Fue una visita muy importante. También otras empresas y también instituciones muy importantes, quienes ya vienen trabajando con el gobierno nacional y también interesados en implementar algunas y otras inversiones en el departamento, ¿verdad? Y otras visitas más.
1: En cuanto a estos buses eléctricos, ¿serían para que vengan a instalarse, a trabajar acá, que esos buses eléctricos estén en circulación en el departamento, o cómo exactamente?
0: En este caso, la empresa Master, ellos tienen dos intereses en el departamento, tanto en el país como en el departamento, ¿verdad? Una de ellas es la cual instalarse en nuestro departamento de Alto Paraná, la ciudad de Mina Guazú específicamente, y también crear una línea directa entre Ciudad del Este y Asunción, con buses eléctricos. Ellos son fabricantes de tanto la parte del motor eléctrico, como también están interesados y nos comentaron que tienen una conversación en llegar a un convenio con la empresa Marco Polo de Brasil, que es nuestro continente. En este caso, ellos comprarían la carrocería de Marco Polo y ellos se encargarían de implementar los motores eléctricos. Bastante interesante, y estuvimos nosotros justamente, fuimos recibidos por el presidente de la empresa, donde nos comentaron el interés que ellos tienen y cómo se está trabajando para que la instalación en Paraguay, en Alto Paraná, sea una realidad. Y están ellos también en conversaciones con la gente del gobierno nacional. También nos comentaron que oportunamente van a estar por el departamento para poder ver el predio y también conversar con el gobernador.
1: Para que esto suceda, Gustavo, ¿podría llegar a suceder o ser una realidad el próximo año o en 2 años? ¿Cómo sería esto? Según tu parecer.
0: En ese caso, el plazo, por ejemplo, no puedo precisar, ¿verdad? Pero sí, en los avances de la posible instalación, también ellos recibieron visitas de diputados, de senadores, y también, en este caso, también recibieron la visita del ministro de Industria y Comercio, nos comentó el presidente. Y estaba bastante avanzado la posible instalación de esa fábrica en el departamento de Alto Paraná.
1: Ante una posible instalación de esta empresa, ¿cuán importante va a ser para el departamento de Alto Paraná que esta empresa venga aquí a instalarse?
0: Sería muy importante porque primero la fuente de trabajo para Alto Paranaense, porque como decía, independientemente a la fabricación de buses eléctricos, también ellos tienen el interés de crear una línea entre Asunción y Ciudad del Este, ¿verdad? Y fuente de trabajo para Alto Paranaense, que es lo que siempre nosotros también pedimos y trabajamos sobre eso, ¿verdad? Entonces, sería demasiado importante la instalación de esa fábrica, que yo veo que ya es una realidad porque nos vienen mostrando algunos documentos, las actividades que ellos ya realizaron. Técnicos de la empresa ya estuvieron en Mina Guazú, y el presidente estaría próximamente también por Paraguay.
1: Bien, Gustavo, una gran noticia para lo que es el departamento también.

0: consultarle cómo van las actividades aquí por la Junta Departamental, qué van realizando.
1: Bueno, la Junta Departamental, ayer tuvimos que suspender nuestra sesión, también nos adherimos a lo que fue el feriado nacional después de la gran victoria de nuestra selección, ¿verdad? Y estamos siempre trabajando a favor de los altos paranaenses. Nuestro rol de contralor siempre estamos trabajando ahí de cerca con el gobernador del Alto Paraná, ¿verdad? En mi caso, la presidencia, ahora ya estamos llegando también casi en la etapa final, hasta el 15 de agosto es el periodo en la cual yo presido la Junta Departamental, y estamos siempre, la Junta Departamental se caracteriza siempre por ser un nexo entre el legislativo para la gente que llega a la Junta Departamental para poder llegar también al Ejecutivo Departamental, ¿verdad? Entonces, siempre estamos tratando de estar cerca de la gente, de estar cerca de los altos paranaenses, de poder hacer que la gobernación del Alto Paraná a través de la Junta Departamental también pueda llegar a la gente, ¿verdad? Y ahí estamos.
0: Excelente, Gustavo. Sí, así, compañeros, escuchamos al presidente de la Junta Departamental, donde dio una buena noticia para el departamento, principalmente una posible futura instalación de una empresa de buses eléctricos de Taiwán. El presidente de la Junta Departamental les está escuchando, tiene el sistema de retorno, si tienen algunas preguntas.
2: Sí, vimos el viaje que hicieron con algunos de sus colegas a Taiwán en estos días con el presidente. Gustavo, decime una cosa, ¿qué tanto afecta a la campaña de... yendo a política, ¿verdad? ¿Qué tanto afecta a la campaña de Miguel Soria esta elección ayer en la Junta Municipal de Itacurí, donde una concejal de la oposición toma la administración municipal a pocos meses de las elecciones?
1: ¿Qué tal, Nelson? Y la verdad que es algo que nosotros veíamos venir, ¿verdad? Porque durante todo este periodo de la intendencia de Miguel Soria, la Junta Departamental, el oficialismo nunca pudo llegar a tener una mayoría. Entonces, es algo que se veía venir, ¿verdad? Habían dos candidatos del Partido Liberal quienes estaban pujando para ser intendente. Y ayer, justamente visto por las redes sociales, la elección del día de ayer. Y afectar a la campaña política, nosotros estamos preparados, Nelson, para enfrentar. Vos le conocés a mi papá, ¿verdad? Nosotros, la interna colorada, por más que no haya sido fácil, siempre Miguel Soria siempre se caracterizó de prepararse durante todo su periodo para volver a pujar la reelección, ¿verdad? Estos 5 años que pasaron, él se pasó trabajando a favor de su comunidad, y ahora fuera de la municipalidad, yo creo que en lo político no nos afectaría tanto. Tal vez en lo administrativo también, no siendo oficialista en este caso, ¿verdad? Yo creo que algunos inconvenientes seguramente vamos a tener, ¿verdad? Pero en lo político estamos bien preparados para poder enfrentar a la oposición en estas elecciones.
2: ¿Y qué posibilidades hay? Disculpa la ignorancia ahí, porque conoces bien lo que pasa en Itacurí, lógicamente, ¿verdad? ¿Qué posibilidades hay de que el candidato Gustavo, ¿el apellido?
1: Acosta,
2: el candidato Gustavo Acosta, que estuvo en su momento investigado, tenga influencia en la administración municipal y yendo directamente, pueda tener influencia y así como ocurre en todos lados, ¿verdad? Usar los recursos municipales para su campaña.
1: Y de seguro va a tener, Nelson, porque la intendenta interina ahora electa, su marido es un concejal actual que también va por la reelección. Concejal Fabio Mendoza, él hoy día forma parte de la lista de Gustavo para la concejalía, ¿verdad? Entonces, hecho sí o sí va a tener esa injerencia ahí en la municipalidad, y es algo que tenemos que enfrentar, ¿verdad? Es algo que nosotros, como decía recién, veíamos venir, pero estamos preparados para enfrentar esta campaña.
2: Decime, Soledad, Acosta también es el apellido, ¿verdad? Ayala.
1: Verónica Ayala.
2: Verónica Ayala, perdón, Verónica Ayala. Y su marido, los dos son concejales entonces.
1: Sí, los dos son concejales. En realidad ella era la suplente de un concejal. Cuando Gustavo pasó a ser candidato a intendente después de lo
2: Ah,
1: sucedido con su hermano,
2: jaja.
1: corrió la lista y Verónica, siendo suplente, llegó a ocupar la titularidad en la Junta Municipal. Era entonces marido y mujer estaban ahí. Y hoy ella es la intendente de Lenca.
2: Qué lindo.
1: Sí.
2: Y bueno, van a tener que enfrentar eso, seguramente el desafío más grande que van a tener en los últimos tiempos, porque siempre la ganaron fácil
1: Sí.
2: ahí, Gustavo, ¿eh?
1: Y es un desafío que hoy nos toca enfrentar, Nelson. Pero yo creo que, y eso ya en todo este tiempo venía haciendo campaña, digamos, porque no es que solamente ahora empieza a salir a caminar para buscar votos, sino que él durante todos estos 5 años que estuvo como intendente salió a trabajar por su comunidad. Itacurí tiene muchas falencias, no podemos decir que no, pero siempre nosotros estamos para trabajar con nuestro pueblo. Desde la intendencia, él siempre estuvo haciendo de todo para que Itacurí pueda estar mejor hoy, tanto en gestiones a nivel nacional, acá departamental. En mi caso también, yo lo que desde la Junta Departamental de la Gobernación siempre también estuvimos para poder ayudarle a él a llevar hacia adelante a nuestro municipio. Y es así que hoy Itacurí, ustedes que conocen Itacurí, lo que fue hace 10 o 20 años atrás, hoy Itacurí es un municipio muy progresante, ¿verdad? Entonces, creo que eso también habla mucho de lo que fue la gestión de Miguel Soria, ¿verdad? Y hoy en los resultados de la interna colorada, por ejemplo, nosotros vemos el cariño que la gente le tiene, porque a él lo tenían como un perdedor. La parte contraria dentro del partido colorado, a él lo tenían como un perdedor y los resultados fueron tan diferentes que hablan de por sí solo, ¿verdad? Entonces, yo creo que también estamos bastante bien para enfrentar a estas generales.
2: Nosotros, como Radio Concierto, nos habíamos hecho encuesta de boca de urna ahí en Itacurí, justamente porque teníamos como dato la marcada diferencia que hay a favor de don Miguel Soria, ¿verdad? Pero me llamó la atención particularmente que en un momento de ese domingo de la tarde, él en privado me preguntó sobre si no tenemos datos de boca de urna en Itacurí. Entonces supuse que estaba con dudas, ¿verdad? Y en este momento, Gustavo, si vos decís que que los otros le daban como perdedores. Ya hay unidad, ya se va a trabajar bien. Sí, el equipo de... Entiendo que tienen un equipo fuerte ahí, la diputada Aguilera, la hermana de Carlos, Betina. ¿Y cómo están ahora después de la interna?
1: En referencia a la consulta que te había hecho papá, yo estuve con él cuando me dijo que iba a consultarte. Es que había una referencia de boca a urna que daba realmente lo que fue el resultado, pero era inverso. Entonces, tipo, no fue duda, sino que también para tratar un poco de ver si ustedes tenían alguna información, ¿verdad? Porque el resultado de 30% le daban a él y 70% al que perdió, y al final terminó siendo de forma inversa el resultado, ¿verdad? Y hoy, hablando de la unidad, Nelson, Betina, por ejemplo, la diputada Betina estuvo en el cierre de campaña de papá la vez pasada. Ella está trabajando con papá. Ahora, si papá ya tuvo conversaciones o no con el candidato quien perdió las internas, eso sí desconozco. No puedo decir, ¿verdad? Pero como buen

0: siempre nosotros siempre apelamos a la unidad partidaria, ¿verdad? Como siempre se dice, el abrazo republicano. El candidato quien perdió la interna es presidente presidente seccional de Intercredit. Entonces, no creo que trabajen contra el partido, aunque ya lo hizo en el pasado, ¿verdad? Pero no sé si papá tiene conversaciones o no con él. En mi caso particular, le conozco, yo tampoco hablo con ellos, pero sí venimos hablando con los candidatos quienes estuvieron como candidatos a concejales, ¿verdad? Creo que ellos tienen dos en la lista. Y ya con ellos sí ya hubo algunas conversaciones.
1: No sé si te ha molestado la pregunta, Gustavo, pero ¿qué trasfondo tiene este eterno conflicto de los Soria con los Talavera?
0: Es algo que no puedo responder porque no sé. Realmente es algo que siempre me pregunto también,
1: Pero es
0: porque
1: político, no es algo personal, familiar.
0: y la verdad que no, Nelson. Nosotros, por ejemplo, no tenemos nada, absolutamente nada en contra de ellos. Pero sí, yo te puedo decir que ellos sí, ¿verdad? Porque siempre la vez que escucho hablan demasiado mal de nuestra familia y en
1: Sí.
0: nuestro caso nosotros no, ¿verdad? Yo siempre trato de sobrellevar eso, pero es una pregunta que yo también siempre me hago, ¿verdad? Porque no hay conflicto familiar, nada. Lo único que tenemos es que cada vez que chocamos nosotros siempre pudimos salir ganadores, ¿verdad?
1: Ganaron.
0: En todas las elecciones creo que fueron ya son más de 8 o 9 enfrentamientos directos entre esas listas, ¿verdad? Y siempre nosotros pudimos sacar la ventaja, ¿verdad? Y es lo único que tenemos, después nada, nada. Que yo sepa.
1: Y bueno, yo me acuerdo de Anastasio Talavera en la Junta Departamental, ahí donde vos estabas ahora, ¿verdad? No perdí la oportunidad para referirse a los Soria
0: La
1: cuando
0: verdad
1: se
0: que sí,
1: tocaba, cuando se tocaban temas de Itacurí, ¿verdad? No me acuerdo si Ramón López Aguayo también hacía lo mismo. Ramón López Aguayo está todavía. ¿Qué es de su vida?
0: y él también siempre está en la política. Ahora en estas elecciones estuvo con el candidato en la otra lista.
1: Ah, ya.
0: Sí,
1: Ya. Y
0: sí.
1: bueno, esta vez parece que vamos a hacer encuesta de boca de urna en Itacurí. Voy a estar.
0: La verdad que sí, tenemos que hacer,
1: Sí.
0: sí.
1: Bueno, Gustavo, te agradecemos tu tiempo. Un abrazo.
0: Un fuerte abrazo, Nelson. Siempre estamos a la hora de morar.
1: Igualmente, igualmente.
0: Muchas gracias.
1: Pablo.
2: Sí, estamos por aquí, compañeros.
1: Bueno, ¿qué hay en la Junta Departamental? No hubo sesión esta semana, ¿verdad?
2: No hubo sesión esta semana. Por eso decidimos
1: Ya.
2: venir a hablar con Gustavo en este momento.
1: Dale. ¿Y el gobernador está?
2: Al momento no, creo que no está el gobernador.
1: No, debe un envío el gobernador, ¿eh? Puede buscarle por ahí, ¿eh?
2: Así mismo, vamos a buscarle a ver si es que
1: Dale.
2: está por acá. Dale, dale.
1: Gracias, Pablo. Son las 10:37 ya. ¿Algo antes de irnos a la pausa? Porque tenemos que. Tenemos este. Después de la pausa. Bueno, son las 10:36.
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0: Son las 10:49.
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0: El Partido Colorado realizó ayer la proclamación de los ganadores de las internas municipales, entre ellos Alto Paraná. El acto tuvo lugar en la Junta de Gobierno y entre los que recibieron el documento que certifica el triunfo están los candidatos colorados del departamento de Alto Paraná, quienes fueron encabezados por el gobernador César Landi Torres. Los candidatos de la Asociación Nacional Republicana largan así sus campañas para el 4 de octubre.
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0: Los candidatos son en Ciudad del Este Rigoberto Chamorro, en Presidente Franco Arnold Ramírez, en Minga Guazú César Paredes, en Hernandarias Oscar González, en Mallorquín Pedro Velar, en Itacurú Miguel Soria, en Baracayú Nancy Algarín y en San Alberto Ariel Ramírez.
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0: La lista sigue con Santa Fe del Paraná, con Fátima Doerner, en Santa Rita con Edgar Torres, en Santa Rosa del Mondagú con Kelvin Peters, en Tabapuy con Teófilo Báez, en Iruña con Elvio Ramírez, en Raúl Peña con Osmar Álvarez, en Cedrales, Dina Chávez, en Oleari, Everaldo Acosta, en Minga Poná, Richard Sosa, en Naranjal, Marcelo Pitón y en Iguazú, Rafael Caguano.
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0: Marido y mujer del PLRA manejarán la intendencia de Itacurú en plena campaña contra Soria. Es que la que fuera concejal suplente y asumiera una banca en la Junta Municipal tras los cambios de candidaturas en las elecciones del 2021, Verónica Soledad Ayala, del PLRA, asumió ayer martes la intendencia de Itacurú tras la renuncia de don Miguel Ángel Soria para postularse para un nuevo periodo.
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0: Sin embargo, la nueva jefa comunal no está sola, ya que su marido, Fabio Mendoza, también es concejal y había sido electo en 2021 como titular. Fue el propio marido quien la propuso para la intendencia, moción que fue apoyada por la disidencia colorada que juega contra Soria, y así fue electa para completar el periodo.
1: Me di cuenta de algo, no hace falta esperar una ocasión importante para brindar. Si tenés un quinto amargado, cualquier momento puede ser motivo. ¿Por qué no agarraste un solo bache? ¿Por qué vaciaste tu mail de trabajo? Simplemente porque sí, vos encontrás el motivo. Quinta ya está ahí.
0: Fallece un motociclista atropellado por un borracho. De la página web de Radio Concierto, Julio César Samaniego Portillo, de 23 años, perdió la vida en la noche del martes, horas después de un accidente de tránsito que sufrió en la avenida San José, en kilómetro 5 de Ciudad del Este. Se vio involucrado en el fatal accidente el vehículo Toyota Auris 2013, al mando de Edgar Rodrigo Rodas Oviedo, quien estaba alcoholizado.
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0: Despejan edificio de Copaco, que servía como aguantadero siempre de la web de Radio Concierto. En la tarde de ayer, efectivos policiales realizaron un operativo para despejar el edificio de la estatal Copaco en kilómetro 1. El lugar era utilizado por adictos. La intervención policial tuvo como objetivo identificar a las personas que habitan en el lugar.

0: y posteriormente despejar la estructura.
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0: Abandonan vehículo que pretendía pasar con drogas al Brasil. La página web de Radio Concierto trae este material con fotografías que ocurrió en la frontera en las últimas horas, donde agentes federales del Brasil incautaron droga que iba desde nuestro país.
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0: En Río de Janeiro, un turista trepó a un acantilado para tomarse una foto, pero al bajar perdió el equilibrio y murió tras caer desde 650 metros. Caio Arrabal, de 44 años, descendía de espaldas y cuando terminó de girar el cuerpo tropezó. El operativo se extendió casi 4 horas por lo cerrado de la vegetación y la dificultad para el acceso.
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0: Sebastián Becasese dejó de ser el entrenador de Ecuador tras ser eliminado por México en el Mundial. Los resultados mandan, afirmó el director técnico argentino, quien confirmó su salida luego de quedar fuera de la Copa del Mundo.
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0: Crece la incertidumbre sobre las reuniones entre Irán y Estados Unidos en Doha, tras la negativa de Teherán a un diálogo directo. La Casa Blanca informó que el enviado especial Steve Witkoff y Jared Kushner, yerno del presidente Trump, llegaron el martes a Doha para participar en conversaciones de alto nivel.
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0: El senador de la Nación, Walter Kobylanski, anunció este miércoles su salida del partido Cruzada Nacional y de la bancada de ese partido, decisión que también acompaña el miembro de su equipo político, el médico Raúl Ramírez, argumentando que efectos internos, conflictos internos, impiden avanzar en las respuestas que demanda la ciudadanía.
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0: Está la compañera Elba Espinosa. Elba, buen día.
2: Y buen día, Nelson, Héctor, Lucía, oyentes de HDTV Radio Concierto. Nos encontramos aquí en la Junta Municipal de Presidente Franco. Como saben y como también estuvieron publicando justamente aquí desde la página también de Radio Concierto las denuncias recibidas por parte de los vecinos del vecino país, en este caso hacia Foz de Iguazú, lo que es la polución sonora en Presidente Franco, en el muelle, no solamente Franco, sino también hacia Ciudad del Este, porque sabemos que es también zona límite entre Ciudad del Este y Presidente Franco. Así que estoy aquí con el concejal Luis Fernando Vargas, quien se ha reunido con autoridades, representantes también de Foz de Iguazú. Concejal, buen día, ¿cómo estás?
3: Buen día, ¿cómo estamos? Saludos a la gente que están siguiendo las páginas, también a los oyentes de Radio Concierto. ¿Cómo estamos?
2: Los concejales tuvieron reunión importante en Foz de Iguazú, también denuncias importantes, quejas también ciudadanas por parte del vecino país, podemos contar.
3: Claro, totalmente. Me invitaron a la gente justamente del cónsul paraguayo en Foz de Iguazú, me puso la invitación como presidente de la Junta Municipal. Accedí a esa invitación, me fui a reunirme con él, con ellos el lunes. Me manifestaron que los vecinos, los brasileros, le molesta mucho lo que es polución sonora, no solamente un día, sino todos los días ya están ahí escuchando música todo volumen, eran en el puerto histórico ahí de Presidente Franco, ahí a orillas del río Paraná, ¿verdad? Entonces estaba la gente del consulado, estaba también la gente de

0: de la municipalidad de Foz, entonces vecinos de Foz, empresarios, también militares, la obra brasilero, entonces que le molesta mucho lo que es el ruido, la polución sonora, ¿verdad? Entonces me entregaron una nota que vamos a estar presentando también en mesa de entrada para que pueda ser leído en la plenaria, ¿verdad? Y ya hicieron también mesa de entrada la gente del consulado del Ministerio Público y también a la Junta y a la Municipalidad, ¿verdad? Nosotros como municipio, como Junta, a lo menos yo me fui a escuchar a ver qué se puede hacer, cómo nosotros también podemos ayudarle, ¿verdad? Para que no suceda más esto, ¿verdad? Y le pedí disculpas a los vecinos de Foz del Iguazú, ¿verdad? Por representante legal de la ciudadanía, presidente Franco, ¿verdad? Por ese ruido molesto, ¿verdad? Que la polución sonora. Entonces, esa fue la reunión que tuvimos, ¿verdad? Y más bien está a cargo de la Policía Nacional y el Ministerio Público para que puedan hacer. Nosotros como municipio, a lo menos como Junta, no tenemos fuerza para hacer eso, pero está a cargo del Ministerio Público y también de la Policía Nacional.
1: Pero por lo menos escucharon, claro, la queja formal, la denuncia de los hechos que existen, ¿verdad? En el muelle hay muchas personas que ahí prácticamente hacen competencia de músicas, vehículos, incluso de alta gama, con sus equipos. Realmente los videos también son contundentes los que se divulgan.
0: Claro, totalmente, los videos que se divulgan, ¿verdad? Y nosotros, a lo menos dentro acá de Franco, no nos escuchamos esos ruidos porque está ahí en el bajo, ¿verdad? Más bien apunta el equipamiento hacia el lado brasileño, ¿verdad? Y entonces ellos nos solicitaron para que podamos ayudarle, para que podamos ver qué podemos hacer, darle una solución a esto. No, ellos no están en contra de que se escuche música, pero a veces ya prácticamente todos los días ya es, entonces molestan allá a la gente de Foz, entonces también a militares que trabajan en el aeropuerto. Nos comentó el comandante que sus personales que están trabajando en el aeropuerto también son afectados porque no pueden dormir. Entonces tenemos que buscar una solución, ¿verdad? Tenemos que ver, hablar también con la gente, con el medio ambiente de la municipalidad, con el intendente, porque el representante legal es el intendente. Yo me fui como presidente de la Junta, me cruzaron la invitación para escuchar y me presentaron la nota, ¿verdad? Y voy a estar presentando también por mesa entrada para que los colegas puedan tener copia, ¿verdad?
1: Exactamente. ¿Y cuál es la potestad de la Junta? No hay mucha potestad, solamente pueden instar ustedes entonces al Ministerio Público, a la Policía Nacional.
0: Y claro que se cumple la ordenanza, porque hay la ordenanza que está prohibido eso, ¿verdad? Eso está prohibido por ordenanza, entonces para que se pueda cumplir lo que es la ordenanza, ¿verdad? Y la Intendencia, el brazo ejecutor que tiene que cumplir y también acompañado de la Policía Nacional y del Ministerio Público, ¿verdad?
1: ¿Podrían hacer un operativo, por decirlo, una redada, el Ministerio Público, la Policía Nacional, las famosas multas de repente y ahí paran un poco?
0: Y claro, eso seguramente van a determinar la gente de la municipalidad con el intendente y también la gente del Ministerio Público o la Policía Nacional que tiene que hacer ese trabajo, ¿verdad? Y nosotros a través de la Junta también estamos a disposición, ¿verdad?
1: Entendido que en un momento dado también fue escenario de polución sonora la parte de la triple frontera donde estaba el puente de la integración en la zona primaria antes de la habilitación, después igual siguieron, pero ahora calmó más después de muchas intervenciones.
0: Sí, después de muchas intervenciones, justamente el Ministerio Público hizo muchas intervenciones en esa parte a pedido de la Intendencia de la Junta y ahora mismo no estamos teniendo ese problema ahí en la zona primaria del puente de la integración, pero ahora se ha trasladado a la zona al costado del río Paraná y en el puerto histórico, ¿verdad? Hacia el muelle, entonces ahora se ha trasladado el problema ahí, ¿verdad?
1: Zona límite con Ciudad del Este,
0: entonces lo que está a nuestro alcance del lado del presidente Franco, lo que está al lado de Ciudad del Este ya queda a cabo de la gente de Ciudad del Este, ¿verdad? Pero tenemos que escuchar, nosotros como representante legal del municipio, tenemos que escuchar también a los vecinos, a la gente, pedido de la ciudadanía, también del consulado paraguayo en Foz, entonces, y tratar de intermediar esto, porque son todos vecinos nuestros también, ¿verdad? Y tratar de intermediar y ver qué solución le podemos dar para que no suceda más esto, ¿verdad?
1: Ojalá que se pueda hacer algo, que el Ministerio Público, la Policía Nacional y las instituciones en conjunto puedan intervenir, porque realmente es también hasta vergonzoso, presidente, porque quedamos mal parados nosotros ante el vecino país.
0: Claro, totalmente. Ahora he visto que prácticamente todos los medios de Brasil, tanto de Paraguay, también están compartiendo, ¿verdad? El presidente Franco está siendo famoso ahora por eso, ¿verdad? Que juntaron casi más de 500 firmas juntaron los vecinos de Foz de Iguazú para presentar esto, ¿verdad? Y entonces justamente compartieron con nosotros los videos también, que no solamente fin de semana, sino todos los días ya están ahí escuchando música a todo volumen, ¿verdad? No, yo no tengo nada en contra de escuchar música. A mí me gusta mucho escuchar música, pero tratar de no molestar a los vecinos, tanto de acá de Franco y también a la gente que vive en nuestro país, ¿verdad?
1: Ojalá que se pueda hacer algo aparte de esta reunión. Hay instituciones que deben hacerlo. Nelson Lucía tiene sistema de retorno, el concejal Luis Fernando Barros.
2: Concejal, ¿qué tal? ¿Cómo está? Buen día.
0: Hola Lucía, buen día, ¿cómo estamos?
2: Concejal, ¿cuál cree usted es la solución con relación a esta queja, a este reclamo que nos hacen los brasileros con relación a la polución sonora?
0: Y la solución sería que la municipalidad, tanto con la gente de la Policía Nacional y el Ministerio Público, hagan un trabajo en conjunto, ¿verdad? Justamente la gente de la Policía Nacional, la Comisaría Sexta ya está haciendo prácticamente todos los días control en esa parte, están haciendo patrullas, están haciendo sus recorridas, justamente estamos viendo eso justamente que ellos están haciendo, ¿verdad? Y eso fue la semana pasada lo que hubo el inconveniente, ¿verdad? Y esta semana no estamos teniendo todavía denuncias de los vecinos, ¿verdad? De la gente que se fueron a alta hora de la noche escuchar de vuelta música ahí, ¿verdad? Entonces, eso sería la solución. La gente de la Policía Nacional, acá de la Sexta, está haciendo patrulla casi todos los días ahora en esa parte de la ciudad. ¿Sí?
3: Bueno, concejal, le agradecemos por su tiempo, muy amable.
0: Muchas gracias, Nelson. Un saludo a Héctor, a Lucía y a la audiencia de Radio Concierto.
3: Muy amable. ¿Algo más, Elba?
1: Sí, yo creo que lo que se tiene que hacer realmente es aplicar la ley antipolución sonora, ¿verdad? Porque el Ministerio Público, la Policía Nacional, hacer incautaciones, multas con eso, yo creo que van a parar un poco.
3: Bueno, perfecto. Un mal que nos acude a todos.
2: Pero muy penoso nomás que el país vecino ya venga y te diga que atumió. Pembo Bellila
3: mete volumen. Cito el caso de la abogada Marina Alcaraz. No sé si vieron en las redes.
2: No, yo no vi.
3: Ella contó su historia, ¿verdad? Construyó su casa en el kilómetro 9 Mondal. Había sido, ella no sabía, ¿verdad? Compró un terreno y construyó una casa nueva, ¿ves? Enfrente al club de asistentes despachantes.
2: Directo le dan a la parroquia.
3: Sí. Todos los días hasta las 2, las 3 de la mañana. Anda y por yo que ahí no hay ningún vecino que le ayude porque todo baldío todavía de esa zona.
4: ¿Dónde?
3: Y tiene uno la cancha del centro de despachantes. No es Mondavid, ¿tú? No, es el centro de despachantes, y no sé qué conocen, el 8 y medio. Sobre la doble avenida que ahora va al Poder Judicial. Es más en el fondo, en el fondo de calle 2000. Y es el centro de asistentes de despachantes de aduanas. Es una cancha así de pasto y tiene un quincho y todo el día se barrea. Y para colmo de males para ella, ¿verdad? Hay una casa quinta azul.
2: Al lado. Qué gusto.
3: Todo el día. Se fue la municipalidad y cerró.
2: ¿Y entonces ahora casa de venta?
3: Se fue la... ¿Y eso le dicen? Dice que...
2: Porque acá yo tengo un caso particular
3: tu casa, dice que
2: de una
3: dicen
2: persona
3: se burla de ella.
2: Que vive acá cerca del surtidor de Enex. Y no le encuentra solución al problema. Entonces, ahora va a vender su casa.
3: Una locura. Y son terrenos totalmente desvalorizados. Pues nadie quiere vivir así, ¿verdad?
2: Nadie.
3: Y la municipalidad se fue y cerró la semana pasada. Ese club de despachantes. Cerró. La municipalidad intervino, cerró. Porque... anoche estuve farreando otra vez, vi que hizo un envío ella mostrando de cómo farrean otra vez ahí con la música insoportable, porque en el video se nota que es del volumen. ¿Cómo es lo que no aprendemos? ¿Qué es lo que disfrutamos? Yo pregunto a esos que recorren con su música y no se puede ni hablar. Héctor, hay momentos en que hay gente tocando su música a alto volumen y las personas que están escuchando esa música ahí no pueden ni hablar entre sí.
4: No, ese es uno.
3: ¿Cuál es el disfrute?
4: Y el otro es, ¿qué tipo de música?
3: Héctor, yo no voy a entrar a discutir eso. El volumen. ¿Cómo si no pueden hablar? Y yo he visto 7, 8 tipos ahí, sentados ahí escuchando esa música con el... Es la valijera del auto abierto, la puerta trasera del auto lleno de equipo de sonido. ¿Qué es lo que disfrutan?
4: Eso es mi cumpleaños.

0: años. No me quieren hacer más. Porque quieren siempre poner una orquesta, un conjunto. Y ponen a todo volumen. La cena de fin de año acá yo tengo que estar peleando con los músicos.
1: Si me puede bajar más
0: Bajar el volumen, ¿verdad?
2: O quizás nosotros nomás los que estamos en medio de comunicación somos argelia así.
1: Con el oído. Puede ser.
2: No, pues yo
1: pero
2: no puedo escuchar música
0: razonable
2: así.
0: Es lo que decís,
2: porque yo ya me, cuántas veces recurrí a amigos porque son amigos o conocidos, me voy y le digo, che, ¿vos crees que tu música le gusta a todo el mundo? Porque esa nomás es la pregunta.
1: Incluso a nosotros.
2: ¿Ellos no creen que su música le gusta a todo el mundo?
0: No, eso es eso, Nelson. Che, alguien está enfermo en la cuadra.
2: Ni siquiera entramos en esa cancha.
0: Alguien necesita reposar.
2: Alguien tiene criatura que nació recién, o es chiquito, y hay que ir a la escuela tempranito. No sé, sea, ¿cómo lo que disfrutan de la música a alto volumen cuando qué? Ni siquiera pueden hablar a su lado. ¿Cómo lo que, qué es lo que disfrutan?
0: ¿Qué problema? Tatares ya están ahí.
2: ¿O qué es lo que se hacen mientras, o qué, mientras que escuchan esa música para que no haya ruido? ¿Se van a robar en la casa de los vecinos o qué? O no sé. ¿Qué es lo que pasa cuando este tipo de farras suceden? ¿Y por qué las instituciones no pueden eliminar esto, che? Porque vos le llamás a la policía no quiere más ir.
0: No.
2: La policía ya sabe, ya no quiere más ir. Y hablen con la municipalidad, hagan la denuncia en la municipalidad, eso te dicen. O algunos denuncian en la fiscalía, la municipalidad mucho menos te va a mover. Totalmente desprotegidos la ciudadanía. Estaba hablando, salimos en esto porque estaba hablando el concejal Vargas sobre el tema aquí en Presidente Franco, ¿no? Un mal de todos los distritos, ¿eh? Lastimosamente es así. Bueno, está en línea la abogada Norma Paredes de la ANDE. Vuelve Ñande Ahorro 2026 de la ANDE con importantes beneficios para sus clientes. ¿Cómo le va, doctora? Buen día para Radio Concierto.
3: Buenos días para vos, para toda la audiencia de Radio Concierto. Un gusto estar en contacto con ustedes para hablar de nuestra gran promoción que está lanzando nuestra querida institución.
2: Bueno, vemos que va durante todo este mes hasta este fin de mes. ¿Quiere hablarnos sobre los detalles de esta campaña, doctora?
3: Así mismo, la promoción Ñande Ahorro 2026 se lanzó la ANDE para todos los clientes que están en nuestra lista de morosidad. Va del 10 de junio, o sea, ya empezó el 10 de junio y va hasta el 31 de julio, ¿verdad? Los clientes que son alimentados en baja tensión, que son los clientes residenciales, la promoción es en 60 cuotas sin intereses y sin recargos moratorios. Normalmente la ANDE suele cobrar interés 1,5%, también normalmente la ANDE suele pedir para la entrega un 35%, 25%, hasta 10% con autorización de nuestros superiores, ¿verdad? Del director y también del jefe de división y de agencia. Pero en este caso, la promoción Ñande Ahorro lanza entonces hasta 60 cuotas iguales. Por ejemplo, vos tenés 1.000.000 de guaraníes de deuda, querés dividir en 60 y tu entrega es el mismo importe de tu cuota, ¿verdad? Eso es en baja tensión. Y para los clientes en media tensión, que son los clientes que tienen transformadores particulares propios, digamos, entonces la entrega es el 20% y la cuota es hasta 10%. Y sin recargo y sin intereses también, ¿verdad?
2: Qué bueno. ¿Va hasta el 31 de julio, doctora?
3: ¿Eh? Hasta el 31 de julio va. Vamos a suponer que el cliente tiene una deuda de 10 meses, 12 meses, 6 meses. Normalmente le han de cobrar un recargo por mora, como dije, sobre la deuda atrasada, ¿verdad? Entonces, al hacer este fraccionamiento con la promoción, ese recargo por mora se exonera y también se exoneran los intereses. También otra promoción que incluye en este Ñande Ahorro, los clientes que desean solicitar aumento de carga, ya sea de monofásico a trifásico, también es sin costo. La ANDE normalmente también cobra un depósito de garantía y tasa de conexión de acuerdo a la llave limitadora, de acuerdo a la carga que el cliente solicita, ¿verdad? Y en este caso también es totalmente gratis durante la vigencia de la promoción.
2: Ya. Yeah. El sí. Cambio, esto hablamos del cambio el cambio de nombre de suministro, ¿verdad?
3: Cambio de nombre, puede hacer actualización de nombre y también puede hacer su cambio de monofásico a trifásico, ¿verdad? Que como dije, eso siempre tiene un costo, pero en este caso también es totalmente gratis. pueden acercarse los

0: cliente a la oficina de la ANDE, como también puede hacerlo a través de la página web que la ANDE tiene ya habilitado. Nada más ingresa ahí en Mi ANDE, en Google en Mi ANDE, hay una parte donde dice registrarse, ahí solamente seguir los pasos, te va a pedir la copia de tu cédula, una foto, y seguir los pasos te va a generar un usuario y una contraseña. Entonces vas a tener el cliente va a tener la facilidad de realizar todos estos trámites que yo expuse, va a tener la oportunidad de realizar vía web. Si de repente no tiene tiempo de acercarse a las oficinas de la ANDE para hacer estos trámites, puede hacerlo a través de esta página web.
1: Qué bien, de repente uno puede decir, al que no quiere pagar, nomás no paga, ¿verdad?
0: Justamente por eso nuevamente la ANDE está lanzando esta promoción. Te comento que nosotros estamos en campaña para contactarnos con los clientes. Estamos buscando todas las maneras para que el cliente pueda aprovechar esta promoción. Yo particularmente estoy llamándole a los clientes, explicándoles, así como estoy hablando ahora, ¿verdad? El tema, cómo pueden hacer para salir de esa morosidad que tienen y nuevamente estar en condiciones con la institución para que ellos, siendo clientes y están regulares, puedan ellos de repente reclamar si tiene una avería electrodoméstico, si tiene una avería en su medidor. Cuando sos cliente vos tenés mucho más derecho, ¿verdad? Entonces, si de repente la persona adquirió una propiedad y nunca hizo el cambio de nombre porque siempre tenía costo, este es el momento entonces que tiene que aprovechar para que pueda poner a su nombre la factura y así como dije, ser cliente de ANDE, estar en regla para poder reclamar sus derechos por algún motivo, si surgen algún inconveniente posterior al medidor o a la instalación de su electrodoméstico, como dijera.
1: Doctora, una consulta. ¿La ANDE te mete en Infocom?
0: Y justamente ahora, como estaba diciendo, nosotros estamos buscando todos los mecanismos para que nuestros clientes se acerquen a regularizar las deudas, ¿verdad? Estamos buscando todas las maneras. Lastimosamente tenemos clientes que nosotros ya tenemos identificado, que ya le hemos visitado en reiteradas ocasiones, hemos cortado el suministro, hemos retirado el medidor, la acometida, le hemos llamado, no hay respuesta del cliente. En esos casos nosotros ya recibimos instrucciones, ya tenemos inclusive una lista por sección que remitimos 10 usuarios por sección, por el momento estamos seleccionando. Y ya hemos remitido a la superioridad para su posterior inclusión en Infocom.
1: Ya. Doctora, le agradecemos
0: Sí.
1: por su tiempo, muy amable, ¿eh?
0: A la orden por aquí, cuando guste.
1: Muy amable.
0: Saludo a la audiencia.
1: Ya, muy amable. Gracias, doctora. Dice el boletín Bolañan de Ahorro 2026 de la ANDE con importantes beneficios para sus clientes. La Administración Nacional de Electricidad pone nuevamente a disposición de sus clientes la promoción Ñan de Ahorro 2026, que estará vigente desde el 10 de junio hasta el 31 de julio del 2026 con importantes facilidades para la regularización de deudas y la actualización de servicios. Los trámites podrán realizarse a través de la página web institucional www.ande.gob.pi y en todos los locales de atención al cliente de la ANDE. Para los clientes de baja atención, la promoción contempla el fraccionamiento de deudas de hasta en 60 cuotas, con exoneración total de recargos, moratorios o intereses. Como beneficio adicional, este año los clientes podrán abonar la primera cuota recién en la siguiente factura. Por su parte, los clientes de media tensión podrán financiar sus deudas mediante una entrega mínima del 20% del monto adeudado y el saldo hasta en 10 cuotas iguales y consecutivas, sin intereses ni recargos por mora. Este beneficio no aplica a los clientes pertenecientes al grupo de consumo intensivo especial. Asimismo, los clientes de baja y media tensión podrán acceder a la exoneración de recargos por mora mediante el pago al contado de la totalidad de sus facturas vencidas. Este beneficio no aplica a los clientes pertenecientes al grupo de consumo intensivo especial. Este grupo de consumo intensivo especial son las grandes industrias, ¿verdad? Y entiendo que las mineradoras, ¿eh? Como parte de las novedades de esta edición, los nuevos clientes de baja tensión podrán acceder a condiciones especiales para la formalización y regularización de sus suministros, conforme a los requisitos establecidos por la ANDE con el pago del derecho a conexión en su próxima factura. Finalmente, los clientes de baja tensión que están al día con la ANDE podrán realizar de manera totalmente gratuita la actualización del nombre del titular del suministro. Del mismo modo, quienes soliciten la actualización de carga o el cambio de instalación de monofásica a trifásica hasta una carga de 41,58 kW podrán realizar dichos trámites sin

0: costo alguno previa cancelación de las facturas pendientes. Con esta iniciativa, dice el boletín, la ANDE reafirma su compromiso de brindar facilidades a sus clientes, promoviendo la regularización de deudas, la formalización de suministros y el acceso a servicios más eficientes para los ciudadanos. Vamos a una pausa, la última, 11 con 18 minutos, ya venimos enseguida.
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7: Con 31, el Senado de la Nación, que hoy sesiona en forma ordinaria, hizo un cuarto intermedio, ¿verdad? De la sesión que llevan adelante para recibir al presidente chileno en una sesión de honor. Entonó Andrea Valora, ¿verdad?
8: Sí, Andrea Valora.
7: El himno nacional paraguayo. Y después también entonó el himno chileno. Vi muy, muy buena dicción. Acompañado por lo visto, la delegación del presidente chileno está compuesta por mucha gente. Escuché que mucha gente entonó el himno ahí en el Congreso. A ver, está hablando en este momento José Antonio Kast, presidente de la República de Chile.
9: Y en eso ustedes han sido un ejemplo a nivel regional de cómo, optimizando el uso de los recursos, han logrado generar una baja muy importante en la pobreza. Y hoy no solo vengo a celebrar nuestra historia, a compartir experiencias, sino que a hablar de la urgencia que hoy día nos afecta a todos, que es en materia de seguridad. Así como hemos podido progresar en temas económicos, nos hemos encontrado con distintos fenómenos que sobrepasan lo que es la lucha de un solo Estado contra el crimen organizado. Y bien lo decía usted, presidente, sin seguridad no hay libertad, y sin seguridad no hay inversión. Y sin libertad ni inversión no es posible un futuro próspero para las familias de nuestras naciones. Y nuestra región completa enfrenta hoy día este fenómeno.

que no respeta las fronteras, que es la delincuencia organizada transnacional. Y vemos con dolor y preocupación cómo el narcotráfico, las mafias, el crimen organizado, intentan apoderarse y someter a los barrios donde viven nuestros compatriotas. Buscan arrebatarnos los derechos fundamentales, como son la vida y la libertad. Ante el crimen organizado, la neutralidad no es opción. Quien duda, pierde. Y quien se divide, cae frente a este flagelo. Por ello, hace unos días atrás, el 28 de mayo, junto con Argentina, Perú, Bolivia y Ecuador, se firmó un acuerdo histórico para enfrentar de manera unificada la delincuencia organizada y transnacional. Y ahí le agradezco a nuestro canciller la convocatoria que realizó a distintas naciones, su trabajo incansable recorriendo distintas naciones para poder congregar en Chile a este grupo de cancilleres, ministros de seguridad, ministros de justicia, para avanzar en este compromiso regional de Santiago. Y lo asumimos como un deber de aunar a distintos gobiernos para hacer frente a este crimen organizado, y nos alegra mucho que Paraguay hoy día haya adherido a través de su presidente a esta unión que es más amplia y a la cual estamos convocando a las distintas naciones. Ya hemos convocado a la nación de Uruguay, también se lo hemos planteado a Brasil y seguiremos avanzando, porque esto es una tarea de todos, que no puede abordarse, como les decía, de manera independiente. Porque el crimen organizado no respeta las fronteras, no tiene banderas, no tiene ley. Y si las leyes no caminan coordinadamente entre las distintas naciones, ellos salen de una nación, se hacen fuerte en otra y vuelven sobre la nación donde fueron expulsados. Por otro lado, en el tema bilateral, usted lo señaló muy bien, se abre una nueva perspectiva, que es la unión de los países a través de no solamente una carretera, porque esto es mucho más que una carretera, es mucho más que un corredor. Como lo dice también el canciller, son redes que nos permiten a nosotros mirar hacia el Atlántico, a ustedes mirar hacia el Pacífico, unir ambos océanos. Pero no solamente con temas comerciales, sino que enfrentando el futuro, con una conectividad digital, con una conectividad en temas de energía, con una conectividad en temas aéreos, de transporte aéreo, terrestre. Y en esto, los históricos acuerdos que hemos tenido, como el ACE35, han dinamizado nuestro intercambio comercial. Hoy día, la carne paraguaya, el maíz, la soya, llegan con orgullo no solamente a la mesa de los chilenos, sino que parten desde nuestros puertos a ese mercado del Asia. Y por otro lado, nuestro vino, bien reconocido en este noble país, nuestro salmón, nuestras frutas que comienzan a llegar, y sobre todo nuestro cobre, también se complementa y ustedes nos ayudan a abrir nuevos mercados. Porque esto, lo discutíamos ayer, es complementario. El mundo requiere de nosotros. Y en la medida que nosotros logremos unidad, complementariedad, a todo nos va bien. Esto no es una competencia entre una nación y otra. Cuando miramos al Asia, ninguno de los países solo es capaz de abastecer las necesidades que tienen. Y por eso seguimos promoviendo también acuerdos multilaterales para que la región completa se vea favorecida con esto y asumamos que somos un tremendo mercado. Y en la unidad eso nos va a favorecer a todos y por eso nos alegramos cada vez que podemos ir realizando gestiones bilaterales y también multilaterales. El acuerdo sobre doble tributación que hemos ratificado y firmado hoy con el presidente Peña también dará seguridad jurídica a quienes invierten y estimulará el comercio y facilitará el flujo de capitales, bienes y servicios entre las naciones. Lo importante es que sean recursos de origen transparente, de origen legítimo.

0: Felicito también a Paraguay y a su presidente por haber ejercido la presidencia pro tempore del Mercosur, donde se logró un acuerdo y una vigencia provisional con la Unión Europea. Estamos claros que ahora hay un debate dentro de las cuotas. Vamos a tratar de apoyar en todo lo posible porque hay socios nuevos y cuando hay socios nuevos, la misma proporción que se entregaba tiene que reorganizarse de una manera distinta. Si no, no tiene mucho sentido. Es decir, tenemos estas cuotas y se mantiene lo mismo que ya estaba. Por lo tanto, en eso cuenten también con toda nuestra solidaridad y nuestro apoyo. Tenemos por delante un tremendo desafío de proteger nuestras democracias. Se acordó ayer, se acordó también en la OEA, el defender la legítima autoridad que se logra a través de la democracia, no a través de la violencia y de la fuerza. Porque uno no sabe de dónde vienen los recursos para promover la violencia en las calles, como pudimos ver hace pocos días en Bolivia. Y ahí también agradecerle a todos el apoyo que se le ha dado a la vecina nación de Bolivia, que está en esta misma línea de salir adelante, de ordenar la casa, de tener normas claras para poder surgir. Y comparto finalmente los dichos del presidente Peña. Los mejores días de nuestros pueblos no quedaron atrás, están por venir. Como dice él, estoy temeroso por todo lo que podemos lograr. Y eso es sembrar esperanza. Es decir, más allá de las dificultades, todo depende de nosotros. Y en la medida que logremos esa unidad, esa coordinación permanente, ese futuro va a ser muy próspero. Muchas gracias. Que el Señor bendiga a Paraguay y que Dios bendiga a Chile. Muy agradecido.
1: Bueno, lo corto el presidente. José Antonio Kast, presidente de Chile, que está en el Congreso Nacional. A ver qué dice Bachi, el presidente del Congreso.
2: Antes de dar por finalizado el motivo de esta reunión, agradezco en nombre del Congreso de la Nación la presencia del ilustre visitante y de todos los presentes. Habiéndose dado el cumplimiento al motivo de esta convocatoria, se da por terminada la reunión del Congreso. Muchas gracias.
1: Bueno, entonces termina la sesión de honor así en el Congreso de la Nación para recibir al presidente de Chile. Lo más importante que dijo es que Paraguay les compra vino a los chilenos. ¿Qué? ¿Por qué se ríen?
3: No, dijo también que muchas cosas de nosotros se vayan.
1: Sí, sí.
3: Yo al menos escuché esa parte. Sí. Si vos escuchaste solo vino.
1: Lo del vino, sí, espectacular el vino. Las marcas chilenas. El salmón, habló del salmón. Espera, tú vas de beta, yo.
4: Es de beta. Ese es de beta salmón.
3: Sí, no, pero salmón.
1: Hace como 15 años atrás probé la última vez. Se
3: pero
1: come crudo.
3: De ellos, pues sabemos salmón nosotros.
1: No, somos si de ellos. De ellos, pues.
4: Sí, de ellos.
1: Por lo visto, ¿eh?
4: Sí. Pero el salmón, ¿por qué lo que la gente dice que se come crudo nomás?
1: ¿Qué se hace de eso?
4: Y tú, vos podés hacer un montón de cosas con el salmón. Es cierto, para el fino paladar, para la comida tradicional, la japonesa, la china, la chilena, es crudo, pero es tiene un condimento especial eso.
1: Sí, sí, un liquidito verde tiene al lado.
4: No, diversos condimentos tiene.
1: He visto en Salema, en shopping en Salema, hay un local que tiene esa comida.
4: Pero pues, con devoción. ¿Tienes?
1: Sí, upea así.
4: Ahí sí te puedo decir te debo. Pero no me vayas así por el salmón. Por el precio, sí.
1: Héctor, estaba hablando de la... Había sido un allanamiento ahí en la sede de la Federación Alemana, después del... Un día después de la eliminación de Paraguay, la policía allanó el local de la Federación Alemana,
4: Pero eso es la Eurocopa del 2024.
1: Y Alemania tiene eso, ¿verdad? La organización.
4: La Eurocopa 2024.
3: Tuvo.
4: Es el 2024.
1: Ah, claro. Y después dice, trae también Infobae un reportaje, problemas con esposas y familia. Ahora está saliendo todo, y no los jugadores de
3: sí, todos los

0: por haber visto que tenían ellos.
1: Todos peleados,
2: la vida de ellos era un desastre, decido.
0: Sí, porque algunos le daban privilegio en el tema del avión, sí, cosas de vuelo comercial.
1: La familia que le da permiso para salir con su señora para festejar su aniversario. En Paraguay.
2: En el avión de la Federación vinieron la esposa y la mamá, incluso de algunos jugadores. Y otros jugadores tuvieron que venir en vuelo comercial
1: pero
2: a Estados Unidos.
1: ¿Es cierto esa información de que la asociación de Uruguay le dejó abandonado a los jugadores?
0: Sí, sí. No, es que le dejó abandonado. Les canceló el vuelo charter que tenía y les... Váyanse en vuelo comercial. Cada uno se viró por la mano.
2: Viste que ellos, muchos admitieron luego su diferencia con el técnico. Y le avisaron a la Federación
0: Pero es que
2: Uruguaya.
0: Era evidente.
2: Hay una falta de la dirigencia porque... Ellos le avisaron temprano a la Federación Uruguaya de que hay problemas con el técnico, que no hay diálogo con el técnico. Una persona no te mira la cara, pues, ¿verdad? Y ahí empieza ya luego un problema.
0: ¿Qué ambiente feo fue
2: un
0: ese?
2: Jugadores
0: un partido, o sea,
2: que
0: Dios
2: son
0: mío.
2: Exigentes. Porque, y después, Héctor, el hecho de que le dijera a Luis Suárez, ya no te necesitamos más, vos ya no formás parte, ¿verdad? Y Luis Suárez, hoy, eso hace 2 años atrás.
0: Sí.
2: 37 tenía cuando eso, hoy tiene 39. Y sigue haciendo goles, va a tirar eso y la gol. Y Uruguay no metió nada en el Mundial. Sí. Le necesitaban.
1: ¿Y cómo se llama el entrenador de Brasil?
2: Carleto.
1: Carleto, se mantuvo en la postura con Neymar.
2: Sí.
1: No hay problema, está en el suplente.
0: Muy cobaína. Está el capricho de usted acá sentado.
2: En el último partido de la fase de grupo entró a jugar cuando ya estaba definido
0: sí,
2: el tema.
0: Sí, ya cuando estaba todo.
2: Cuando estaba ganando 3-0 Brasil. Y en el partido caliente contra Japón, no le metió.
1: No le metió.
2: Fica quieto, ¿verdad? Y ese es... Y la cara de Neymar, ¿sí? La Globo le mostraba cada rato. Cito siempre la fuente porque ellos tienen cámaras exclusivas. Y el SBT también. Tienen cámaras exclusivas y le mostraban la cara de Neymar. Y visto que en el 2-1... No, en el 1-1. Casemiro, que empató el partido, se fue y festejó primerito con Neymar, que estaba en el banco. Es como diciéndole al técnico de Ecuador y Quiana, ¿verdad? No hay podio, mira. No entró. Sí, no entró.
1: ¿Qué partido hay hoy? Hoy día hay partido.
2: Sí, cada día. Está el viernes, hay partido de los 16avos de final, Héctor. Nosotros jugamos el segundo día. A las 13, mirá, che. A la 1 ya hay partido. Juega Inglaterra con República Democrática del Congo, sería, ¿verdad?
0: Sí, República Democrática
2: del Congo. En inglés. Inglaterra con República Democrática del Congo a las 13. A las 17 juegan Bélgica con Senegal. Y a las 21 Estados Unidos con Bosnia y Herzegovina. En Atlanta juega Inglaterra a las 13. En Seattle, ¿cómo se lee eso?
1: Seattle.
2: Juegan Bélgica y Senegal y en San Francisco juegan Estados Unidos con Bosnia. 3 partidos se juegan hoy. Mañana juega Argentina.
0: No, Argentina juega el viernes.
2: El viernes recién juega Argentina. Mañana juega Portugal.
0: Mañana hay 2 partidos nomás. España contra Austria, 16 horas y 20 horas Portugal contra Croacia.
2: Y ahí el que gana se enfrentan. En esa serie... Sí. Parece que ahí va a haber España-Portugal otra vez.
0: Parece que, ¿verdad?
2: Es como en la Eurocopa.
0: Vamos a ver.
2: En la Eurocopa fue la final, ¿no? Así que...
0: Vamos a ver.
2: No hay que decir nada antes, ¿verdad? Bueno, falta de comida y techo. Agobia a los sobrevivientes de los terremotos en Venezuela. Hay peleas por provisiones que se reparten.
1: Y hay el tema de la morgue al aire libre.
2: Hay una morgue al aire libre en el puerto. De... ¿Cómo se llama? La Guaira, ¿verdad?
0: La Guaira.
2: En el puerto hay ya una morgue al aire libre. Y la gente se está visto que hay muchas protestas porque no pueden retirar los cadáveres de sus
1: familiares
2: que ya fueron identificados. Bueno, y no escucharon lo que leímos en el noticiero, en el otro que se tapó la boca y fue expulsado.
1: ¿Fue expulsado, tío?
0: Fue expulsado.
2: De Ecuador.
0: Sí, pero de Ecuador.
2: Sí.
0: O sea que...
2: Los de Europa tranquilo pueden ponerse la mano ahí, en la boca. ¿Quién era que no fue expulsado?
0: Bellingham
2: de Inglaterra, el 10 de Inglaterra. Sí. Él hizo lo mismo y no fue expulsado. Y a 2 sudamericanos le expulsaron. Bueno, nos estamos yendo, Víctor.
1: Hasta mañana.
2: Chao, Lucía.
0: Chao.

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Hola, hola, hola, hola, querida audiencia de Concierto FM 89.1, recta final. Sí, señor, hoy miércoles 01 de julio. Llegó julio, se fue junio y llegó julio. Sí, ¿qué tal? ¿Cómo está? Séptimo mes del año. Séptimo mes del año, ¿eh? O sea que 5 meses más y le decimos chao a 2026, doble A que está en controles. Así es, estamos ingresando con todo en la programación de Recta Final, un día cargado de muchas bendiciones desde el Paraguay, desde la triple frontera al mundo. Muchas bendiciones a todos, estamos tan felices. ¿Por qué? No solamente porque ganó Paraguay, ayer una obligada feria que nos dejó sin trabajo, sin trabajo, ¿verdad? Pero sí que nos alegramos bastante, disfrutamos hasta hoy. Jaculento doble A, ¿eh? O sea que ya... Vamos, vamos, ahí puede ser que funcione. Las paredes, piso, no importa, planta baja, planta alta, dos, tres pisos, igual, jico spa, humedad total reinante. El tiempo, bueno, puede ser que sea así, como que no también, ¿no? Porque Europa arde y aquí en Paraguay, honestamente, se siente el frío, la humedad, la lluvia, el barro, así que vaya bota, no hay muerto quien pelea, hay que seguir avanzando. Estamos contentos, clasificados al octavos de final, pasamos 16avos a Alemania, al tetracampeón del mundo. Nadie me va a decir que no lloró, no quedó afónico, no sudó gota gorda, todos empujando a los 26 jugadores y a los 11 guerreros

la selección ahí encabezado por Gustavo Alfaro. Qué partido, mi Dios. Cuatro días después de habernos enfrentado a Australia, viajamos de un estado a otro para jugar ante el combinado teutón. Impresionante aguantarle a un equipo tetracampeón del mundo 120 minutos. Sin Ramón Sosa, con un Julio lesionado, con acumulación de tarjeta de Diego. A ver, siempre en las vicisitudes. Pero ahí está Paraguay. Aguantarle 120 minutos y poder ganarle en los penales no tiene precio, comparación. Quería yo escribir de los pies de un franqueño en los pies, o un franqueño dio la clasificación a octavos a la selección paraguaya. Esto es claro. Como falló Anthony, falló el franqueño Fabián Balbuena, el jugador de Cerro de Franco. Pero ahí estuvo el amigo Canales, Canaleta, ¿eh? Su esposa estaba observando en un escrito de la esposa de José María Canales. Decía: por favor, esposo mío, no la patees, porque pateas y no metes el gol, no nos clasificamos, vamos a tener el hoyo de la vida. Como así también el éxito de la vida, si es que marcas. Una frase que salió del corazón de la esposa de Canales. O sea que el último penal, todo lo que cuesta, la presión, todo lo que es, no es fácil, ¿no? Y Canales estuvo ahí. Orlando Gil, qué arquerazo. Saludos a Rogelio Castillo Rivas. Rogelio Castillo Rivas es un tipo que maneja muy poco la tecnología, como dice el señor de 62 años. Sí. Y él decía, muy poco manejo. Es más, no soy de... ¿Cómo dice él? No soy de... Bueno, no soy de tecnología, pero te quiero decir algo, Alfredo. Toda esa cuestión de 4 días atrás, el día que le ganamos o empatamos contra Australia. Paraguayco o empatata la partidos a penal o ganatas o yocota Orlando Gil 2 penal un mi alemán güey. así me dijo Hacenigo anda apostar o hija anda apostar cua hija anda ya poseído ya pero hombre un mi entender que ya asata la alemán güey. Y claro, cuando terminó el partido después del gol de Canales, no tenía de otra manera que agarrar la batería y empezar a tocar, porque la euforia, la adrenalina estaba ahí al tope. Y mañana, o el sábado en este caso, nos enfrentamos a otro coloso. Francia, que ya también degustó, sabe lo que es consagrarse campeón del mundo. Pero hay una espina, señores, del 98. Chilaver, Caniza, Chito Ayala, Gamarra, Arce. Esa camada de jugadores. Yo me acuerdo del 98. A ver. Tenía 17 años. No había cómo no llorar, ¿verdad? Cuando Chilaver empezó a levantarle a los jugadores, a sus compañeros, porque la primera vez que instalaron este tema la FIFA, el gol de oro, justo Paraguay, gol de oro de Bland, ¿verdad? Sí. Y esa espinita podemos sacarnos elegantemente el día sábado. Me van a decir, pero Mbappé, Dembélé. Porque hoy día el fútbol europeo está minado de musulmanes y africanos. Hasta Japón tuvo un morochito en el arco. Y la de Francia ni qué decir. Y Alemania, los matutinos alemanes, he visto decir

0: así. Basta de musulmanes y africanos en Europa, especialmente Alemania. Los alemanes tenemos que volver a las canchas. O sea que andas ahí, huevo alemán, la jugada, huevo. Y Francia está minado de morochos africanos. Claro, hijos de inmigrantes fueron, pero ahí está la diferencia. Excelente, espectacular. Y bueno, nosotros ya para ir comenzando con toda la programación, porque hoy es todo mundial, hoy todo es fiesta. El clima, el tiempo, dice hoy la máxima 22, mínima de 15, fresco a cálido, cielo mayormente nublado, vientos variables. Luego moderados del sur, lluvias dispersas con ocasionales tormentas eléctricas. Mañana la máxima de 15, la mínima de 11. Fresco a frío, cielo mayormente nublado, vientos moderados del sur. Lluvias dispersas, luego mejorando. Ojalá, ¿eh? En cuanto a las monedas extranjeras, el dólar la compra a 6.000, la venta a 6.100. El euro la compra 7.000, la venta 7.400 guaraníes. El peso argentino la compra 3,4. La venta 4. El real brasileño 1.130 guaraníes la compra, la venta 1.180. Monedas extranjeras y pronóstico del tiempo aquí a través de la 89.1 recta final. Sí, señor. Vamos a intentar hablar desde la institución municipal, Dirección de Seguridad y Tránsito, una vez más, abogado Samuel Ortiz. Ayer fue el último día, pero ayer justo fue feriado. Hoy 1 de julio, a ver si hay prórroga, qué tal la cantidad de gente, cómo va todo ellos. Le agradezco a la gente que nos están escribiendo aquí en los tres teléfonos de la radio preguntando. Pero vamos a tener mayor noticia, mayores datos con el doctor Samuel Ortiz. Me dice producción, sí, ya está. ¿Qué tal, director? ¿Cómo le va? Buenas tardes.
1: Buenas tardes, Alfredo. Buenas tardes para la audiencia de Radio Concierto de esta hora de la tarde.
0: Muy bien, doctor. Ayer terminó y justo nos tocó vivir otro feriado, pero hoy 1 de julio terminó, llegó la fecha a tope en cuanto a la renovación de las habilitaciones, doctor, y comentarnos un poco. A partir de ahora hay prórroga, ¿cómo vamos a estar comunicando esto a la sociedad franqueña?
1: Sí, a partir de hoy empieza nuestra prueba por los próximos 15 días para luego después ya empezar a salir en las calles en busca de aquellas personas, ¿no?, que aún estén en falta en la renovación de sus habilitaciones correspondientes al año. Lastimosamente ayer tuvimos esa por el decreto presidencial el feriado, entonces por esa razón es que se trasladó toda la carga de las personas quienes están hasta esta hora de la tarde allí en la fila al pueblo esperando poder llegar hasta la caja para renovar sus habilitaciones.
0: Para la tranquilidad nomás, director, de la gente, ¿hay posibilidad entonces de decir, bueno, vamos a tener prórroga una semana más, dos semanas, un mes? Yo no sé si eso tiene que venir la Junta Municipal, cómo viene la mano, pero ¿cuál va a ser, bromita? ¿Y de qué hora podemos estar ahí?
1: Sí, por los próximos 15 días, a partir de desde hoy, la persona que esté con su habilitación vencida dentro del municipio de Presidente Franco no será sancionado. Pero no podemos garantizar eso con la gente, ¿verdad?, de repente con la patrulla caminera. Pero aquí el presidente Franco, las personas pueden estar tranquilos que por los próximos 15 días los controles por estar con la habilitación vencida no va a surgir efecto aún, pero sí, terminada ese plazo de 15 días de prórroga, ya estaremos con los controles rigurosos al suelo.
0: Entonces, le decimos a la audiencia, 15 días de prórroga a partir de hoy, dentro del distrito franqueño. A partir de los 15 días, no hay tutía, sale el operativo de la institución municipal, Departamento de Seguridad y Tránsito, Policía Municipal de Tránsito, a hacer los controles en diferentes puntos, doctor Pesena.
1: Sí,

0: Es así mismo.
1: A partir de día de la fecha, ¿se trabaja doble turno, se trabaja sábado para poder paliar esa situación, director?
0: Sí, estamos trabajando en horario continuo desde las 7 horas de la mañana hasta las 16:30, abriendo el portón aquí para poder ingresar hasta la sede de la municipalidad. Y una vez 16:30 ya se cierran los portones y ya vamos atendiendo a las personas que se encuentren adentro, que por lo general nos lleva hasta las 17 horas. Pero pues tenemos previsto trabajar el próximo sábado desde las 7 de la mañana nuevamente, desde las 8 de la mañana nuevamente, hasta las 13 horas este fin de semana. Y si de repente la situación amerita, la ciudadanía así lo manifiesta, no tendríamos ningún inconveniente en poder trabajar nuevamente también el siguiente sábado, Alfredo.
1: A ver, director, ¿este sábado se trabaja o no?
0: Desde las 8 de la mañana hasta las 13 horas.
1: Este sábado.
0: Sí.
1: Y si hay necesidad,
0: Sábado 4 de julio.
1: sí, si hay necesidad, se trabaja el próximo de este sábado 8 también para completar el.
0: Sí. Se trabaja. Si tenemos la necesidad de seguir, si es que no, la gente así vemos manifestado en la población franqueña, vamos a trabajar nuevamente el siguiente sábado, Alfredo.
1: El costo, director, me decía de las habilitaciones hasta 2025.
0: Costo.
1: Sí, de las
0: Sí,
1: habilitaciones.
0: sí, sí, sí. Varían mucho, Alfredo. Hay de repente camionetas, de repente vehículos de gran porte y entre vehículos más livianos que van variando, ¿verdad? Conforme a al precio establecido que estira en el sistema, pero oscilarían por los 550, 600 mil guaraníes de ese año.
1: Totalmente. Bueno, director,
0: Y después,
1: sí.
0: también tenemos, Alfredo, que tenemos casos que hubieron vehículos que en años anteriores estaban pagando 137 mil, 127 mil también, que este año con el reajuste del precio de las habilitaciones están pagando 197 mil o más. Tenemos ese incremento del precio también, que no es dispuesto por el municipio, pero sí lo estamos rigiendo por la ley de tránsito, por la ley nacional, ¿verdad?
1: Sí. Acá me consulta esta persona, María Vázquez, me dice, está bien, el distrito de Franco va a dar prórroga de 15 días o más, ¿verdad? Me pone ahí, pero ¿qué dice Caminera? Pues yo siempre viajo a Asunción. Bueno, estoy teniendo tiempo para. Hoy fui a la fila y no había caso y tuve que regresar a mi trabajo. Entonces, una consulta, director.
0: Sí, no, desde luego, la prórroga es dentro del municipio de
1: Para Franco.
0: Presidente Franco,
1: Sí.
0: sí. No, nosotros no dependemos de lo que disponga, depende de la patrulla caminera, ellos ya se rigen por otras normas, entonces con ellos ya es otra la cuestión, no sé, creo que ellos no han de dar prórroga, Alfredo. Entonces, aquí dentro del municipio, con la gente de Presidente Franco, con la gente no vamos a tener inconvenientes con el tema por estos 15 días, más no se puede, pero por los próximos 15 días no vamos a tener inconveniente con el tema del vencimiento de las habilitaciones, pero con la patrulla caminera ya sería distinto en la cuestión.
1: Apreciado director, abogado Samuel Ortiz, agradecerte por el tiempo, el espacio y esta aclaratoria para la comunidad franqueña. Ya Japón, tengo eso en todos los sentidos, la verdad. ¿Qué tal estamos en cuanto a funcionarios de, hablo de PMT, Policía Municipal de Tránsito, ya Curipavio, Gina?
0: Sí, ya tenemos suficiente personal de tránsito, suficiente, estamos cubriendo los puntos específicos y estratégicos de la ciudad, estamos cumpliendo a cabalidad al pueblo, la gente es testigo de eso por el movimiento de los PMT dentro del municipio de Presidente Franco.
1: Espectacular. Director, Dios te bendiga, buen resto de jornada y cualquier momento seguimos charlando, ¿eh?
0: Muchísimas gracias, Alfredo, y hacer una invitación.

0: a la ciudadanía franqueña, ¿verdad? De que lleguen. Ciertamente estamos dando por los próximos 15 días a Córdoba, pero que no dejen nuevamente hasta último día de los próximos 15 que ya hemos dado a Córdoba, que no dejen nuevamente, porque por lo que vemos la gente no se apura y en el último día se apura mucho y casi nuevamente nos encontramos con situaciones desagradables, Alfredo.
1: Hay que corregir, ¿no? El paraguayo, como siempre, a última hora quiere todo. Y nosotros queremos solucionar antes del tiempo. Póngase las pilas, dales el tiempo, cambien, renueven sus habilitaciones, porque de aquí a 15 días la Policía Municipal de Tránsito sale, no cazar brujas, ¿verdad? Pero sale a hacer su trabajo. Así que, y ella prepara que lo mita. Fuerte abrazo, director.
0: Muchas gracias, Alfredo. Muchas gracias. Saludos a usted.
1: Ahí está, abogado Samuel Ortiz, Dirección de Seguridad y Tránsito. 27 minutos de las 14.
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Retornamos, 45 de las 14. Sí, señor. 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Ay, ay, ay. Hoy le encontré al ex intendente municipal, al muy querido don Reinerio Santa Cruz Mendoza. Mañana, porque hoy le tenemos al pastor William Dionisio a partir de las 15, pero mañana estaríamos charlando. Hay noticias muy importantes, gente, sobre la apertura de una nueva modalidad, por decirlo así, del puente de integración. Pero si ustedes, señores concejales, no están pudiendo atender el teléfono, al menos Lucio Vera está en el hospital con una esposa enferma. El amigo Samidón no atiende el teléfono, Toti tampoco, los otros tampoco, y queremos saber, no yo, pues ahí cuámoslo, con Reiner estuvimos hablando detenidamente la mañana de hoy la institución municipal. Pero en Baelas hice la senda de Icuá, a la pueblo de Icuá, la Pellapoa, la Pellea, Mopa, Pejó, con quién mandó.

Tuvieron la reunión, qué va a entrar, cuándo va a entrar, qué fecha. Precisamos eso, porque faltan todavía casi 4 meses para las elecciones finales. Y tenemos que poner cara a hablar con la ciudadanía. No es todo plataforma digital, redes sociales, sino que también aquí hay una audiencia fiel que escucha toda la tarde. Queremos saber. Pues, tengo una pico ahí en Bávelo y cola me ciudadanía. Pues, ni minuto van a presentar ahí. No soy argel, soy realista. ¿Quién vino? ¿Qué se dijo? ¿Cuándo se abre? Es fácil de te irse la y que la hora de página de concierto o de otra diario digital y ya está. Pero yo quiero escucharle a ustedes. ¿Qué entendieron? ¿Captaron? Así para poder darle otra vez ese mensaje al pueblo. O porque uno está enfermo, otro, por eso el otro no habla, el otro está de viaje, el otro no presentó ni minuta. Pero pecorá, pejó cada mes. Pónganse a las pilas, señores concejales, con todo el respeto que se merecen. No que a tú y la vez te digo, moco y me mente la oñez, hablen. Mauricio, mi hijo, veo un papote, sabe que oñez atender la junta, ni minuta más no presentaba, día el asado, mi último. Y con todo eso, hoy que llegue, tenía posiblemente. Joel Torres, yo sé que está enfermito, pero hay que hablar. Luis Gallardo, ya perdiste la interna, ahora hay que apuntar a otro lado, doctor. El abogado, concejal, empresario de empresa de seguridad, Miguel Ángel González. Blanca Acuña, ¿qué tenemos para contarle al pueblo? Hugo Mendoza. Porque Ñandeapí, Xorrapay desde Foz. Pasando nomás ahí el río Paraná. Un prefecto de Foz de Iguazú. Suspendo usted y polución sonora. Añe comisario Jorge Lomendi. Saludo al comisario de la Sexta. Si la institución municipal, la Junta Municipal, la Policía Nacional, Ministerio Público y demás, si no nos unimos, te van a venir así. ¡Ey! Pejapuy cubierta, pejapuy basura, ore molesta tanto a ti, Inés, jatabe la polución sonora, y que, ah, na petibio, pues se aguje, y pende para el brasilero, pende. No sé si se trató de esto hoy la reunión, no sé qué es lo que proponen ustedes de la institución municipal, o pecañita, de na peña, de mo, la vende teléfono, ore. UPP ganatas ya nave ya pura vez y más porte, no sé. Le digo esto a los liberales, tranquilo, na. Catuve tamba, es sorpresa, vaina de 6 Paraguay o ganar Alemania, vea que tú ganas en Beleu, mía veína. Vámonos a trabajar, el pueblo le votó, le está pagando su dieta y tiene la obligación de agarrar el tubo y llamar y hablar así como hace un ciudadano común y corriente como el empresario Oscar Torres. Roñe, es ministra, Andy, Roabricela Avenida Mondaduro, hipotaña ampliar la Bernardino Caballero. O con años de upata basura será. Yo no les pido plata, no les estoy exigiendo ambulancia, grupo rescate, no les estoy exigiendo. No, yo solamente les estoy consultando a ustedes. Va EPE y CUA de la reunión. Primero, el puente. Segundo, este tema del plagio del intendente de Foz de Iguazú. Una EPE y CUA y Y acá no hay otra forma, pues son la pueblo, güey. Brasilero que hace 50 años aquí, Vitupama, Cagüey, de la franja de dominio territorial, de los 50 kilómetros. De allá, ahí timba de veina. O po, Emma Moitel, donde el sol no miró a Ñandeña aquí, ni niña, popo, indígena, güey. Pues acá, ni que ti música hasta un yendo. Ay, olao, Ñandeña, está ahí, olao. O molestar su que cuera, imagínate. Imagínate hasta dónde estamos llegando. Gente, gente mía. No tengo nada en contra de los brasileños. Ahí ellos con su mundo. La triple alianza. Maiteimo, Pajagüey, ya Pérez, Palañan de Vivuña, de Oro, la Oña, entero, vaya, harina, otro costal. Alguna vez voy a recuperar. Pero aparte de perder la guerra, guerra dice ya Pérez, indígena, porque Ñan de Oyarra, Pamas, Ojatuila, Ñan de Franja de Dominio. Ja, escuera paité. En contubernio con. Muchas veces con el gobierno de turno, ya sea colorado o liberal. Pero hoy, a hoy, a ti,
No, a mí qué tipo de ilusión sonora. Una petín, un misa uge, iba a vender o va a ver. Peñembo, una cuimba, esa será algo a Pérez, a Peñembo. Pe ajustar la penecinto a Peñemón que está caria y media, pe cena la pende costura y la pende oficina y donde sea. Vamos a hablar, esto va para los colorados, para los liberales, ñeños en Dumina. Reinerio hoy me dijo, si no venía el pastor William Dionisio, hoy hablábamos con él aquí. Tengo novedades y me preocupa, me dice, don Reinerio Santa Cruz Mendoza. Oficial, extraoficial, si hay cuándo y cuándo, pero hoy cuase. Gracias, Samantha. Saludos para el amigo holandés o Países Bajos. Un holandés por aquí. O sea, dicho sea de paso, empresarios por aquí también por Franco. No digo nomás. Peña, atender la pende teléfono. O si no, tranquilo. Ya declarante más. O si ni minuto más me presentar. Yo pata más cuau. Simba, la pueblo paga por ahí 7 millones al mes. Tranquilo. Y a las pepas ya ponen el negocio. Y qué mulió capela. Sí. Jamás le importaba mucho de ellos, jamás. No faltan a la virus o llegamos a votar. Al mismo virus va a votar, voy a llegar y plaga de gente. Ni sabrán, Alfredo, lo que está pasando, me dice un oyente. Propongo que la municipalidad y la Junta Municipal impulsen un trabajo conjunto con la Policía Nacional y la Armada Paraguaya para realizar controles preventivos permanentes y hacer cumplir las ordenanzas vigentes. Las soluciones existen, solo hace falta decisión, coordinación y compromiso para devolverle a este espacio el orden de seguridad y el valor que merece. Hoy está Armando Cardoso. ¿Cómo te va, Armando? Espectacular. Es la verdad, es la cruda y pura realidad. O sea, es que le dije a... hablé con el comisario y esta otra persona. Después yo retiraron cada comisario a Raymond Gestaina, mi amigo, dije, no hay, o sea, la institución policial, hoy cuaja para hoy, más para la musiquera, más echa para número, para traficante, para peso, ya cara peso, para, hoy cuaja para este. Pero donde joder el Ministerio Público y ella por mina, o jugado, o qué sé yo. Dije, no, hablen, amigo, coaben un bosa salón y tal la inmerca ahora no es tiempo nunca oíste con el tiempo y con país de 7 millones inte con Jaime por lo instante y tiempo y algunos olimas aguas y uñas pintas aguas o chates aguas y tiempo para irte, pero para atender las necesidades básicas no están. Y cierto es lo que dice este ciudadano franqueño, lo que está proponiendo, que la municipalidad y la junta de primera tienen que impulsar un trabajo conjunto, ¿cierto? Diga, tú y la Policía Nacional vente de poí ahí. Ni la Armada vende ahí. Para hacer un trabajo preventivo. Pero vengo la ordenanza vigente ni a cumplina. Los muchachos ya arrastran y teléfono mían desde ahí filmando tres fronteras, por ejemplo. Pum, pa, pa, pa, pi, pu, pa. Ves a bailar de caño de escape, no iba a parar. Flor de ignorante. Música a tope. Bebidas alcohólicas, latita, botellita, lo que sea. Tres fronteras, allendas, ahí acá tenemos materiales comprometedores. Pero no se hace nada. Puerto histórico. Ni anandiki, a lo mitad joder, ya la cerveza, ve y puerco, y no hay ni basura, ve a Ari Musiquea, están molestadas, están las islas paraguayas, hasta propios brasileños. Dale, allá, amigo, vamos a arrancar y poner las cosas como son. O como se debe. Mercado municipal de abasto. Hoy estuvimos la mañanita allí un grupo de compañeros. Medio ambiente, oña, amo por ti. A otro homombo. Medio ambiente, oña, tractor ve allí, niveladora. Otro homombo. Todos los pasillos con basura. Venga, estoy la culpa a la municipalidad. Venir a don Teodoro, vente tío, pepe ahí. Denamos in de parte o soliciten dos, tres grandes basureros de diferentes colores, orgánico, no sé, líquido, físico, ay, pero tiren a su basura dentro del basurero, no dejen así, inver uno va con humedad y hay pasillo completo para, sí, de gastronomía. Japé vende bien de Salto Mondaguina.
algo hay que hacer, no sé, el guardia de seguridad, cuántos son ahora, porque a mí me habían

0: Dicho que son tres, diurno, nocturno y algo más. Hacia el otro costado. Hay un señor que ni sé quién es ni cómo se llama, pero un desagradable señor, petulante, ignorante, que prácticamente media cuadra me abrí depósito de bebida allí en... Ni convertí para depósito. Ahora andarlo a mitad y baño, ahora andarlo a mitad y la casilla. Yo no sé si se pidió permiso, quién maneja entre las arcas municipales o cada uno allí hace lo que quiere. Es el problema cuando la cabeza no funciona. Vamos a poner las pilas, a mejorar el mercado municipal, mejorar, no sé, la terminal o Cucuy, vamos a llamar. Así como el Palacete. No soy pájaro de mal agüero, no soy mala persona, soy realista nomás. Algunos dicen, ah, yo pude pirar congelado, dice, ni castuyo de bolsillo, ni castuyo invertirse, o cañu cañu será. Todos merecemos, trabajamos, merecemos respeto y ganar. Y no tenés que olvidarte de dónde viniste. Ni se te debe olvidar a dónde vas. La audiencia fiel, y gracias a la gente que nos envía sus mensajes. Aquí estamos. Pero hoy, hasta la fecha, hay concejales que la puta mierda, como labura. Disculpe, mena. No laburan. Y fatean, directo fatean. Y ni siquiera el teléfono atienden. Va a terminar 2026 y siguen sin presentar ni siquiera minuta. Estupendo. Pues el pueblo le va a elegir a ellos. Yo quiero saber qué pasó de esa reunión con el prefecto del Brasil. Y qué pasó el tema del puente. Y después está el ordenamiento, plan urbanístico territorial, PLE y Cupera, PEICUA, y UPEBE. ¿Qué es lo que vamos a hacer? Va a terminar el año y la tan anunciada reforma de los semáforos, cambio de los semáforos, implementación de más semáforos, nada. Aquí sale un empresario y me dice, me deben mucha plata y no tengo plata. Lo mismo me pasa en la gobernación, me pasa en la institución o en el distrito de Franco. No sé qué está pasando. No sé qué está pasando o nos hacemos que no sabemos lo que está pasando. Este tren va a Ecuador, a veces Jaroquini, a veces Jaquini o cómplice. Y hay que, no hay que ser más cómplice, hay que hablar con la verdad. Y si la verdad te va a costar el cargo, el puesto, el lugar, pues gloria a Dios. Hay un Dios justo que lo ve todo. Me da tanta rabia ver mi Palacete, mi entrada de Franco, la avenida Mondadil, la Bernardino Caballero, semáforos en desuso, veredas ocupadas, ninguneado por el gobierno central y queremos después buscar culpable. Peicua, pa mango, peicua. El pueblo merece el respeto de sus autoridades. Puntualmente las 15 en todo el territorio nacional, así es.
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0: 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Hoy, ¿qué compromiso tenemos, doble A, en Copa del Mundo? Argentina. Bélgica juega hoy. Sí. Así que toda la expectativa, todas las ganas del mundo, el estrés un poco pesado. Pero ahí vamos. Bélgica-Senegal. ¿Esto a qué hora? A las 17 horas, Bélgica-Senegal. Por los 16avos, ¿no? Rumbo a octavos de final. ¿Y Argentina no juega hoy acaso? Bosnia. Sí, Estados Unidos-Bosnia. Esto seguramente a las 18, 19 por ahí. A las 9. La 21. Entonces, peña ya está. Estados Unidos, Bosnia, 16 avos. Y bueno, dueño de casa. Los Yankees, bro, ¿eh? Los Yankees, 18 minutos de las 15. Bajamos el cambio. Pelota al piso, 12-8. Porque viene la parte más importante de la semana. Hablar de Dios, hablar de la palabra de Dios, tocar la Biblia, escuchar, escudriñar. Hay tantas personas necesitadas allí detrás del receptor. Y para ello ya está con nosotros el pastor William Dionisio, que se ausentó por motivo de viaje y tampoco vino Julio. Así que, pero hoy llegó Julio. ¿Qué tal, pastor? ¿Cómo te va? Buenas tardes, bendiciones.
1: Amén, buenas tardes, Alfredo, Dios te bendiga. Sí, llegó Julio, ¿verdad?
0: Hoy llegó.
1: Hoy llegó, pasó rápido, ¿verdad?
0: Sí.
1: Y mi saludo a la querida audiencia de la Radio Concierto, que Dios les bendiga. Siempre es un gusto, ¿verdad?, estar con ustedes acá, hablar un poco de Dios, del propósito de Dios, ¿verdad?, para con nuestras vidas. Estuve de viaje un ratito, una semana en Brasil, ¿verdad?, para nuestra convención de pastores. Y fue una bendición, pero ya extrañaba estar contigo acá en la radio, ¿verdad? Siempre es bueno compartir.
0: Siempre es bueno. Y una doctora aquí en el hospital me preguntó: y los miércoles no le escucho, ¿qué pasó? Le digo: doctora, ¿y por qué? Es que me da tristeza hoy. No hablemos de tristeza porque yo también, más o menos después que se fue. ¿Pero qué pasó, doctora? Y necesitamos a alguien que venga a orar. Un compañero tuyo, creo que fue compañero tuyo, me dice: está enfermo, está mal. Y ayer lo enterramos. Entonces, hay gente que siempre en medio del ruido, del bullicio, en la Copa del Mundo, siempre está miércoles el pastor William, ¿verdad? Con la palabra, así como pasó con este empresario que
1: Sí,
0: está pendiente de una visita a él, cuando él nos autorice. Así que hablar de Dios siempre es bueno en cualquier lugar, en cualquier momento, en cualquier hora, pastor.
1: así es. Necesitamos, ¿verdad?, siempre escuchar una palabra de fe, una palabra de ánimo, ¿verdad?, una palabra de vida. Porque es muy importante para el ser humano, ¿verdad?, hablar de Dios, tener a Dios en su vida. Lo que yo siempre digo, ¿verdad?, que nada somos sin Dios, ¿verdad? La presencia de Dios es tan maravillosa. Quien siente la presencia de Dios vive un día bendecido, alegre, en medio de las dificultades, de los problemas, siempre vive agradeciendo a Dios. Y es una de las cosas que yo siempre hago, ¿verdad?, al despertar, antes de desayunar, agradecer a Dios, ¿verdad?, por la vida.

0: por la salud, por el aire que respiramos, porque todo sucede conforme a la voluntad de Dios para nuestra vida. Y sabemos que Dios tiene un propósito para cada uno de nosotros, ¿verdad? Sabemos que en medio de tantos problemas, tanta dificultad, nosotros sabemos que, como dice la palabra, que todo coopera para el bien de los que aman a Dios, ¿verdad? De los que aman a Dios. Todo sucede para el bien. Entonces, es muy importante, Alfredo, nosotros meditar un poco, ¿verdad?, en la palabra de Dios. En esta tarde, Alfredo, quiero hablar un poco sobre el afán de la vida, ¿verdad?
1: Sí.
0: Sobre este afán que cada día consume más y más el ser humano, el tiempo, consume el tiempo del ser humano, ¿verdad? Y estaba en mi corazón este mensaje que Jesús estuvo en la casa de Marta y María. Y yo quiero leer un poco Lucas capítulo 10 y 38, el Evangelio de San Lucas capítulo 10 y 38, dice así: mientras iba de camino con sus discípulos, Jesús entró en una aldea y una mujer llamada Marta lo recibió en su casa. Tenía ella una hermana llamada María, que sentada a los pies del Señor, escuchaba lo que él decía. Marta, por su parte, se sentía abrumada porque tenía mucho que hacer. Así que se acercó a él y le dijo: Señor, ¿no te importa que mi hermana me haya dejado sirviendo sola? Dile que me ayude. Y el Señor le contestó diciendo: Marta, Marta, estás inquieta y preocupada por muchas cosas, pero solo una es necesaria. María ha escogido la mejor y nadie se la quitará. Aquí nosotros tenemos un ejemplo, ¿verdad?, de dos clases de personas. Una que está afanada, preocupada con los quehaceres, y la otra que está preocupada, está cerca de Jesús, de estar a los pies de Jesús. Y es sobre este tema, Alfredo, lo que quiero hablar basado en este Evangelio de San Lucas, capítulo 10 y 38 al 42. Nos enseña esta historia a equilibrar el servicio con la adoración, equilibrar nuestro servicio del día a día con el momento de adoración, de estar con Dios, de servir a Dios. Jesús no reprendió a Marta por servir, sino por permitir que las tareas, o sea, la preocupación por lo que tenía que hacer, la turbase, o sea, dejase a ella preocupada con con las cosas de la vida, con lo que tenía que hacer, con los servicios. Jesús no reprendió a Marta porque ella estaba trabajando, sino por la preocupación, por estar, ¿o qué?, por estar turbada, por tener esta ansiedad de hacer las cosas de la vida y dejar Jesús ahí y no estar con él. Estaba más preocupada con la situación de la vida de que estar con Jesús. Y nosotros vimos aquí que María, su hermana, ella eligió la mejor parte, que era estar a los pies de Cristo. Ella entregó su tiempo, ella no quiso perder su tiempo con los quehaceres de la vida, sino que ella sabía: mira, Jesús vino, hay una visita acá en mi casa, y yo tengo que apartar este tiempo para estar con él. Es el Maestro, es Jesús, y yo quiero estar con él. Entonces, muchas veces nosotros nos inquietamos con las cosas de la vida. Hay gente que ni duerme bien a la noche, preocupado con lo que tiene que hacer durante el día. Y se levanta, se cepilla los dientes, desayuna, sale corriendo. A veces no abraza a su esposa, da un beso a su esposa, abraza a sus hijos. No tiene un momento de sentar a la mesa con ellos, de agradecer a Dios juntamente con su familia. Y sale corriendo, afanando por su trabajo, por lo que tiene que hacer durante el día. Y a veces cambia lo que es más importante de su vida, que es tener un tiempo con Dios. Entonces Jesús no reprendió a Marta por servir, sino por permitir que las tareas, el afán, la turbase, llenaran de ansiedad, haciéndole perder la paz y descuidar su comunión con él. Entonces nosotros aquí podemos ver algunos puntos importantes, ¿verdad? Primero, el peligro del activismo, lo que dice aquí el versículo 40. Marta, por su parte, se sintió que abrumada porque tenía mucho que hacer. Estaba ansiosa. Marta tenía una ansiedad por sus servicios, por sus deberes, por lo que tenía que hacer. Entonces, el peligro del activismo, el afán surge cuando nos enfocamos tanto en las muchas cosas, el hacer, que terminamos perdiendo que el gozo de estar con Dios, en la presencia de Dios, de hablar con Dios. Marta se frustró porque se comparó con María y dejó de servir por amor para servir por obligación. Hay gente que se compara a otra persona. No sé si ya te diste cuenta, ¿verdad? Hay gente que se compara a otra porque, mira, Marta me dejó sola, sirviendo. María dejó a Marta sirviendo sola. Y Marta quería que María estuviese con ella, ayudando en lo que hace, ¿verdad? En los haceres, sirviendo. Pero no era el tiempo de hacer eso, el tiempo era de estar con Jesús, ¿verdad? Entonces Marta se frustró porque se comparó con María y dejó de servir por amor. Muchas veces nosotros dejamos de servir a Dios por amor y hacemos por obligación. Y a Dios no se lo sirve por obligación. No se trata de ser religioso. Muchas de las veces nosotros nos tornamos religiosos para servir a Dios. Y Dios no quiere que nosotros le sirvamos religiosamente. Lo que Dios quiere de nosotros, lo que Jesús quiere de nosotros, es que tengamos la comunión con Él. Es que tengamos el tiempo para Él en nuestra vida. Yo no sé, de repente tú me escuchas hoy a la tarde y no tuviste un tiempo para agradecer a Dios. No tuviste un tiempo para adorar a Dios. No tuviste el tiempo de estar a los pies de Jesús, teniendo esta comunión con Él. Vos hablaste con tanta gente hoy, agarraste tu celular, enviaste mensaje por WhatsApp, hablaste con el mundo entero. Pero una cosa vos no hiciste hoy, vos no hablaste con Dios, vos no tuviste tiempo para Dios, vos no te sentaste, vos no te arrodillaste en la presencia de Dios, aquel que te da la vida, aquel que te da la salud, aquel que te da el trabajo, aquel que te da una familia. Vos aún hoy no tuviste tiempo para Dios. Y es por eso que hoy a la tarde Dios nos llama, de una manera amorosa. ¿Para qué? Para que nosotros podamos tener tiempo para ir, elegir la mejor parte de la vida, que es estar a los pies de Cristo, estar a los pies de aquel que murió en la cruz del Calvario para darnos la vida eterna. Entonces, cuidamos con el activismo, con el afán. El segundo punto aquí, Alfredo, podemos hablar la trampa de las prioridades invertidas. ¿Cuáles son tus prioridades en tu vida? Quizás tú puedes hablar, la prioridad en mi vida es Dios. Es Dios. La prioridad en mi vida es Dios. Pero, ¿vos estás haciendo? ¿Vos estás practicando? ¿O vos estás hablando nomás? Porque hablar es fácil, pero practicar es difícil. A veces nosotros hablamos, yo tengo Dios en mi corazón, pero voy a hablar con Él. Vos tenés tiempo para Él. Vos te arrodillás delante de Dios porque Él es el Dios supremo, el poder, todopoderoso. Él es el creador del cielo y de la tierra. ¿Cuántas veces hoy Vos tuviste tiempo para hablar con Dios, para decir gracias, Señor. Yo quiero oír tu palabra hoy. Yo quiero meditar lo que tú tienes para mí hoy. Entonces tenemos que cuidar con la trampa de las prioridades. Las cosas materiales y físicas son temporales. Todo pasará. Dice la Biblia que pasará cielo y tierra, pero las palabras del Señor no pasarán. Pasará tu vida, tu dinero, tus bienes, tu posesión. Va a pasar porque un día nosotros vamos a partir. Nosotros somos pasajeros en la tierra. ¿De qué vale, dice la palabra, el hombre ganar al mundo entero, estar afanado, corriendo tras de riquezas terrenales, perdiendo su salud por algo que pasará? Pasará. Para algunos pasa 10 años, 30 años, 50 años, 60 años. Pasó y se fue y se terminó. Y la Biblia tiene razón. Todo pasa. Las cosas materiales y físicas son temporales, pero el servicio, cuando el servicio nos roba la paz, nos convertimos en esclavos de nuestras propias expectativas. ¿Por qué? Porque todo lo que nosotros hacemos, nosotros quedamos con expectativas. Por eso tenemos que cuidar con nuestra prioridad. La prioridad de María fue estar a los pies de Cristo. La prioridad de María era de estar en la presencia de Jesús, escuchando su palabra. Y nosotros sabemos que cuando sale palabra de la boca de Jesús, son palabras de vida, son palabras de sanidad, son palabras de transformación, de restauración. Y todo lo que María necesitaba escuchar era una palabra de su maestro, era una palabra de Jesús. Ella se puso a los pies, ella se acercó a Jesús y ella se olvidó de todo lo que tenía que hacer en el mundo natural. Ella dejó, si tenía que limpiar su casa, ella dejó para después. Si tenía que ir al súper, ella dejó para después. Si tenía que pasear, ella dejó para después. ¿Por qué? Porque ella priorizó la presencia de Jesús. Cuando Jesús está en nuestra vida, nosotros tenemos que priorizar su presencia. Yo tengo que dar el tiempo debido a Dios. Yo tengo que tener en cuenta de que Dios es mi prioridad todos los días. Tu trabajo está bien, tu familia está bien, pero Dios es nuestra prioridad. ¿De qué vale el hombre ganar al mundo entero y perder su alma? Imagínate ganar el mundo entero, pero al final de su vida, partir para la eternidad sin Cristo, porque Jesús es la vida. Por eso que Jesús habla, aunque esté muerto, vivirá. Nosotros pasamos de la muerte para la vida, porque Cristo nos da vida. Entonces, sabemos que todo es temporal. Nosotros somos temporal en la tierra. Por eso es importante nosotros parar un poco, analizar cómo está nuestra vida, cómo está nuestro tiempo. ¿Será que hoy yo pude agradecer a Dios? ¿Será que yo pude levantar mis manos y adorar a Dios y decir, Señor, gracias por tu amor, gracias por tu misericordia? La Biblia dice que las misericordias del Señor se renueva cada mañana. La misericordia de Dios para ti, mi amigo, mi amiga, y para mí, ellas fueron renovadas en esta mañana. Por eso es un motivo de nosotros agradecer a Dios. Yo te digo en esta tarde, no seas una persona religiosa, seas una persona que tenga comunión con Dios, que tenga la paz de Cristo. Jesús habló: yo os dejo mi paz.

paz y mi paz les doy. Y yo la doy no como el mundo da, porque Jesús tiene la verdadera paz. La paz del mundo es momentánea, es pasajero, pero la paz de Cristo, ella sobrepasa todo el entendimiento del ser humano. Aunque el ser humano esté en tribulación, en problemas, en dificultad, su espíritu está en paz. ¿Por qué? Porque tiene el gozo, la presencia de Dios. Y la mejor parte, el versículo 42, el 41, contestó Jesús: Marta, Marta, estás inquieta y preocupada por muchas cosas. Jesús, conociendo el corazón de Marta, así como Jesús conoce tu corazón, Jesús sabe lo que tú estás pensando ahora. Jesús sabe lo que está en tu corazón. Solamente Dios tiene el poder para conocer tu corazón y mi corazón. Antes que tú hables, Dios ya sabe lo que va a decir, lo que tú estás pensando, en esta tarde. Dios sabe. Y Jesús le dijo: estás inquieta y preocupada por muchas cosas, pero solo una es necesaria. Mira que la mejor parte, María ha escogido la mejor parte y nadie se la quitará. Sentarse a los pies de Jesús es la una cosa necesaria. Sentarse a los pies de Jesucristo es lo necesario. La adoración y el tiempo a solas con Dios renueva nuestras fuerzas y le dan el sentido correcto a todo lo demás que hacemos. Por eso es importante, mi amigo, mi amiga que me escuchen esta tarde, antes de salir al trabajo, tú tienes tu celular, ¿verdad? Agarra tu celular, descarga la Biblia en tu celular, abra la palabra de Dios, lea un Proverbios, un Salmo, lea los Evangelios, San Mateo, Marcos, Lucas, Juan, lea, hay un mensaje de Dios para ti todos los días, cada mañana Dios tiene una palabra para tu corazón. Tenga este tiempo antes de agarrar tu moto para ir al trabajo, antes de agarrar tu coche para ir al trabajo, tenga este momento con Dios. No importa dónde tú estás, si quieres estás en tu pieza, en la cocina, donde tú estás, abra la palabra de Dios y Dios te va a hablar contigo. Dios te habla a ti. Elija la mejor parte de estar a los pies de Cristo. Sentarse a los pies de Jesús es la mejor cosa que el ser humano puede hacer. La adoración, el tiempo a solas con Dios, renueva tus fuerzas, renueva tu vida, te da ánimo, te da fortaleza para seguir luchando día tras día. Hoy, Alfredo, nosotros vimos tanta gente amargada, ¿verdad? Tanta gente amargada, tanta gente con pensamiento negativo. Hay gente que yo converso con ella, es solo negatividad. La persona no tiene una palabra de ánimo, no tiene una palabra de fe, no tiene una palabra de ayuda, sino que todo es negativo. Esto está mal, eso no está bueno, no me gusta eso. Hay personas amargadas, pero hay una solución para los amargados. Se llama Jesucristo de Nazaret. Jesucristo cambia la amargura del corazón del ser humano en alegría, en un corazón agradecido. Jesús, cuando llega en la vida del ser humano, Él cambia la situación de la vida del hombre y de la mujer. Es por eso que la paz de Cristo sobrepasa cualquier entendimiento. Porque a veces tú miras a Alfredo, Alfredo está lleno de problemas, pero Alfredo está alegre. ¿Pero qué pasa? Alfredo está con muchas situaciones, con problemas, con tribulaciones, pero se ve a Alfredo alegre. ¿Por qué? Porque es una persona agradecida a Dios.
Es una persona que sabe adorar.

en gozo, la dolencia en sanidad. Dios cambia la vida del ser humano. Por eso en esta tarde, amigo, amiga, yo vengo de parte de Dios traerte una palabra de fe y de esperanza para ti que me escucha en esta tarde. Tenga un tiempo para Dios. No estés afanado con las cosas de la vida. Mira lo que dice aquí San Mateo capítulo 6, 25 y 31. Es lo que Jesús le dijo, ¿verdad? Por eso les digo, no se preocupen por su vida, qué comerán o beberán, ni por su cuerpo, cómo se vestirán. ¿No tiene la vida más valor que la comida y el cuerpo más que la ropa? Fíjense en las aves del cielo. No siembran ni cosechan, ni almacenan en graneros. Sin embargo, el Padre Celestial las alimenta. Dice, el Padre Celestial las alimenta. Y ahí hay una pregunta. ¿No valen ustedes mucho más que ellas? ¿No valen ustedes mucho más que los pájaros, las aves del cielo? ¿Quién de ustedes, por mucho que se preocupa, puede añadir una sola hora al curso de su vida? ¿Y por qué se preocupan por la ropa? Entonces, es importante nosotros confiar y descansar en Dios. María eligió la mejor parte. Ella quiso descansar en la presencia de Jesús. Es importante, amigo, que nosotros descansamos en la presencia de Dios. Vos estás afanando, vos estás preocupado con la vida, con lo que vas a hacer mañana, con lo que vas a vestir mañana, con lo que va. Si vos tenés un tiempo para Dios, si vos te arrodillás en la presencia de Dios, Dios está solamente esperando tu hablar con Él. Dice la palabra, pidan lo que ustedes necesiten en oración y todo, el Padre, todo lo que necesitan, le dará. Providencia de Dios. Filipenses capítulo 4, versículos 6 y 7, dice, por nada estéis afanosos, si no sean conocidas vuestras peticiones delante de Dios en toda oración y ruego, con acción de gracias, y la paz de Dios, que sobrepasa todo entendimiento, guardará vuestros corazones y vuestros pensamientos en Cristo Jesús. Este versículo, esta palabra, es muy fuerte para nuestra vida. Por nada estéis afanados. Nada. No estéis preocupados. Pero ¿cómo no voy a estar preocupado? ¿Qué es lo que tengo que hacer? Yo tengo que hablar con Dios. Dice, si no sea conocido que vuestras peticiones delante de Dios en toda oración. ¿Cómo? Cuando yo tengo el tiempo para Dios, cuando yo converso con Él, cuando yo expreso mis problemas, mis dificultades, mi situación. Entonces, sean conocidas vuestras peticiones delante de Dios en toda oración y ruego. Y dice, dando gracias, con acción de gracias, agradeciendo a Dios, ser un corazón agradecido, sea una persona agradecida, no sea una persona mal agradecida, porque no da gusto, ¿verdad, Alfredo? Vou viver com pessoas mal agradecidas. Eu sei que vou ajudaste muitas pessoas, verdade? A vezes nós ajudamos muitas pessoas, mas há muitas pessoas que são mal agradecidas. E é triste ver pessoas que não sabem agradecer. São malas agradecidas. E a palavra de Deus diz que nós temos que orar a Deus, falar com Deus, em acción.

de gracias, o sea, dando gracias a Dios por todo lo que Dios ha hecho por nosotros. Y tenemos mucho que agradecer a Dios. Yo no sé cómo hay gente que pasa día tras día sin agradecer a Dios. ¿Eh? Nosotros vivimos en esta tierra por un propósito. Dios tiene un propósito para cada persona. Ah, pastor, pero yo no creo en Dios. Ok, es tu derecho no creer en Dios, pero tenga una experiencia con Él. Haga un propósito. ¿Eh? Tenga una experiencia con Él. Habla con Él. Si tú existes, pruébame, háblame, muéstrame. Y Dios es un ser sobrenatural. Y Él escucha lo que tú hablas. ¿Cuántas veces yo escuché personas que no creían en Dios? ¿Eh? Que creían solamente en su poder de sus manos. Pero un día tuvo un encuentro con Dios. Y ahí su vida cambió. ¿Eh? Entonces, no estéis afanado. Antes, ore a Dios. Descanse en Dios. Busque la mejor parte, así como María buscó estar en la presencia de Dios. Y dice el versículo 7, y la paz de Dios, mira, la paz de Dios que sobrepasa todo entendimiento, o sea, puede ser el hombre más entendido de la tierra, esa paz sobrepasa cualquier entendimiento. Es por eso que las personas no entienden a los cristianos, a los que sirven a Dios, porque aún en medio de la persecución, en medio de la murmuración, en medio de los problemas, los cristianos viven tranquilos, viven en paz. ¿Por qué? Porque descansan en el Señor. Mire que esta paz guardará vuestros corazones. Esta paz que Cristo da, ella guardará tu corazón de toda amargura, de toda tristeza, de toda angustia. Y vuestros pensamientos, porque tus pensamientos vienen del corazón. Todo lo que tú estás pensando es porque viene de tu corazón. Y tú hablas de lo que tú tienes en tu corazón. Mira que la paz de Cristo, ella guarda nuestro corazón y nuestros pensamientos en Cristo Jesús. Así que yo quiero hacer una oración, bendecir tu vida en esta tarde a través de este mensaje, un mensaje de fe, de esperanza para ti. No te preocupes con el día de mañana, dice el Señor Jesús. Cada día trae su mal. Apenas viva hoy en la presencia de Dios. Elija hoy servir a Dios, buscar la presencia de Dios, estar en la presencia de Dios. Esa es la mejor parte de tu vida. Y todas las demás cosas serán añadidas. Dice la palabra, buscar primeramente el reino de los cielos y su justicia. Y las demás cosas serán o vendrán por añadidura. Así que entrega toda tu preocupación a Dios. Jesús dijo así, venid a mí todos los que estáis trabajados y cargados, y yo os haré descansar. Jesús tiene descanso para tu alma. Tú estás turbado, tú estás turbada, estás preocupada, con tu vida, con tu salud, con tu familia, con tu matrimonio, con tu empresa, con tu finanza, estás preocupado. Descansa en Jesús. Confía en Jesús. Haga un propósito con Dios hoy. Entrega tu vida. Crea en Jesús, porque Jesús te ama. Quiero hacer una oración. Padre Celestial, en el nombre de Jesús, yo te doy gracias, Señor, en esta tarde, por sentir tu presencia, Señor, aquí en este lugar. Gracias te doy, Señor, por la vida del hermano Alfredo, por Alcides. Te doy gracias, Señor, por la querida audiencia de la Radio Concierto. Yo sé, Padre, que ellos tienen sus problemas, sus necesidades, pero yo te pido en esta tarde que el Señor venga a obrar, traer milagros y maravillas en la vida de ellos, porque tú eres la única esperanza, Señor, para nosotros. En esta tarde, Espíritu Santo de Dios, venga a tocar los corazones, Señor,

0: querida audiencia en esta tarde. Que el Señor venga a quitar esta ansiedad, esta angustia, esta tristeza de sus almas, de sus corazones, y venga a traer paz, alegría y gozo para el alma de ellos. En el nombre de Jesús, reprende, Señor, toda potestad maligna sobre la ciudad del presidente Franco, toda obra, Señor, maligna, Señor, todo pensamiento maligno, toda obra, Señor, del enemigo, reprenda. En el nombre de Jesús, todo lo que hacen en el ocultismo, Señor, en la madrugada, todo trabajo para destrucción, sea transformada en restauración, en salvación, en transformación para la gloria de tu santo nombre. Oh Dios de Israel, yo clamo a ti en esta tarde y pido, Señor, que cuide de nuestra casa, de nuestra familia. Cuide de cada familia, Señor, cada matrimonio, cada niño, cada joven, cada adolescente. Oramos y bendecimos las autoridades conforme dice tu palabra. Toda autoridad es constituida por ti. Y en esta tarde, Señor, yo bendigo, Señor, las autoridades civiles de esta ciudad. En el nombre de Jesús, para la gloria de Dios. Amén y amén. Maravilla. Alfredo, que Dios te bendiga. Alfredo, sí. Este mes de julio, sí. Este mes de julio, iniciamos una campaña, mes profético, en la iglesia Templo de la Restauración Familiar, aquí de Presidente Franco, kilómetro 1, sí. Enfrente mismo ahí del sortido Energy, ¿verdad?
1: Sí.
0: Ahí mismo, ¿verdad? Sí. Estamos ubicados en la avenida, sobre la avenida Mundo ahí, ahí al lado del restaurante, Río Grande, ¿verdad? Entonces, todo viernes de este mes, a las 19 horas, estamos con un encuentro, una noche profética. Este viernes estará con nosotros el profeta. Dios usa mucho el pastor acá. Pastor Gervasio. Pastor Gervasio Ojeda, acá de Presidente Franco, es un hombre que es usado por Dios en sanidad, liberación, revelación. Dios le usa proféticamente. Pastor Gervasio, conocemos a él, ¿verdad? Es un hombre de Dios. Y estará abriendo la campaña viernes a las 19 horas. Queremos invitar a toda la audiencia para que venga a la casa de Dios. No tenga vergüenza, no tenga miedo, ¿verdad? Ahí hay una palabra de fe, de esperanza para ti, para tu familia. Entonces, te invito para participar este mes de julio. Julio es profético. Jehová, dice el tema, Jehová peleará por vosotros. Éxodo 14, 13 y 14. Este es el tema del mes profético. Jehová peleará por vosotros. Así que invitamos a toda la audiencia para estar con nosotros viernes 19 horas. Acá en la iglesia Templo de la Restauración Familiar de Presidente Franco.
1: Muy bien, pastor. Excelente, gracias. Te acompañó el hermano Alcides, ¿no?
0: Sí, hoy yo traje un compañero, vino de Brasil, ¿verdad? El esposo bien. De mi mamá.
1: Vino. Qué bueno, sí. Así que, pastor, así viernes a las 19, ¿verdad?
0: A las 19 horas la iglesia está abierta para recibir las personas.
1: Excelente. Muchas gracias, pastor. Gracias. Muchas gracias. Estamos llegando a la parte final. Ganó Inglaterra, Congo 2-1. Inglaterra, el equipo inglés le ganó al conjunto africano, ¿no? Y pasó a los octavos de final. A medida que vamos aquí mirando todos los resultados, ya va terminando prácticamente la llave, ¿verdad? Sí, hoy queda Portugal-Croacia, pero ese mañana jueves. Hoy, como ya dijimos, Bosnia-Estados Unidos. Bosnia-Estados Unidos para por la llave número 9 hoy miércoles. También Bélgica, que ya se prepara para medir a Senegal. Esto a las 17 horas. Y mañana jueves, España-Austria. También Portugal-Croacia. Los partidos para hoy, reiteramos, por la llave 9 a las 21 horas. Estados Unidos-Bosnia-Herzegovina. El compromiso de la llave 10 es Bélgica-Senegal a las 17 horas. A las 17 es Bélgica-Senegal, 21 USA-Bosnia. Dios mediante, regresamos a partir de las 14 horas.

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0: ¿Qué tal, amigos? ¿Cómo están? Buenas tardes. Bienvenidos a nuestra programación de Comentando la Tarde aquí por la 89.1 FM Radio Concierto. ¿Cómo están todos? Qué alegría poder compartir esta nueva jornada después de un feriado sorpresivo. Y Genaro quería cobrar doble y se quedó nomás, aprovechó el feriado. Bueno, espero que todos estén bien. Paraguay, desde el lunes, estuvo esperando hasta ayer quién será su adversario y ya conoce, y es Francia. Entonces, esperamos que hayan disfrutado. No sé en qué medida disfrutar, ¿verdad? Porque Illargel a tiempo, hay demasiada humedad, gente, demasiada humedad hay. Y es terrible las casas como están. Es quebrantoso, no sabemos qué vamos a hacer, qué vamos a aplicar, ¿verdad? Algunos dicen que el aire acondicionado tiene una manera para eliminar la humedad en casa. Pero el piso está... Pero hay paño. Una heladera, un mía freezer. Hay pan de bárbaro. Entonces, no sabemos a veces cuál es la técnica que vamos a hacer para eliminar esa tremenda humedad que estamos teniendo desde ayer, desde anteayer, y hay casas que prácticamente está con una tremenda humedad, reitero. Doctora Julia Ferreira, ¿cómo estás? Tanto tiempo, buenas tardes.
1: Muy buenas tardes, mi querido Lucio, realmente muchísimo tiempo, un gusto estar saludándote y a la amable audiencia.
0: Tengo una sobrinita que es mi ahijada y me dice, padrino, ¿qué me trajiste? Y yo pues te puedo tirar así, Julia, ¿qué me trajiste de tu viaje?
1: Y realmente mucho conocimiento, la cultura taiwanesa espectacular,
0: ¿sí?
1: Milenaria, ¿verdad? Entonces me fui a conocer muchísimas cosas y a aprender de que realmente los beneficios que te da Paraguay son muchísimos también, que muchas cosas nosotros no estamos enterados, ¿verdad? Y realmente muy agradecida por al gobierno taiwanés por la invitación. Y con decirte, ¿verdad?, de que fueron recursos cero para el gobierno departamental la invitación que recibimos.
0: Mira, pues, Julia, qué bueno, me pone muy feliz de que haya experimentado en cada viaje. De hecho, no es un turismo, sino que, bien dijiste, ir a ver qué podemos plantear en el futuro, que es hoy para Franco, para Alto Paraná, para nuestro país. Y adquirir esos conocimientos de gente que tiene una visión mucho más amplia, hasta inclusive geográficamente creo que son mucho más pequeños, y en cuestión de cantidad habitacional es enorme, y la cultura, la perseverancia y esa alianza estratégica.

0: México y ese cariño que tienen por Paraguay es inmenso, Julia.
1: Realmente el cariño que nos tiene a los paraguayos es impresionante. Yo no magnificaba eso, mi querido Lucio, ¿verdad? Pero ahora sí, realmente es impresionante el respeto que le tiene a los ciudadanos paraguayos, al país Paraguay, ¿verdad? Entonces, eso nos llena de satisfacción también, ¿verdad? Y aparte de eso, realmente es un apéndice Taiwán, ¿verdad? Comparado con Paraguay, pero la evolución que tiene, el impacto que tiene, no sé, es lindo, una ciudad hermosa, una ciudad limpia, con salud para todos los habitantes. Tienen un sistema de salud impresionante, tiene un sistema de autobuses impresionantes, tiene carreteras de 4, 5, 6, 7 carreteras impresionantes. Te digo que estoy maravillada con el país, con las personas que nos trataron súper bien. Estoy realmente impresionada.
0: Qué bueno, Julia. De hecho, Taiwán, China-Taiwán tiene una unión, una alianza sumamente importante con nuestro gobierno y de que el apoyo por parte de ellos es muy importante. Yo no sé si continúa esas construcciones de viviendas sociales que me acuerdo años anteriores en otros gobiernos. Ellos se encargaban justamente de construir para nuestros hermanos que están en áreas sociales a través de la Secretaría de Acción Social, hoy el Ministerio de Urbanismo y Hábitat, ¿verdad? Y que es muy interesante la visión que tienen, sus culturas, las tradiciones y esa alianza, reitero, Julia, constante y permanente, y ese apego también al Alto Paraná que es demasiado importante, ¿eh?
1: Así mismo es, mi querido Lucio, realmente conocía un poquito nada más, había sido de lo que es esa alianza que tiene con Paraguay. Efectivamente estoy maravillada, tenemos una universidad creada por el gobierno taiwanés aquí en Paraguay, tenemos curso de capacitaciones a pequeños, medianos y grandes productores. Tenemos capacitación en pisciculturas, tenemos capacitación en la realización de las orquídeas, tenemos capacitaciones para emprendedores. Mira, el beneficio que trae a Paraguay es impresionante, incluso donativos que vienen de allá, el sistema que trae el GIS que tiene el Ministerio de Salud actualmente es del gobierno taiwanés, ¿verdad? Entonces, realmente estoy, así como te dije, muchas cosas yo desconocía y ahora conozco y estoy impresionada con todo el cariño que nos tiene, todo el respeto que nos tiene también el gobierno taiwanés para con los connacionales paraguayos. Entonces estoy muy, muy agradecida por eso y me gustaría también posterior a eso ver implementaciones también aquí para el Alto Paraná, para presidente Franco. Nos fuimos a hablar en el Parlamento de Taipei, ¿verdad? Con los concejales departamentales. Sería también más o menos el cargo que ellos tienen, al igual que nosotros, ¿verdad? Tuvimos una audiencia con el presidente, en donde enfocamos también lo que es presidente Franco, hacer alianzas estratégicas, solicitando también inversionistas. Para presidente Franco, ¿verdad? Donde estuvimos tres colegas participando de todo esto, ¿verdad? Que el presidente de la Junta, Gustavo Soria, Carlos Ábalos, mi colega concejal departamental, y quien les habla, ¿verdad? Y realmente hablamos también de lo cultural, hablamos también de lo empresarial y sobre todo, ¿verdad? De qué estrategias podemos utilizar para traer los cursos profesionalizantes aquí para nuestro distrito en especial, mi querido Lucio.
0: Qué bueno, Julia. Bueno, ya hoy adentrándote a la realidad de vuelta, empapándote con una, te encontraste con una tremenda humedad, el río Paraná que

0: Va subiendo, intenso trabajo de aquí hasta el 4 de octubre en el ámbito político. Hay demasiadas cosas que tenés que estar poniéndote al día, y me imagino que ya, y medio en letra y oído, Julia, o sea, le llevaste al jefe de campaña en la lista 1, que la lista ganadora, y fuiste la jefa de campaña en la lista 2 para que de repente no haya ningún inconveniente, Julia, ya en la campaña política propiamente dicha, ¿verdad?
1: Y realmente fuimos invitados en forma personal por el gobierno, no es que nos llevamos ni no nos llevamos, ¿verdad? Pero de forma personal el consulado nos extendió la invitación, entonces estuvimos allí presentes, ¿verdad? Pero sí, también ya estuvimos ya en nuestra reunión, entrando ya en el ámbito político con nuestra candidata a la intendencia, la señora Roya Torres, con quien estuvimos ya dialogando el día de ayer. Tuvimos una reunión, una importante reunión con los concejales y candidatos ya también a concejales para estas contiendas del 4 de octubre, en donde ya estuvimos planificando también las actividades. Hablamos también de las dificultades que pueden provenir ya de estas crecidas del río que tenemos nosotros, Rivera, también, que tenemos que estar pendiente de ello. Ahora estuvimos ya hablando también con el señor intendente, precaviendo ya cualquier situación que pueda ocurrir, ¿verdad? Entonces, tenemos actividades ya fijadas para el transcurso de la semana. Este viernes estamos ya con la conformación del comando central para poder ir activando. Ya el sábado tenemos la pantalla gigante en donde vamos a estar viendo el partido de Paraguay, en donde hacemos ya extensiva la invitación en la Plaza de la Libertad. Pero a partir de las 16 horas ya vamos a estar allí. Vamos a tener algunas artistas invitados que van a estar ya alegrando la tarde, dando ya entrando ya en calor para poder gritar el gol y la clasificación nuevamente de Paraguay posterior a esto, ¿verdad? Entonces, ya hacemos extensiva también la invitación para que juntos podamos llevar esa alegría, llevar tu camiseta, llevar tu bandera y sobre todo, ¿verdad? Esa energía positiva para que podamos gritar el gol y la clasificación de Paraguay contra Francia.
0: Totalmente. Esta clasificación a octavos de finales fue una locura. Sin
1: Acto para
0: querer.
1: cardíaco.
0: Sin que. Vos sabés que con mi esposa Liliana no quitamos la presión antes del penal, ¿verdad? Y vamos a tomar un poco la presión. Llevó presión 13-8, ¿verdad? Normal. Pero la checo a Sopérez pasa. Qué bárbaro, ¿no? Y después terminó el penal y es imposible, nadie, ni el hombre más frío, la mujer más fría, digo, le toca. Yo te juro, lagrimé, para no decir que, bueno, al lagrimear de la emoción es como una, ¿cómo te puedo decir? Senasenio, y no voy a ser
1: Ya
0: muy.
1: uno ya dejó morir, Lucio, porque esto es inédito, ¿verdad? Ganarle a un grande, ¿verdad? Hay que escuchar a los
0: Pucha.
1: paraguayitos que
0: Sí.
1: no se achicaron en ningún momento. Y no hay, eso demuestra la fuerza, la garra, la determinación, la mística que tiene el paraguayo, y más todavía cuando es achicado, mi querido Lucio. Entonces,
0: Totalmente.
1: somos grandes, somos una nación grande, una nación que merece respeto también de los grandes, ¿verdad? No hay equipo, no hay contrario chico. Entonces,
0: Así es.
1: todo se define en la cancha.
0: Claro, totalmente. Y yo me pongo muy, muy contento en ver esa bandera paraguaya flamear por doquier, por los vehículos. Yo siempre digo, Julia, de que esta pasión por el fútbol tiene que dejar algo. Pasión por nuestro país, pasión por nuestro departamento, pasión por nuestra ciudad. Es lo que debe de despertar y nos despierta el fútbol y esperamos de que esto se quede. Mi sueño es de que nuestra gente se sacuda, que nuestra gente, no solamente el fútbol de salón como franqueños nosotros que amamos tanto, y no porque la selección está allá, quitamos las banderas. A ver, Brasil, veo, Julia. Ande y me jota igual, me pusan a bandera cuerda. Son fanáticos por su país, pero por excelencia. Nosotros tenemos que recuperar esa mística de amar nuestra nación, de tratar de hablar bien del Paraguay. de las bondades que tiene nuestro país está en nosotros, pero el paraguayo pues, por naturaleza solamente se quiere quejar y tenemos que resetear el chip y tratar de que esta pasión, esta efervescencia del fútbol mundial, quede instalado la pasión por el Paraguay que queremos, mi querida Julia.
1: Sí mismo, y he visto también, mi querido Lucio, a través de las pantallas, ¿verdad? De que los paraguayos hacen también honor al trabajo que están haciendo en los estadios, que posterior al término del encuentro deportivo, ellos son los primeros en juntar los residuos que quedan en el estadio, ¿verdad? Limpiando el espacio donde estuvieron. Qué bueno sería también eso implementar en nuestro día a día aquí, dentro de nuestro distrito, nuestra ciudad, nuestro barrio, nuestra casa, nuestro departamento y nuestro Paraguay, ¿verdad? Porque muchas cosas podemos evitar a ese mismo Lucio de Taiwán, para irse para la izquierda afuera y por las calles bien delimitadas, bien marcadas, semáforos en las correspondientes, el circuito cerrado de toda la ciudad. Caminé a pie por una parte, por las periferias, ¿verdad? Y vos sabés que había circuito cerrado, ¿verdad? Entonces, en las calles más precarias, digámosle así, porque no eran las avenidas grandes que ellos tienen, Yarecó, ahí usted ve la calle de 6 metros y ahí, Lucio, ya, pero estaban bien iluminadas, con circuito cerrado. Bien marcadas las calles, era impresionante, realmente impresionante, ¿verdad? Y eso yo sueño también para mi presidente Franco, eso sueño para mi Alto Paraná, sueño para mi Paraguay, que tengamos un poco también una ciudad limpia, una ciudad ordenada, una ciudad que beneficie a toda la comunidad, eso sueño para mi querida ciudad.
0: Qué bueno, Julia, mira, cuando le veo al amigo Víctor Valdés, al verle a Samuel, a ver, ¿me ayudan?
1: Samuel Ortiz.
0: Ortiz, veo la guapesa de ellos y qué pelota tataba Samuel, che, porque ahí se está haciendo tripa corazón y tengo que decir la guapesa de él liderando un tremendo equipo allí en tránsito, justamente en esta época de mayor afluencia, las cosas hay que decirlas bien. Cuando hay recambios, los cambios son importantes para dinamizar, y creo que más allá de las críticas que se le puede dar a uno por de no tener mucha experiencia, pero afrontar el desafío, Julia, vale, y creo que ellos están respondiendo. Y pido disculpas por mencionar, pero menciono porque es de tu equipo político, son liberales hoy trabajando en las cuestiones administrativas y que se pusieron rápido el uniforme municipal y están rindiendo. Es decir, que persona de tu entera confianza también le das a Roque Godoy para que ellos puedan ser parte de su administración. Y rindiendo con crece, Julián.
1: Y eso sin dejar de mencionar, ¿verdad? Estela Rotella, que le tenemos en Acción Social, que hizo ya un cambio también allí en Acción Social, ¿verdad? Realmente gente con capacidad, gente con conocimiento y gente que van a aportar muchísimo en la administración municipal, gente que son de mi entera confianza y con esa confianza. Propuse los nombres de estas personas para que ocupen ese cargo porque también se merecen. Entonces, estoy muy contenta con el trabajo que viene realizando Víctor en las calles, en las plazas, en las instituciones educativas, instituciones de salud. Estoy muy orgullosa del trabajo que viene haciendo. Se nota la diferencia realmente, ¿verdad? Como así también con Samuel Ortiz, que se nota la diferencia. Con Estela vamos a estar realizando ya una campaña de donativos de abrigos, ¿verdad? Para que podamos paliar, porque vamos a entrar con frentes fríos también dentro de poco. Entonces vamos a hacer ya una campaña solidaria que está organizando ella, muy contenta también por el trabajo que viene realizando, ¿verdad? Y aparte de eso, hay otras cosas también que vamos a estar conociendo ya. Las necesidades de los adultos mayores por barrio, se va a realizar un censo, me estuvo comentando, ¿verdad? para poder ir viendo las necesidades y tratar de paliar como acción social, ¿verdad? Entonces, estoy muy orgullosa del equipo de Julia Ferreira, que hoy hace parte del equipo de Roque Godoy, trabajando codo a codo con el intendente y tratando de mejorar y de limpiar un poco ese rostro que venía un poco mal, ¿verdad? Entonces, estamos haciendo lo mejor que podemos para dar esa garantía, esa eficacia a la ciudadanía de que puedan volver a confiar en el proyecto, para que puedan volver a confiar en el trabajo que se va a realizar, que va a ser un trabajo bueno, un trabajo certero, un trabajo con la comunidad, para la comunidad, y que presidente Franco siga manteniendo también la administración municipal en mano de una asociada Partido Liberal, mi querido.
0: Qué bueno, Julia. Nos alegra en demasía esto que estamos conversando, hablando de persona. Y pido disculpas a la señora Rotela que me olvidé un poco de su función. Debo una entrevista allí con Alfredo. Ya lo haremos mañana o la próxima semana, porque sé que está poniendo dinamismo también a esa secretaría, a esa jefatura que es de acción social y es de suma importancia. Julia, ¿qué se tiene de lo que resta de la semana en política? ¿Ya hay reuniones? ¿Cuál es la planificación de aquí en adelante? Porque te perdiste la fiesta de San Juan del fin de semana,
1: Sí, pero no me perdí del todo porque estaba al tanto de todo, mi querido Lucio. Estuve espiritualmente con ellos aquí en la fiesta de San Juan y la inauguración del PC. Te comento de que para este viernes tenemos proyectado ya la conformación del Comando Central en La Roca. En La Roca, ¿verdad? Con los 12 candidatos a concejal municipal, van a estar presentes también los presidentes comités electos, como así también los presidentes de las filiales, y así también vamos a estar eligiendo ya el comando central para ir trabajando ya y abordando ya directamente en los barrios, ¿verdad? Así también te comento que el día sábado ya reiteré la invitación a partir de las 16 horas en la Plaza de la Libertad. Ya hicimos el pedido oficial para el usufructo de la plaza. Vamos a tener una pantalla gigante aquí para que todos podamos deleitarnos, disfrutar y en buena onda, ¿verdad? Poder ver todos juntos el partido de Paraguay y Francia. Entonces, ya están todos invitados. Hago extensiva la invitación. A partir de las 16 horas ya vamos a estar allí. Y el viernes, la conformación del Comando Central. Hoy estuvimos hablando también, tuvimos una reunión con nuestra candidata, Roya Torres, en donde estuvimos hablando también con el presidente del partido. Estamos ya coordinando también con el presidente una reunión aquí en Presidente Franco. Necesitamos el acompañamiento y el fortalecimiento también del presidente del partido para todos los liberales aquí en Presidente Franco, ¿verdad? Y eso vamos a hacer con Alcides Riveros, quien es nuestro actual presidente.
0: Julia, la gente decía, no, Julia es papo nomás, Julia es puro discurso, Julia no va a acompañar, Julia va a trabajar medio té de naranja, cangú, ella perdió las internas, pero yo valoro mucho ese espíritu tuyo, Julia, y te conozco, sos mi amiga, te aprecio muchísimo, y ese carácter que tenés en política es totalmente a la inversa que dicen aquellos. No creo que te quieran, porque yo cuando te critico es porque vos estás encima de mis posibilidades, digo yo, ¿verdad? Cuando critican a alguien es cuando el otro es superior a vos y no podés alcanzar, ¿verdad? Pero ese espíritu partidario que tenés de no claudicar contra los principios partidarios, de reivindicar la mística y ser una verdadera revolucionaria que te caracteriza en política y tu partido liberal enfrente, siempre digo, no le veo yo a Julia, no. Y te felicito por ese carácter, Julia, porque hay muchos que en esta situación, o putata jóvenes, Ojalá anota la candidata Ojojoga, porque es muy interesante el voto que tuviste. No, no, 3.000 y tantos votos no se consigue día a la noche. Fueron votos que conquistaste a puro trabajo, puro pulmón. Y por ello, más o menos con esa actitud,

0: Sé que está cerrando boca de mucha gente que estaban opinando de la manera que te manifestaba. Y te pido disculpas, pero me conocé que yo soy directo y no te voy a pintar las cosas tampoco para decirte, y lo digo así de frente, mi querida Julia, ¿eh?
1: Y realmente, mi querido Lucio, yo siempre dije y sostuve de que las internas partidarias es un yecorabó entre los liberales para saber quién tiene el respaldo de del pueblo liberal para que pueda encabezar las listas oficiales para la lista 2, ¿verdad? En este caso, el pueblo liberal optó por la candidatura y que vio que está mejor perfilada la candidatura de Roya Torres. Entonces, como soldado del partido, yo no puedo venir a decir no, no voy a acompañar, ¿verdad? Al contrario, yo soy soldado del partido y para mí lo primordial es mi partido, a quien le debo mucho, a quien me dio ya muchas alegrías, ¿verdad? Y me falta todavía la alegría principal, que es ver en el 2028 un presidente de la República Liberal. Entonces, estamos en eso, queremos la unidad partidaria, queremos mantener la administración municipal. Aquí el presidente Franco, nuestra candidata Roya Torres, pienso de que es una persona, como ella mismo dijo, diferente al actual administrador. Pienso de que va a hacer mejor las cosas. Tengo fe de que va a ser así. Entonces, estamos trabajando por ese proyecto y tengo la certeza de que vamos a meter la mayor cantidad de concejales de la lista 2. Entonces, estamos en ese proyecto, estamos en ese espíritu, porque ya ni me pueden dar más que hará, mi querido Lucio, para que el 2028 sea realmente ocupada ya por la oposición a nivel país.
0: Algo que magnificar también, Julia, el presidente del partido reafirma de que se va a mantener como conductor de la oposición, pero de que se tienen que respetar a las instituciones y tienen que respetar al Partido Liberal para empezar a conversar. Hay que recordar que el Partido Liberal tiene más de 1,5 millones de afiliados y es el mayor cantidad de electores que tiene dentro de la oposición. Y como presidente de tu partido, Alcide Rivero, dijo, acá tienen que respetar al Partido Liberal, ha de poner actitudes y después se abre la mesa de diálogo. Pero primero vamos a bajar los decibeles y él reivindica eso, Julia, y creo que es demasiado importante. Con eso no digo que, y que la gente malinterprete que el Partido Liberal, el presidente de tu partido, se encierra y se encasilla. No. Los partidos se le tienen que respetar, especialmente tu partido, porque hablaste de unas elecciones, ustedes fueron en unas internas, en una interna sangrienta, digo en el sentido de que voto a voto fueron a conquistar, y creo que el presidente del Partido Liberal, Alcide Riveros, también hizo un recorrido a nivel país, ganó esos votos y tiene el poder, tuvo la conquista con esa convicción de hacer respetar al Partido Liberal. Y luego vamos a conversar con el resto, Julia, ¿eh?
1: Sí mismo, primeramente debemos de arreglar la casa partidaria, primeramente, ¿verdad? Dentro de de la familia del Partido Liberal. Primero, antes no vaya a arreglar a Jopé, ya se ya arreglan a Juan la otro partido Guandia, para poder formar ya sea las alianzas o las concertaciones. Yo tengo la certeza de que Alcides Rivero va a hacer lo mejor que es para nuestro partido, porque es una persona que conoce las bases, que sabe del trabajo partidario y que no se va a dejar achicar por nadie también, ¿verdad? Entonces, pienso de que la conducción del partido no pudo estar en mejores manos, ¿verdad? De la de Alcides Riveros, y tengo la certeza de que para el 2028 él va a conseguir la unidad total de todos los sectores del partido de la oposición, y así llegar a ya sea una alianza o a una concertación con todos los partidos y llegar así al Palacio de los López en el 2028.
0: Julia, menos mal, Franco no tuvo esa contaminación terrible y horrible que tuvo Ciudad del Este, porque es cosa de no sé si es picardía política, es ser atrevido, Yo soy colorado.

0: Día, Julia.
1: Y realmente Ciudad del Este es un punto aparte de todo el departamento en sí, ¿verdad? Lástima realmente lo que ocurrió, pero pienso de que con conversaciones podemos llegar a subsanar muchas cosas. Así como dije, cada distrito es un mundo totalmente aparte. Nosotros aquí en Presidente Franco tenemos un escenario totalmente distinto, diferente, y pienso de que la administración municipal va a seguir siendo mantenida por un afiliado del Partido Liberal. Tengo la certeza que va a ser así porque vamos a trabajar en pos de eso. Pero así como te digo, Ciudad del Este es un punto totalmente aparte.
0: Totalmente. Julia, te agradecemos mucho por atendernos. Te debemos una nota a la mañana. Hoy justamente hablábamos con Lucía. Tenemos pendiente hablar con Julia. Nos decía para que nos hable de su viaje, para que nos comente esa experiencia que tuviste. Y bueno, si no nos toca esta semana, va a ser la próxima, porque hay mucho que conversar del mundo Taiwán y que tenemos que traer esas innovaciones también y seguir construyendo Franco, seguir construyendo Alto Paraná y, ¿por qué no?, seguir construyendo el país, mi querida Julia. Así es que te deseo un feliz fin de semana. La iniciativa que tienen preparado justamente para el sábado, ojalá que sea de parabienes, digo, y que salga como una suerte y una bendición y pasemos a la siguiente fase de la Copa del Mundo, ¿eh?
1: Así mismo, mi querido Lucy, te quiero comentar que el día de mañana he recibido también la invitación para estar presente el gobierno taiwanés conjuntamente con el gobierno departamental. Van a estar realizando la entrega de algunos donativos ya aquí en el Alto Paraná, a través de la gobernación del Alto Paraná. Será mañana a las 11 de la mañana en el Salón Carlos Antonio López, que hago ya también extensiva la invitación para ese trabajo, ¿verdad? Entonces, estamos recibiendo muchos beneficios del gobierno y a la vez también acompañando siempre de cerca las actividades de la gobernación del Alto Paraná, mi querido.
0: Gracias, Julia. Un gran abrazo y que tenga feliz resto de jornada. Muy amable.
1: Muchas gracias y siempre estamos a las órdenes.
0: Muchas gracias, muy amable. La abogada Julia Ferreira dialogando con nosotros en esta jornada. Fue una visita a Taiwán con mucha experiencia y nos enorgullece que representantes nuestros estén visitando países de primer mundo con países súper desarrollados, con la tecnología que tienen y ojalá podamos aplicar alguna vez con la experiencia de esta naturaleza con nuestras autoridades. 17:48 minutos, 17:48 minutos en los estudios de Radio Concierto. Vamos a la pausa.
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19 minutos en los estudios de Radio Concierto. Estamos comentando la tarde con el compañero Genaro Amarilla. Vamos a ver qué novedades tenemos en el mundo informativo, qué está pasando en el mundo mientras que nosotros estamos trabajando. La Dirección de Recaudaciones, estamos hablando de la Dirección de Ingresos Tributarios, registró una reducción de 30,8 millones de dólares en el mes de junio, según el indicador. La Dirección Nacional de Ingresos Tributarios informó que al cierre de junio 2026, la recaudación efectiva alcanzó 2,98 billones de guaraníes o unos 491,3 millones de dólares, que representa una disminución interanual del 5,9% frente al mismo mes del año 2025. La variación negativa es de 187.254 millones, o sea, 30,8 millones de dólares. La Dirección Nacional de Ingresos Tributarios informó este miércoles que se cerró el mes de junio con la recaudación en efectivo de 2,9 billones, o sea, 491,3 millones de dólares, que representa una disminución de la cual ya estamos manifestando. Según la Gerencia General de Impuestos Internos, registró un ingreso de 1,7 billones, o sea, 282,9 millones de dólares, que implica una expansión interanual de 6,1%. El informe refiere que el desempeño se atribuye principalmente a los impuestos de valor agregado o al IVA. Entre el sector con mayor aporte se destaca el comercio, electricidad, agua, servicios a empresas, servicio a hogares, telecomunicaciones, información y tecnología, alimentos, entre otros. Y está la recaudación efectiva del mes de junio. El impuesto interno, 1.605,424. En el 2025 fue 1.605.424. En el 2026, estamos hablando del mismo periodo, 1.703.468. Y estamos hablando de una diferencia de 6,1%. En impuesto aduanero estamos hablando de 1.569.956. En el 2026, 1.284.658. Menos 285.298

en guaraníes, ¿verdad? Que representa menos 18,2%. La Dirección de Ingresos Tributarios totaliza 3.000. No sé cómo están evaluando esto, ¿verdad? Pero es de billones, ¿verdad? 3.738, no puedo mencionarlo, ¿verdad? Pero una gran cantidad. En ejecuciones hay una menos 5,9%, más o menos, en diferencia. Y a la par de la Gerencia General de Aduanas, alcanzó una recaudación de 1,28 billones, o sea, 213,4 millones de dólares, en una caída del 18,2% al respecto al mismo año del año anterior, la del 2025 en comparación al 2026. El boletín refiere la reducción que se explica como resultado de una apreciación en guaraníes del 21,9% en junio y la reducción del 20,9% y la base imponible en moneda local y, en consecuencia, la recaudación efectiva. El acumulado desde enero a junio del 2026, según el informe, refiere finalmente que, en términos acumulados, la recaudación entre enero a junio, y junio mejor, totalizan 21,73 millones en guaraníes, lo que representa un incremento de 1,8% respecto al mismo periodo del 2025. Este resultado equivalente a 383.141 millones adicionales. Eso por lo menos la información del ámbito económico. Muchos números a veces, ¿cómo se dice? Te hace confundir, ¿verdad? En cuanto a los números, en cuanto a los valores, fundamentalmente. ¿Quién lo que juega? ¿Senegal? Bélgica y Senegal. Senegal está ganando a Bélgica 2-0. Eso por lo menos lo que tenemos en materia del Mundial. Bien, ahora nos vamos a hablar sobre meteorología, a ver cuál va a ser la temperatura en estos días. Frente frío en camino. ¿Qué día se sentirá con mayor fuerza y en qué zona? Es la gran pregunta que nos hacemos todos, ¿verdad? La Dirección de Meteorología e Hidrología emitió el ingreso de un sistema frontal que provocará un marcado descenso en la temperatura en todo el territorio nacional a partir del jueves. En lo que se nota, ¿y qué día será el más frío y en qué zona se sentirá con mayor rigor, con mayor fuerza, el frío? El cambio comenzará a sentirse formalmente el jueves, con vientos moderados del sur y lluvia dispersa, pero el amanecer del viernes registrará valores mínimos más extremos del periodo, acompañado del cielo parcialmente nublado y vientos del suroeste. ¿En dónde hará más frío? La masa de frío afectará con mayor intensidad en la región en el sur del país. Las ciudades que registrarían las mínimas más bajas a nivel país, alcanzando apenas 4 grados, sería Encarnación, San Juan Bautista y Pilar. Otras zonas del centro y este del país también experimentarían un ambiente muy frío en Caazapá y Paraguarí. Se aguardan mínimas de 5 grados, mientras que en Villarrica la térmica bajaría a 6 grados. ¿Cómo estará el tiempo en Asunción? Los que van a viajar, los que tienen previsto ir a la capital del país. En la capital, el cambio se acentuaría el jueves con una mínima de 11 grados. Sin embargo, el pico de frío llegaría el viernes con mínimas estimadas en 7 grados y una máxima que no superaría los 14 grados, lo que obligará a los asuncenos a sacar los abrigos más pesados. En contraste, en la región occidental o Chaco, mantendrá marcas un poco más altas, con mínimas que oscilarían entre 10 grados y 12 grados en la localidad como Mariscal Estigarribia y Fuerte Olimpo. Esto por lo menos son los lugares donde vamos a tener mayor impacto del frío que se está viniendo. La única cosa que la gente quiere es que llegue el frío y que esta humedad, no sé, tiene que venir un viento, no sé, que seque todo, porque es quebrantoso ya.

0: ya ne motipan baño, ya ne desconcentrar, ya ne y argelcha, la ¿cómo se dice? Las escaleras y por donde nos vamos estamos encontrando esta situación similar de la alta humedad que van teniendo en la región, especialmente en la zona de del Alto Paraná, y seguramente en otras regiones también estamos teniendo una situación casi igual o similar a lo que estoy manifestando, la alta humedad que tenemos prácticamente en todos los sectores del país. Bien, acusan al presunto integrante de una red dedicada a producción de documentos y matrículas de vehículos apócrifos. Está en la página del diario de Radio Concierto. El fiscal Luis Fernando Escobar formuló acusación contra cuatro presuntos integrantes de una organización delictiva dedicada a la producción de documentos y matrículas presumiblemente falsos para automotores. Asimismo, solicitó al juzgado penal de garantías a cargo de del magistrado Amílcar Antonio Marecos la elevación de la causa a juicio oral y público. El acusado de, o los acusados mejor dicho, de 28, 38, 34, 38 y 39 años de edad, enfrentan cargos de presunta comisión de hechos punibles de producción de documentos no auténticos, manipulación de graficaciones técnicas y asociación criminal. De acuerdo a los antecedentes, los cuatro fueron detenidos durante un allanamiento realizado el 11 de febrero del 2026, alrededor de las 12, en un inmueble ubicado en el kilómetro 9 Mondaguirre de Ciudad del Este, en un local denominado NA Impresiones. El procedimiento del Ministerio Público y la Policía Nacional fue encabezado por el fiscal Escobar y ejecutado el cumplimiento de un mandamiento emanado del juzgado de atención permanente. Durante el operativo, los intervinientes incautaron adhesivos con inscripciones de Fortuner SBR, placas, moldes metálicos para la confección de matrículas vehiculares, teléfonos celulares de distintas marcas y modelos, escrituras públicas y otras documentaciones, chapas, matrículas de vehículos, cédula verde, registro de conducir, sello de madera con datos de un notario público, un pendrive y otros, a ver, varias notebooks. Asimismo, en la segunda planta del inmueble fueron hallados e incautados diversos equipos informáticos de impresión, entre ellos impresora plastificadora, cortadora de adhesivos, una netbook de, o varias netbooks, ¿verdad? También fueron incautados material de insumos utilizados para la elaboración de chapas de vehículos, cédula verde, habilitación, contratos privados, escritura pública, hoja de seguridad, certificado de firmas y otros documentos que, por sus características, son apócrifos. En el curso de la investigación, el Ministerio Público reunió los elementos de convicción que permite sostener que el propietario del inmueble donde fue o funcionaba el denominado NA Impresiones había organizado y coordinado y dirigido una actividad desarrollada en el lugar consistente en la elaboración, provisión de chapas vehiculares de diversas documentaciones presuntamente falsas. Si bien el dueño no se encontraba en el inmueble, en el momento del allanamiento, durante el procedimiento, fue hallado elementos, documentos que lo vincularía directamente con la actividad investigada. Estos antecedentes constituyen, según la acusación fiscal, indicios suficientes en su presunta participación de los hechos junto con los demás procesados. Entonces, hay muy buenas noticias por parte del Ministerio Público que acusan a presuntos integrantes de una red dedicada a la producción de documentos y matrículas de vehículos apócrifos, o sea, falsificados, que tenían justamente en esta empresa impresora. 24 minutos han transcurrido la hora 18 en los estudios de Radio Concierto.
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46 minutos han transcurrido de la hora 18. En los estudios de Radio Concierto estamos llegando a la parte final de nuestro encuentro de hoy. Reitero, Senegal está ganando a Bélgica 2-0. Se llevan jugados 84 minutos, 20 segundos del segundo tiempo. Sigue la, ¿cómo podemos decir? El Mundial. Ya prácticamente Paraguay ya sabe quién va a ser su rival y es Francia. A un equipo que hace 28 años lo hemos enfrentado justamente. Y es un equipo rudo, el equipo de Mbappé. Y bueno, vamos a ver qué pasa. La última información es el Departamento de Convenios y Acuerdos de Cooperación Policial Internacional de CATPI reportó sobre la aprehensión de un ciudadano extranjero y la incautación de sus documentos presumiblemente apócrifos. Se presentó como canadiense, pero resultó ser un ciudadano afgano. El procedimiento fue el lunes 29 a las 23 horas en el puesto de control migratorio del Puente Internacional de la Amistad en Ciudad del Este. El hombre se presentó como Hamidullah Shahed, de 51 años, de nacionalidad canadiense, con pasaporte número, está el número. De acuerdo al reporte, la Dirección de Migraciones, al momento de ser verificado el pasaporte a través del sistema DADEI, Dirección de Accesos, Documentación y Expedientes Informáticos de la Dirección Gestión y Monitoreo Migratorio, pudieron detectar que el pasaporte presentado era presumiblemente falso. A raíz de esto, Migraciones pidió al personal a acudir al puesto de control y ya en el lugar la policía encontraron que el ciudadano realizaba trámites de entrada al territorio paraguayo. Al realizarle la consulta con la delegación paraguaya del comando tripartito dependiente de DECAPI, el núcleo de inteligencia de la Policía Federal del Brasil informó que se trataría en realidad de Jalaudi Salo, 37 años, de nacionalidad de la República Islámica de Afganistán, sin registro de antecedentes o con orden de captura pendiente en el Brasil. El caso fue comunicado al fiscal de turno Claudelina Corbalán, quien dispuso que el aprehendido, estamos hablando del hombre, y su remisión a la Dirección de Policía del Alto Paraná a disposición del Ministerio Público. Están realizando el trabajo la gente de Migraciones y bueno, ahí está por lo menos el resultado positivo en cuanto al trabajo que justamente realizan la gente de Migraciones. Otro tema, un violento intento

De asalto a un camión transportador de caudales se produjo en la ruta PI-08. Varios delincuentes perpetraron un fallido asalto contra un camión transportador de caudales sobre la ruta PI-08 en el departamento de San Pedro. Los autores del hecho se dieron a la fuga sin poder llevarse el dinero. El caso se registró esta mañana, la mañana del miércoles, contra un camión blindado perteneciente a la empresa Grendagüe, en la altura del kilómetro 310 de la ruta PI-08 de la Compañía María Auxiliadora de Yataití del Norte. El grupo comando estuvo integrado aproximadamente de 10 a 15 personas fuertemente armados y que se desplazaban en 6 rodados. Los criminales interceptaron la transportadora o el transportador de caudales e intentaron obligar a sus ocupantes a detenerse en el camino. Tras percatarse de lo que estaba sucediendo, el conductor decidió acelerar la marcha y emprender una rauda huida, dirigiéndose hasta la sede de la comisaría 15ª de Yataití del Norte para buscar refugio. Al no poder llegar o al no poder lograr su cometido, los delincuentes se dieron a la fuga a bordo de 2 camionetas de la marca Toyota Fortuner y una Nissan Terrano. Luego los criminales incineraron los vehículos, estamos hablando de una Toyota Allion, en inmediaciones del peaje de Tacurú. Abandonaron una furgón NOAT, también utilizado en este frustrado golpe. En la huida también arrojaron clavos Miguelitos sobre la ruta, con el propósito de evitar ser perseguido por patrulleras de la Policía Nacional. Los 2 funcionarios de la empresa de seguridad, identificados como César González y Alfonso Flores Quiñones, resultaron ilesos, ya que las balas disparadas por los asaltantes no lograron traspasar el blindaje del vehículo transportador de caudales. Esto por lo menos es lo que viene de Yataití del Norte, lo ocurrido justamente con la intención de asaltar un vehículo blindado. Mis amigos, vamos cerrando la programación del día de la fecha, sumamente agradecidos a Dios por la oportunidad de poder estar acompañándoles a ustedes también en nuestra programación de Comentando la Tarde, aquí con el compañero Genaro Amarilla. No, antes, Genaro, podemos saludarle a nuestros amigos, ¿verdad? Que están de cumpleaños. Tenemos todavía tiempo. Por lo menos saludarle a Cari Careaga, la licenciada Cari Careaga está de cumpleaños, a Oscar Mora, a Julia Bogarín, también a Marta Martínez, a Matías Guerrero, a Rubén Antonio Verón, saludos a la gente del Cuerpo de Bomberos Amarillo de Ciudad del Este, dice también están de aniversario, a la licenciada Mirna Piñanes, un gran abrazo, a Lorena a ver. Lorena Almirón está de cumpleaños. También a Belu Lisboa. Hoy teníamos que estar recordando, o lo recordamos con mucho aprecio, con mucho cariño, de quien en vida fuera Alberto Manuel Rolón de Tone. Hoy tendría que estar cumpliendo años. Alberto, donde quiera que estés, hermano querido, muchas, pero muchas felicidades. Maestro de muchos comunicadores. Gratitud eterna, Alberto. Muchas felicidades en este día, en la recordación de tu cumpleaños. A Pablo Benítez también saludos, a Ana María Valenzuela, que pase bien el día de sus cumpleaños. Nos vamos, gracias por sintonizarnos, que Dios nos bendiga. Retornamos mañana 6 minutos con nuestra programación en buenas manos aquí por Radio Concierto. Y a las 17 horas, Genaro Amarilla y Lucy Velázquez, mañana nos comprometemos a puro rock and roll, música retrospectiva, para acompañarles hasta las 19 horas, pero antes de las 17. Vamos a estar comentando la tarde, mucha información mañana. Que la pasen bien, será hasta mañana, a partir de las 6. Chau, chau.

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